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1: Son las 5:08.

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1: Son las 5:11.

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1: Son las 5:15.

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1: Son las 5:18.

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1: Son las 5:20.

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1: Son las 5:25.

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1: Son las 5:29.
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1: Son las 5:35.

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1: Son las 5:40.

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1: Son las 5:42.

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1: Son las 5:45. No.

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1: Son las 5:52.

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1: Son las 5:56.
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1: Son las 6:02.

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1: Son las 6:07.

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1: Son las 6:15.

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1: Son las 6:24.

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1: Son las 6:28.
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1: Son las 6:35.

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1: Son las 6:44.

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1: Son las 6:48.

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1: Son las 6:51.

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1: Son las 6:54.

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1: Son las 6:56.
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1: Son las 7.

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Manténlos atentos y a mano a tu amigo.

importancia de verte morderte los labios de preocupación. 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Esos labios rojos y afilados y estos puños que tiemblan de rabia cuando estás contenta, que tiemblan de muerte si alguien se te acercará a ti. Hoy procura que aquella ventana que mira la calle en tu cuarto se tenga cerrada, porque no vaya a ser yo el viento de la noche y te mida y recorra la piel con mi aliento y hasta te acaricie.

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0: Hey, ¿qué tal, amigos? Muy buenas tardes, qué gusto tenerte del otro lado en un día tan especial, hoy domingo 23 de agosto, ya casi cerrando el mes. Yo soy Cintia Caro y esta es una emisión más de Conectados al Arte. La verdad que el día de hoy tenemos un programa muy especial porque tenemos una invitada de lujo y recuerda que este espacio es para ti, para reflexionar, para aprender, pero sobre todo para conocer las diferentes formas y expresiones que el arte nos permite tener. Antes de iniciar, quiero mandar un saludo muy especial a mis alumnos del 2.2 y de Sociales y Humanidades que están con nosotros acompañándonos en esta emisión. Muy buenas tardes a todos y a todas. ¿Cómo estás, Ricardo, el día de hoy?
1: Excelente, Cintia. Como ya lo mencionaste, tenemos invitada de lujo y una nueva forma de manifestación del arte. Muy contentos aquí de nuestra invitada, que pues vamos a empezar primeramente con quién es, ¿sí? O qué es lo que ha estudiado ella, que lo que viene a ser su arte se complementa con todos sus estudios. Ella es licenciada en químico farmacobiólogo por la universidad, también es licenciada en ciencias naturales por la Escuela Normal Superior de Nayarit, tiene certificaciones en inglés, en salud deportiva, nutrición deportiva, perdón, y es maestra en ciencias de la educación, y ella es la maestra Nubia Madrigal Quintero.
0: Bienvenida, Nubia, ¿cómo estás?
2: Muchas gracias por la tan elocuente bienvenida. Estoy muy bien, muy contenta y agradecida por la invitación.
0: No, pues muchas gracias a ti por acompañarnos en esta tarde. Oye, ya nos humillaste un montón con tanto currículum. Ya nomás te faltó poner que vendes pozole los domingos.
2: Y la cortó.
1: Se acortó porque si no se van 10 minutos aquí, pues no se trata de esto.
0: Pues bienvenida a este espacio. Después de todo este preámbulo que nos da Ricardo y de ese currículum tan amplio, la verdad que nos vamos a enfocar un poquito más como en esta parte de lo que haces en la cuestión artística. Es creación de velas, ¿verdad?
2: Así es, velas decorativas.
0: Muy bien, ¿cómo nace la idea o el amor por hacer velas? Cuéntanos.
2: Bueno, nace de que a mí me gustan mucho los aromas, ¿verdad? Ajá. Yo creo que los aromas se enamoran, ¿no? Y depende de la emoción, es el aroma que quieres sentir, ¿no? Entonces, pues como yo compro muchas velas aromáticas, compraba, okay, porque ya las fabrico.
0: ¡Eso!
2: Entonces, por eso nace, porque dije, bueno, pues si yo compro muchas para toda mi casa, pues justo es que aprenda a hacerlas, ¿no? Y ya las, okay, decorativas pues nacen de ir viendo, de ideas. Y
0: entonces digamos que nace como pues algo propio, que dices, así va, para ahorrarme tal vez algo, y se te fue de las manos.
2: Sí, sí, y ya de repente ya empecé a ver todo el mundo o el abanico de posibilidades que hay con las velas, y pues empecé ahora sí que a incursionar en otros.
0: Ok, ¿y hace cuánto que inicias con este proyecto?
2: Inicié el año pasado apenas, okay, tengo ni el año, yo creo que
0: pues empezó. Hay que partir el pastel de aniversario en sí, forma, ¿verdad?, de vela. Cuéntanos un poquito, Nubia, acerca de, ya nos dices que nace hace un año, derivado de que a ti te gusta mucho pues hacer las velas, pero ¿las vendes?
2: Sí, de hecho las vendo para eventos, por ejemplo bautizos, son las aromáticas, uh-huh, y también para, por ejemplo, para cumpleaños, para 15 años, entonces, okay, hago arreglos de mesa, centros de mesa, depende de la ocasión.
0: Muy bien, sí está muy padre, como que los invitados se puedan llevar un recuerdito que no solamente queda ahí guardado, así, sino que a lo mejor cuando la prendan, pues se acuerdan del evento. Eso está muy, muy padre.
1: Ahorita mencionabas que los aromas obviamente te gustan mucho y que pues también define a las personas. ¿Cuál es el aroma preferido, el que en las velas o el que más te han pedido?
2: Ah, bueno, es que depende de la temporada. Por ejemplo, en diciembre, manzana, canela es el favorito. El favorito de las personas. Ahorita, por ejemplo, en octubre viene lo que es el pay de calabaza. Okay. Entonces son los aromas de otoño, ¿no? Vainilla. O también de café, chocolate, moca.
1: Uh-huh. Con base entonces en la temporada, ¿también podríamos decir que los aromas influyen en el estado de ánimo?
2: Claro que sí, de hecho si tú quieres andar más energético, pues ya usas aromas cítricos, okay, si quieres andar más en calma, aromas como lavanda, o si es así como yoga, pues aromas de palo santo, algo más.
0: Yo no sabía eso, estaba muy padre saber que de repente a través de esto que es decorativo, pues también nos puede ayudar como a autorregularnos emocionalmente, porque pues sí, de repente uno ya cuando se va a dormir, que la velita, ¿verdad?, para leer, para escribir en la última parte, para ya cerrar el día, o pues bien, para iniciarlo.
1: Veo igual que, digamos, los aromas te evocan algo, algún lugar, alguna persona. ¿Tú tienes algún olor característico que digas, esto me recuerda a tal lugar o tal persona?
2: Bueno, a mí me gusta mucho el café. Y hay aromas. Cafetera. Ah, sí, soy cafetera. Entonces, como que en la mañana para despertar y estar tomando el café, pongo el aroma a este café moca. Entonces, okay, es muy rico despertar, tomarte tu café y estar en oliendo, ¿no? La vela. Depende de lo que esté haciendo.
1: Entonces, alguna persona si te dijera, oye, quisiera olor a playa, olor a aguachile también.
2: Hay a cerveza, hay whisky, wow, hay de todos los aromas que te puedas imaginar. De hecho, sí hay una variedad de aromas.
0: ¿Y cuál es el aroma así como más extraño que te han pedido?
2: Ah, pues cerveza. Cerveza hasta ahorita, ¿eh? No ha habido algo excéntrico.
0: ¿Y dónde podemos hacer pedido? Ah. No, es que aquí al maestro Ricardo como que le agradaría. Yo tengo una duda muy, muy grande. ¿Tiene que ver la forma de la vela con el aroma o es separado? Yo te puedo pedir a lo mejor unos angelitos en forma de, pues vaya, de limón. O de coco. ¿Tiene que ver la forma o es...?
2: No, es lo que el cliente pida, por ejemplo. O sea, puede ser que sea una manzana y me la pidan de aroma coco. O sea, pero es el cliente el que decide, al final de cuentas, qué aroma le gustaría.
0: Está muy padre porque estamos acostumbrados. Bueno, yo había visto puras velas como en vaso. Incluso traen su tapa, pero si tú la compras en algún lugar comercial, vaya, hay colores y olores muy específicos, como coco, incluso olor a coche nuevo, ¿verdad? Que le llaman. Sí. Pero ya son olores muy específicos.
2: Sí, de hecho hay aromas hasta de hotel 5 estrellas. O sea, como que del Carlton, Hill Carlton, o sea, varios.
0: Ok, qué padre.
1: Bien. Para las personas que nos están escuchando y tienen la posibilidad de conectarse a la página de Facebook, ahí pueden ver algunos arreglos que tiene muy bonitos. Trae aquí unos de limón, otros de otra flor, de flores en cempasúchil. Y están muy, muy bien elaborados. ¿Cuánto tiempo te toma crear este tipo de arreglos que tienes aquí?
2: Sí, es un proceso artesanal, precisamente por eso es también, pues yo lo considero un arte, ¿no? Porque a final de cuentas tienes que saber qué tipo de cera vas a usar, qué tipo de temperatura para aplicar el colorante, el aroma, y aparte, pues, en lo que se enfría, desmoldar, o sea, prácticamente en un día estás haciendo el secado y para desmoldar y luego todavía después armar el arreglo. Entonces, sí es un procesito algo largo, pero gratificante cuando ves el resultado.
1: Ah, claro, sí, ya no se siente tanto el tiempo.
2: Así es, a mí me relaja estar haciéndolo.
0: Ah, entonces hay que pedir muchas velas para que esté relajada. La verdad que está muy padre, es impresionante, incluso trae aquí, para las personas que nos están escuchando únicamente, un arreglo de limones que parece limones, incluso aquí nuestra productora, que aprovecho para saludarla, Liz Luque, que está en cabina, y a nuestro compañero Miguel, llegaron y dice, oye, qué padres tus limones o limas, ¿qué son? Y no, pues en realidad son velas que tienen la textura, la forma, incluso se alcanza a ver como esa parte de lo rugoso de lo que significa pues el limón. Tienen por acá también unas flores de cempasúchil que parecen flores naturales, y pues algunas otras más que estamos viendo.
1: Pues, ¿qué más preguntarte? Está muy padre este emprendimiento. ¿Qué podrías, ya mencionaste ahorita que se hace de una manera artesanal, ¿qué es la diferencia pues de que puedas rescatar tú de tu trabajo a velas comerciales que podamos ver?
2: Bueno, pues es que pues las velas comerciales para empezar pues la cantidad o el porcentaje de aroma es menos, precisamente tú lo hueles y es mínimo. Y entonces al hacerlo uno, pues puedes agregarle un porcentaje mayor de aroma. Si quieres que aromatice tu habitación, simplemente no necesitas prenderlas, las decorativas, las pones en la habitación y pues ya te aromatizan todo, ¿no? Entonces, eso es la cantidad del aroma, el amor, claro que también, ¿verdad? Claro. Porque cuando me encargan un arreglo, pues yo lo hago con esa dedicación para hacer una entrega de algo que le guste al cliente. Entonces yo le pregunto, hay como que más personalización, ¿no? A que lo compres simplemente en una tienda, a que le preguntes cómo lo quiere, qué color, o sea, como decía, que cuando lo compras ya hecho, pues hay un aroma coco y ya. Y acá no, acá tienes la posibilidad de preguntarle a la persona qué quiere, qué aroma, qué color, qué forma, de todo. Entonces es como que más, creo yo, personalizado, ¿no?
1: Ok.
0: Y también la forma, porque pues sí, compras una vela convencional y viene en un típico vaso de cristal y o de plástico, pero es todo. Entonces la verdad que está muy muy padre y como ya lo mencionó nuestra invitada, pues es arte. Yo tengo una pregunta un poquito, pues, como ¿cómo nace esta idea donde dices, ok, lo hago para mí, pero después dices, voy a emprender? ¿Cómo nace esa idea de emprender?
2: Bueno, primero nació ya cuando tomé los cursos. Ajá. O sea, empecé a tomar dos en Guadalajara, fui a tomar cursos de velas. De hecho, las velas en gel no las traigo, que son para simular bebidas también.
0: Ok.
2: Y tomé ese curso y lo de velas aromáticas y decorativas. Y al ver, pues, que hay muchas personas pidiendo, solicitando para eventos, entonces dije, bueno, pues, si las voy a hacer para mí, ¿por qué no, no? Para otras personas, y pues el primer pedido sí me sorprendió, porque fueron 100 velas.
0: Sí, algo considerable.
2: En diciembre, y pues sí, me gustó, ¿no? Entonces ya, pues, nace ahí, empecé a hacer mi página y empecé a ofrecerlas. De esa manera, no era la idea era para consumo propio.
0: Ajá, muy bien, nos hablas que tomaste varios cursos, entonces se habla de una preparación. ¿Se tiene que tener en conocimiento para hacerlo o crees que así el día de mañana podamos hacer, cualquier persona lo puede hacer o tiene su chiste?
2: Ahí la cuestión, sí hay personas que dicen, bueno, pues yo hago un tutorial y lo hago, ¿no? Pero ajá, realmente hay una variedad de ceras, o sea, hay ceras de soya que son únicamente para frascos, que son las de bajo punto de fusión o de medio punto de fusión, hay ceras de alto punto de fusión, hay parafinas, hay cera de abeja, okay. Y entonces igual para las velas que son de frasco, hay el calibre del pabilo, también tiene que ver porque si pones uno más pequeño no quema la vela, o sea, okay, tienes que tener ese conocimiento y yo siempre he dicho que cuando quieres hacer las cosas, pues hazlas bien.
0: Sí, la verdad que muy interesante esto que nos compartes y si usted allá en casita o en su coche, desde donde nos están escuchando, pues bueno, como ya lo dijo, hay que hacer las cosas bien y que puedan saber y estar enterados de que existen cursos donde te preparan para hacerlo. ¿Has pensado alguna vez en hacer o dar un curso aquí en Tepic?
2: De hecho, sí. Ahora sí que voy a empezar en septiembre. Septiembre, octubre, noviembre y diciembre tengo programados cursos. El primero va a ser de aromatizantes, okay, para casa, aromatizantes de carro y aromatizantes tipo micado, que son los que les ponen las varitas.
0: Ok. ¿Y en estos cursos, en cuánta duración o con cuántos cursos una persona aprende como al 100%?
2: Ay, pues yo creo que no se deja aprender, pero sí, por ejemplo, para los aromatizantes de ambiente no es tan complicado porque es una mezcla de esencias base, y entonces… Okay. Pero para los de velas, de molde y veras decorativas, pues yo creo que sí, sí requiere un tiempo y a lo mejor yo llevo ya 4 clases o 5 y ajá, quiero seguir aprendiendo porque hay también velas comestibles, o sea, hay mucho.
1: ¿Cómo? ¿Sí? ¿Y prendidas?
2: Sí, las tienes que prender para que se derrita y agarras es de chocolate, de mantequilla con hierbas finas.
0: ¡Qué padre!
1: No, eso ya me sorprendió.
0: Quiero dos.
1: Quiero dos.
2: Sí, sí, próximamente vamos a tener también.
0: Muy bien.
1: Bueno, mencionado ahorita de las épocas, las temporadas, tienes algunos diseños, o sea, que son los más solicitados, por ejemplo, por tal temporada, por ejemplo, en febrero, en mayo, algunos diseños ya específicos que siempre cuentes con ellos.
2: Apenas estoy haciendo el catálogo, pero sí, por ejemplo, como empecé en diciembre, empecé con arbolitos de Navidad, con combis, con aromas, con vela, empecé en octubre, también hice calabazas, entonces sí tengo más o menos un catálogo armado, también religioso, ¿verdad? Porque también hay gente que le gusta tener una figura, ajá, y pues más si está aromatizada, pues mejor. Entonces, lo que son los religiosos, los de Navidad, tengo los nacimientos también de velas, nacimientos, los Reyes Magos, renos, monos de nieve. Entonces, sí hay una colección para diciembre, para febrero, pues los corazones.
0: Los amarres.
2: También. El mono.
0: Quiero uno, por favor. La verdad que está muy amplia la variedad que nos comentas, está muy padre. ¿Cómo cuánto es el precio aproximado del nacimiento? Para darnos una idea, así como que son, ¿cuántas piezas? ¿Unas 6 piezas?
2: Hay dos tipos de nacimiento que hice el diciembre pasado, que ajá, era uno que viene ya todo junto, viene José, la Virgen y el niño en una casita como de pesebre, de palma, y ese pues estaba en 150, o sea, realmente okay, no es caro. Y había otro que ya era por piezas, que eran pues ya los Reyes Magos, por separado y todo, pues ese ya es un poco más caro porque pues requiere más cera, más aroma. Entonces salía en 350 completo.
0: Ok, que es un precio accesible porque si tú compras la pieza en otro material, pues andan entre los 1,000, 1,500. Uh-huh. Entonces, la verdad que es una buena opción. Yo ya lo estoy pensando, pero lo voy a prender hasta después del 25 porque capaz que no llega si lo voy prendiendo desde antes. Bueno, aunque sería decorativo, ¿verdad? Ajá.
2: Eso es lo que yo una vez, mi hermano me solicitó una vela decorativa de unos pinos. Y y me dice, oye, no duran nada. Le digo, es que son decorativas. No, o sea, realmente es para que aromaticen y decoren y ves el arbolito, la figura. Entonces, hay velas de frasco, como bien lo dices. Esas sí se prenden y esas pues son para que aromaticen, pero ya prendidas.
0: Sí, la verdad que está muy padre la variedad. Yo de manera personal voy a hacer un comercial. Yo tengo una vela que uh-huh, nos vendió Nubia en forma de una cuestión religiosa, obviamente no la hemos prendido, pero ya tiene un año y el aroma está potente, huele toda la habitación y toda la segunda planta de la casa. La verdad que yo estoy mareada con el olor porque es muy potente, y a pesar de que obviamente hay limpieza y se fusiona con otros olores, el aroma de la vela pues es muy, muy, pues duradero, muy
1: y
0: fuerte.
1: Y ahí se confirma lo que dice la maestra, que le pone aroma bien potente, para que dure, potente. Sí. Entonces, ahí están las opciones para que vayan viendo. Ahorita, si ya hay cosas del mes patrio, que no vayan ahorita comprando de su nacimiento navideño.
0: Las de la calabaza, fíjate que se me hace un buen detalle. Y también las flores de cempasúchil que tenemos aquí en la cabina, pues para adornar a nuestros seres queridos, que se dice, ¿no? Que se guían con el aroma cuando vienen del más allá o del más acá. No sabemos de dónde vienen, pero vienen. Entonces, pues para ayudar a guiarlos, estas velas son una excelente opción.
1: Hace rato comentabas sobre todo el arduo proceso que tiene el realizar una vela. ¿Cuál es uno de los retos más grandes que te has enfrentado desde que has iniciado este emprendimiento?
2: Pues los retos son en el primero fue lo del pedido de grande realmente, y que, por ejemplo, tienes una fecha de entrega. También uh-huh, cuando me pidieron para centros de mesa de un cumpleaños. O sea, ya crees que no vas a terminar, porque eran que 20 centros de mesa y cada uno lleva a lo mejor unas 7, 8 flores, okay, con su follaje y todo. Entonces, estar secando y luego desmoldando y haciendo otras, se le pones el palito, o sea, uh-huh, todo. Entonces, sí es una presión. Yo creo que eso es más que nada el creer que a lo mejor no te va a dar el tiempo para terminar un pedido. Entonces, ese es el... Y por eso se hacen con tiempo los pedidos.
0: ¿Me puedes tener una para mañana? Por
2: sí, ya me han...
0: Oye, sí, ¿verdad? Los clientes que de repente, quiero una vela para mañana, de tal olor y tal forma, ¿no?
2: Sí,
0: pues.
2: Y lo interesante, por ejemplo, cuando son de frasco para bautizos o algo así, estas velas requieren un curado, las que uh-huh, son de vaso, aromáticas, de 15 días, para que el okay, aroma se impregne en la cera. Entonces, si tú no lo... Si tú la vendes así, la acabas de hacer, pues realmente no les va a aromatizar. Okay. Entonces requiere que estén guardadas 15 días y ya después, ahora sí, ya pueden prenderlas. Entonces imagínate un pedido sí, que te hagan, ajá, tienes que ya haberla hecho con anticipación, 2 semanas de anticipación mínimo, o una todavía, pero pues si es pequeña.
0: Ok, entonces ¿con cuánto tiempo de anticipación podrían hacerte el pedido?
2: Depende también de la cantidad, es que una... Híjole, señora, por ejemplo, sí, o sea, por eso es algo, ajá, que decía, ese es un reto, ¿no? Sí. El poder sí, organizar mis tiempos y decir, a ver, ¿de cuánto es el pedido? ¿Para cuándo la quieres? Okay. Ajá.
0: Sí, porque además, pues, tienes otras actividades, ¿verdad? Por ahí veíamos que también haces coaching en el gym y eso, ¿verdad?
2: Doy clases de spinning.
0: ¡Ay, qué padre! Anótame, yo quiero ir.
1: También. Ahí mientras hace spinning, hace las velas, creo.
2: Y planeo las clases.
0: Oh, sí. Así me la imagino, haciendo de todo un poco, creando la vela y poniendo, creando rutinas también. ¿Nunca te ha pasado como que ya vais a entregar una vela y se te quebra o no te sale la forma o el molde se te rompe? Cuéntanos de alguna experiencia que tengas.
2: Sí, de hecho, por ejemplo, las que son de figuras, sí trato de hacer varias, porque sí.
0: Okay.
2: De hecho, en los pedidos de virgen, era uno tú.
0: Ya nos exhibiste.
2: Hablando de un pedido que me hicieron, yo hice varias vírgenes, pero las pegué en unas bases.
0: Ajá.
2: Y entonces, al momento de quererla ya entregar, se me rompe la base y la vela. Entonces, lo bueno es que tenía hechas otras. Entonces, sí, eso también prevenir, tener piezas de repuesto para poder armar.
0: Sí, porque son un poco frágiles. No es que se me haya quebrado la de mi mamá, pero sí, como traen tantos detalles, pues entiende que es un material frágil. Y como todo arte, también pues recibe un cuidado.
1: Ahí para todos los radioescuchas, pues para que tengan en consideración cuando vayan a hacerle un pedido a la maestra Nubia, pues tengan el tiempo, no es solamente echarla.
0: De un día para otro.
1: Sí, no es solamente echarle la cera y vámonos y ahí queda para mañana. Tiene un proceso muy arduo que creo que también hasta le mete química aquí la maestra de sus estudios, que le sabe a todos, porque si no, yo creo que no estuviera este tipo de productos.
0: Muy bien, ya casi nos vamos al corte comercial, pero antes de irnos les recuerdo el número aquí en cabina, que es el 311-225-7094, 311-225-7094, y para las personas que nos acompañan en la transmisión en Face, si quieren dejarnos sus dudas o preguntas, abro este espacio y una pequeña dinámica durante el corte para que nos digan, le pregunten a nuestra invitada a algunas formas, algunas figuras o algunos olores para hacer esa pequeña dinámica en la que puedan participar, que nos manden o nos pregunten algún olor, alguna forma. ¿Y cuánto tiempo tarda ya en hacer el pedido?
2: Porque no les voy a hacer.
0: Porque lleva un tiempo de anticipación.
1: Pues vamos al corte comercial, ahorita regresamos, no se despeguen y continuamos aquí en Conectados al Arte.
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5: Son las 7:27.
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0: ¿Qué tal, amigos? Ya estamos de regreso, son las 7:31 y estamos aquí en Conectados al Arte en esta primera hora, que la verdad se ha ido el tiempo rapidísimo. Tenemos una invitada de lujo, como ya lo escucharon, la maestra Nubia, quien hace pilates, clase de zumba, maestra, emprendedora y muchísimas cosas más. Pero la verdad que el tiempo se nos ha ido volando con tantas preguntas tan interesantes y conociendo todo el proceso que implica pues la elaboración de hacer arte a través de velas con aroma y decorativas. Vamos a entrar y continuar con las preguntas, porque la verdad que estábamos aquí en el corte y van saliendo nuevas preguntas, nuevas dudas, para que las personas ahí en casita se animen también y que puedan tener el contacto, porque próximamente estará brindando cursos para aquellas mujeres y cualquier persona en general que quiera aprender a hacer velas decorativas y aromáticas. Entonces, no se despeguen.
1: Yo creo que ahorita es buen momento que la maestra nos pueda ir diciendo las redes sociales para que vayan viendo las creaciones que ella hace y en lo que están viendo y escuchándonos, puedan mandarnos así unas preguntas al Facebook. ¿Cómo encontramos su página, Nubia?
2: En Facebook me encuentro como la Detalles con Arte Nubia. Y okay. Es la manera en la que es a la página que le doy un poco más de vistas, que subo a lo mejor más material. Ajá. Es la de Facebook, es la que más uso.
1: Muy bien, ahí para que puedan ver sus productos de una manera, todo el catálogo que tiene, todas las cosas que hace, y alguna preguntita ahí o algún pedido ya que quieran realizar, pues por ahorita
0: con
1: ya,
0: anticipación.
1: Ya está. Pero con anticipación, por favor.
2: Claro.
1: Bueno, aquí tengo una pregunta. ¿Qué ha representado para ti este emprendimiento?
2: Ay, bueno, es que también tiene un toque sentimental también, ¿no?
0: Ok.
2: Porque la que me... Ahora sí que me metió en el mundo de lo de las velas fue mi mamá. Entonces, cuando ella fallece, yo como que aprendí lo de las velas y cuando fue su cabo de año, pues yo hice unas velas pues en honor a ella, ¿no? Y en el aroma que le gustaban, gardenias, fueron unas flores blancas que dimos de recuerdo y fue como que algo muy representativo para mí. Mi mamá era también muy inquieta y le gustaba aprender muchas cosas. Uh-huh. Entonces, de ahí nace y eso es lo que más, pues lo que más yo considero que es mi motivo y por el cual las hago, pues.
0: Está muy padre porque además es una forma de tenerla presente. Uh-huh. Siempre contigo y en tu mente y en tu corazón cada que elaboras un producto. Entonces, la verdad, qué padre, ya lo están escuchando en casita, o sea, que todo, créanos, que cualquier pedido que ustedes le hagan, tiene puesto su mente, su corazón, y sobre así todo es. El acompañamiento de una persona tan importante en su vida.
1: Ahí, entonces, cualquier persona puede hacer una vela pensando, digamos, para mi novia, decir, usa tal perfume que claro. Me voy a hacer una vela y que pues ahora sí, si no la veo ese día, pues bueno, ahí está la vela, ¿no?
2: Sí. Y hay de los aromas a perfumes ya conocidos. Entonces también eso está súper, ¿no? Que digas tú, pues quiero recordar, pues haces una vela. Ajá. Con el aroma del perfume.
1: Bien. Oye, ¿y qué ha sido o más difícil, el crear las velas o el venderlas? Porque a veces el mercado es algo reacio, pues es algo complicado, como ya lo mencionas, que quieren a veces las cosas de un día para otro, los costos a veces que no esperan algo muy barato, pero el proceso y el trabajo pues es muy pesado.
2: Eso es lo, o sea, el hacerlas pues no, porque es algo que me apasiona, me gusta. Ajá. Me relaja, ¿no? Pero sí el hecho de que a veces las personas en todo clase de arte no saben cuánto dedicó el artista, la persona que está haciendo la artesanía o lo que sea para fabricar una pieza. Entonces eso sí como que no lo consideran mucho y a la hora de pagar pues dicen, ahí está algo caro. Pero realmente pues es la cera, los colorantes, los aromas que no. Ajá. Son baratos, entonces, y la mano de obra y el tiempo, ¿no? Entonces sí requiere, y pues venderlos porque pues así hay un mercado grande también de productos, pero también hay muchas personas, ¿no? Que lo hacen, pero yo creo que hay que distinguirse por el amor y el cuidado y el cómo las hagas, ¿no? Porque pues no vas a ver trabajos como los míos.
0: La verdad que sí es importante recordar esta parte en donde es un producto hecho 100% a mano desde cero, desde la creación del molde, la figura, la selección y el proceso creativo que hay para la forma, para el olor y pues para crear la pieza en general, porque alguno de las velas que tenemos por acá también se componen de otros elementos como la canasta, el follaje y demás. Entonces, recordamos que es un trabajo 100% artesanal, hecho a mano por manos nayaritas. Entonces, ¿algún número de teléfono que nos puedes compartir para que te hagan los pedidos?
2: Ah, claro que sí. Mi número de celular es por WhatsApp, es 311-121-3546.
0: Ok, ¿otra vez?
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0: Muy bien, y ya lo saben, ahí en su página de Facebook para que puedan agendar cualquier tipo de velas. Y pregunten, también observen, porque de la vista nace el amor. La verdad que nos están escuchando, pero no se imaginan la calidad de velas que tenemos por acá. Incluso hablábamos en el corte de la elaboración de una para ahorita que viene lo de los altares, porque también tiene una aquí de una calavera, que parece una calavera de azúcar, pero en realidad es una calavera de cera, es una vela. Y también haces pan de muerto. Bueno, velas de pan de muerto. La verdad es que está muy padre, sí, para los altares, muerto. Porque de repente se compran todos los insumos para hacer un altar y luego se tiran. Mejor esos que se pueden utilizar tal vez año con año. Y sobre todo, pues que incluso la vela de pan de muerto, pues tiene olor a pan de muerto.
2: Así es.
1: Aquí les tengo una pregunta a ambas. Si...
0: Ay, no venía preparada.
1: Nada, una pregunta sencilla. ¿Algún momento, algún lugar... ¿Qué les gustaría marcar en una vela? ¿El olor a la playa, a alguna casa, a una persona? ¿De qué harían su vela con un olor especial?
0: Yo mi perrija. Sí, tengo mi perrija. Ya tiene 15, 16 años mi perrita. Me gustaría, siempre pregunto, que si la pueden dibujar, que si la pueden fotografiar. Sí, yo creo que haría una vela. A lo mejor con su huellita o con su carita, si es que se pudiera.
2: Hay, de hecho, velas de perritos y de gatos, pero mascotas.
0: ¿Existe ya el molde o puedes crear un molde personalizado?
2: Pues se puede mandar a hacer, sí, el molde personalizado.
0: ¡Qué padre! Eso sería, y le pondría tal vez un olor similar al que ella tiene.
1: Ah, ok, muy bien.
0: Se me salió la lágrima.
1: Próximo pedido,
2: sí,
1: ya.
2: Ándale.
1: Pero con tiempo.
0: Un reto, va a ser todo un reto.
2: Sí. Yo haría, pues, una flor, las flores, porque a mi mamá le gustaban las flores, y con un aroma, yo creo que a gardenia.
0: Perfume de gardenia.
2: Así es, así.
0: Perfume de gardenia. Ahora contéstanos yo, tú. A ver.
1: No sé, yo creo que de tamales de pollo.
2: Porque... Ay, de pozole. Ay,
1: de
2: también.
1: Pozole, me recuerda mucho.
0: A los que
1: siempre
0: cumplen en septiembre.
1: Sí, algo así. No, pues sí, o sea, hay la manera, pues, de poder poner esa parte de algún olor y recordar a alguna persona, algún lugar, pues con una vela. Creo que es un buen regalo.
0: Sí, y aparte, como la misma palabra lo dice, pues es la esencia. Sí. No solamente de la persona o del recuerdo que tenemos, sino de la vela en sí, pues es la esencia. ¿Cuál es el pedido más raro, Nubia, que te han pedido?
2: Pues hasta ahorita no. ¿Ninguno? Me han hecho pedidos raros. Que...
0: Ya escucharon, para los que van a pedir.
2: No han hecho, pero sí, hay yo creo que sí. Sí ha de haber personas que pues se les ocurra algo, ¿no? Algo nuevo.
0: Pero... Sí, como los pasteles de cumpleaños, pudiera pensar que es algo raro, pero sí hay mucha gente que no le gusta el pastel y busca la alternativa para poderlo compensar, por así decirlo, que está muy padre. Imagínate, cada año prendes una vela en forma de pastel y la vuelves a guardar.
2: Sí, y de hecho hay para septiembre velas de pozole, o sea, se hace el plato con los granos y la lechuga, así como que representando el plato de pozole, pues ya es el aroma que le quieran poner, así es. Y de chocolate, de champurrado, en sus cantaritos se hacen las velas aromáticas también.
0: Una sabor y olor barrosa, vamos a...
1: ¡Ah, órale!
2: Hay que bien hacerlo.
1: Una de burrito, de chivo, ¿cierto, Ira? ¿Qué buenas ideas tienes, Cintia?
0: Sí, no, ya me voy a asociar aquí con la maestra después de tomar los cursos para poder... Oye, Nubia, con eso que hablábamos de los cursos, la verdad que yo reconozco esta labor tan amplia que estás por iniciar, que es, okay, yo ya aprendí, pero estás por compartir tus conocimientos, y en este curso no solamente pretendes, a lo que nos compartes, pues enseñar a las personas a hacer velas, sino a lo mejor cuestiones de costos, insumos y toda esta parte. La verdad es que está muy padre, porque ahorita mujeres apoyando a otras mujeres, pues es lo de hoy, que podamos emprender tal vez desde casa y a tus tiempos.
2: Claro.
0: Porque como mamá y como mujeres, muchas personas pues andan en friega con los niños, con la casa, y nunca está de más pues un dinerito extra. ¿Haces velas pequeñitas, mini o puras velas grandes?
2: No, de todo tipo de velas. Hay moldes muy pequeñitos. Por ejemplo, para las velas, hay unas velas que se llaman, bueno, la modalidad se llama wax melt.
0: Ajá.
2: Que son muy chiquitas y van en un recipiente de cerámica, y se les pone una vela de té. Entonces ya la vela de té calienta el molde de cerámica y se le ponen los cubitos o las figuritas, pueden ser de regalitos, de búhos, todo, y se van fundiendo arriba. Y eso también aromatiza la casa.
0: ¡Qué padre! Está todo lo que se puede crear.
2: Sí, o sea, hay una infinidad de opciones para las personas, para las que quieren aromatizar con el wax melt, que dure tiempo, con los de ambiente, con los micado, con las aromáticas y aparte decorativas. O sea, hay mucha variedad. Y sí me encantaría poder apoyar a las mujeres enseñándolas. Y también incluso para cuando tengan un evento, ya no compran, sino que ellas mismas con ese cariño lo hacen, ¿no? Y personalizan más el evento que tengan.
0: Sí, sobre todo que, por ejemplo, ahorita está muy de moda como dar esta velita cuando te acompañan al baby shower, para cuando viene el bebé en camino o está por nacer, pues se enciende la vela para guiarlo.
2: Así es.
1: Y bueno, tendría más sentido, pues, ahora
0: cuando
1: sí
0: cuando tenga un bebé lo voy a hacer, ¿eh? Me enseñas cómo hacer velas.
1: Sí, todo eso. Oye, Nubia, ¿tienes alguna vela que tú digas igual?

0: Y el cielo es el límite, creo yo, porque digamos, pongo el ejemplo con los pasteles. Era un pastel antes muy sencillo, hacen tantas cosas que creo que también aquí existe esa visión.
1: ¿Y cuál es la vela de mayor tamaño que se puede realizar en cuestión del peso? Porque ya hablamos ahorita de las chiquititas, pero también hay personas que, híjole, por ejemplo, les dicen, trae una vela a un cirio y llevan velas del tamaño de una persona. Entonces, ¿cuál es la vela como más grande que se puede realizar por la cuestión aromática y pues estética decorativa?
2: Ajá, eso sería, yo creo que lo importante, la estética, ¿no? O sea, yo soy muy de que tiene que quedar algo así un poco más estético, pero sí tendría que ser tal vez a lo mejor algo más industrial, ¿no? Para un tamaño grande. De hecho, ahora en noviembre vamos a tener unas velas de kilo, que es una calavera para los altares, y es una bastante grandecita, pero sí implica el reto de a lo mejor también los contenedores donde vas a fundir la cera, pues tienen que ser más grandes. Entonces eso sería la cuestión, que tienes que conseguir contenedores o ollas mucho más grandes.
1: Sí, porque precisamente te iba a preguntar, tú las elaboras en tu casa, ¿verdad?
2: Así
1: Todavía.
2: es.
1: Imagínate el día de mañana que tengas su propio taller. Estaría padrísimo, esperamos que así sea, pero está muy padre que las personas que nos escuchan y nos acompañan en la transmisión sepan que con insumos que a lo mejor tienen en su casa, pues pueden empezar.
2: Pues más bien que compren, ¿no?
1: Si ya van a
2: Porque
1: iniciar, que
2: ceras
1: inicien
2: no creo que
1: bien.
2: te... Las ceras no creo. Y aparte, pues los aromas tienen que ser específicos para la cera, ¿no? Cualquier aromatizante que compres le va a la cera de soya.
1: ¿Y como con cuánto presupuesto aproximadamente se puede iniciar? Que tú digas olores, no sé, tres, cuatro olores básicos, más o menos, ¿cuánto sería la inversión inicial? Además del curso.
2: O sea, tal vez siendo así como que muy moderados, a lo mejor unos 1,200. Porque pues ocupas una báscula, una parrillita eléctrica, una olla, tres colorantes, como bien dices, a lo mejor, y aromatizantes de 30 gramos o 50, no vas a comprar, porque sí son costosos. Entonces sí, para empezar, y unos moldes.
0: Ahorita pensando sobre las velas,
1: En inscribirme al curso.
0: sí, en inscribirme al curso también.
2: Anotado.
0: Uno como hombre, y ahí no me dejarán mentir, que uno no piensa tanto en velas, de decir, bueno, ¿y una vela para qué? Pero ahorita uno se pone a pensar y, bueno, yo nada más he agarrado velas para cuando se va la luz y todo eso, ¿no? Pero las mujeres tienen más pensamiento sobre eso. Pero si hay una vela que para mí me interesaría mucho,
1: La
0: de
1: del baño.
0: citronela. O sea, a mí me pican los zancudos como no tienen idea, pero
2: Te voy a regalar este arreglo que es
0: mira,
2: de
0: el de limones
2: limones.
0: es de citronela. O sea, me acuerdo que y venden unas de citronela en un vaso de plástico muy feo.
1: ¿Sí sirven para los mosquitos?
2: Sí, el aroma citronela es un repelente natural de mosquitos.
0: Ah, entonces, mucho mejor entonces aquí con la maestra Nubia, con Nubias, Velas Nubia. Mejor algo como están aquí esos limones a ese vasito todo feo que trae un zancudo todo raro ahí.
1: Todo ahí moribundo.
2: No,
0: Está también.
2: incluso pues las de vaso se pueden hacer, pero pues en un vaso más bonito, más estético, o sea, a eso voy, ¿no? Que si el hecho que tenga una función no quiere decir que vas a comprar algo feo y lo vas a poner en tu repisa o en tu... Tiene que ser algo también que guste a la vista.
1: Sí, porque sobre todo se colocan en espacios como pues el baño, la sala, el comedor, la cocina. Y ahorita que lo decías como hombre, pues a lo mejor también alguna para el coche,
0: Sí, claro.
1: que solo sea a lo mejor decorativa, pero para que te pueda generar un buen olor en el coche.
0: Y entonces también hay cosas para nosotros los hombres.
2: De hecho el curso que es el primero que va con el que voy a abrir, va a ser el de aromatizantes de auto. Entonces ya también, y son como los que compras en los supermercados y todo, que vienen en el líquido, pero obviamente pues con un aroma que tú elijas, con una cantidad que tú elijas también. Entonces, bueno, esa es la ventaja, ¿no? De un aromatizante comprado en un súper.
0: Sí, porque ya me cansaban los olores así todos comunes o el que te
2: Pues
0: echan el
2: el arbolito, ¿no? Oye, ajá, te lo ponen
0: autolavado
2: autolavado y para cuando llegas a tu casa
0: ya no hay
2: ya
0: nada.
2: no se pierde el olor.
0: Sí.
1: La verdad que eso está muy, muy interesante. Iba a hacer otra pregunta y se me olvidó. Es que hay tantas cosas que preguntar relacionado a esto de las velas. ¿Fechas para el curso?
2: En septiembre, a inicios de septiembre, ya tenemos por ahí a lo mejor 5 de septiembre, ya vamos a empezar con el primero de aromatizante micado, aromatizante de ambientes y

0: que es el Room Spray. Tal vez lo voy a hacer un poco más como para mujeres, como bien dices, que la idea es que también tomen su clase de yoga para que se relajen y luego se tomen como su brunch y después nos vayamos a la
1: Al curso.
0: fabricación del curso. Así es.
2: Yo ya sabía que ella se hacía algo así. Conozco a la maestra, ¿no? Ya dije, ese curso va a estar muy bien elaborado, lo va a meter, no solamente va a ser la típico curso que siéntense, ahí esto y esto. No, la maestra es muy buena para hacer todo ese tipo de ambientes para que todos
1: La
2: aquellos
1: experiencia.
2: sí, exactamente, ya hasta yoga va a ponerle.
1: Sí, ¿y como cuánto tiempo de duración tiene el curso de elaboración de vela? ¿Y el alumno se lleva o la alumna se lleva un producto elaborado?
0: Sí, se va a llevar precisamente el aromatizante de auto,
1: Ajá.
0: el aromatizante micado, que son de las varitas, y el Room Sprite, que es el aromatizante de ambiente, los tres productos, y con la posibilidad de que pues compre más
1: Okay.
0: botellas y aromas, se van a vender los aromas y las bases para que ellos fabriquen también su aromatizante.
1: ¿Cómo cuánto tiempo dura el curso?
0: Pues la idea es a lo mejor tal vez 3, 4 horas más o menos,
1: Okay.
0: porque pues pienso ahora sí que no hacerlo como bien dicen, así de que ya
1: Como un
0: llegaste y
1: tutorial y
0: ándale,
1: ya.
0: siéntate, no, sino que primero pues que conecten con ese espacio, que se vayan, primero se relajen y
1: Ajá.
0: luego pues hagamos los aromas para que elijan el aroma que en ese momento pues les nazca, les llene más, así es.
1: Sí, que venga desde el amor y no desde la desesperación.
0: Así
1: Que
0: es.
1: porque, por ejemplo, hay personas muy desesperadas que a la primera ya se frustran y órale, va y todo a la fregada y ya no quiero saber nada de las velas. Sin embargo, pues si lo trabajas desde esta misma parte que comentas, como el conectar y hacerlo de raíz, pues yo creo que va a tener grandes resultados. Así que, la verdad, inscríbanse al curso, mándenle mensajito a su WhatsApp, al número de teléfono que compartió, o bien en sus redes sociales, porque la verdad que es un curso que es un tiempo para ti, para dedicártelo y aprender algo nuevo, que sobre todo te va a dejar a lo mejor en algún futuro, pues una venta, o simple y sencillamente, como ya lo mencionabas, Nubia, esta parte de, pues para ti, hacerlo para
0: Claro.
1: ti, para tus eventos.
2: Por último, nomás, ¿qué es lo que esperas o qué mensaje quieres dejar cuando alguien te compra una vela para su hogar o qué esperas transmitir tú al momento de venderles una vela tan bonita como esas que traes aquí?
0: Bueno, primero, yo soy muy creyente, tanto en educación como en la vida, que por los sentidos, o sea, nos llegamos primero a relajar, enamorar, ¿verdad? Entonces, el hecho de que a mí me relajen, que el aroma me tranquilice, yo espero precisamente que esas personas, al momento de que prendan esa vela o la tengan, puedan personalizar su espacio con un aroma que ellos quieran y que cuando lleguen a su casa también tengan esa tranquilidad de prender una vela y relajarse. Esa es la finalidad, de que se relajen con las velas y obviamente que tengan una vela decorativa en un espacio y también se vea bien.
2: Y vamos otra vez al punto de los hombres, o sea, que también nos puede ayudar
1: Y
2: eso,
1: dale
2: pues.
1: con los hombres, maestro.
2: También hay que atraerle el público masculino, los clientes masculinos a la maestra, de que con tantos a veces, tanto estrés o tantos trabajos o tanto para allá y para acá, pues sí, como mencionas, llegar a tu lugar de espacio y decir, este es mi lugar y el olor siempre lo vas a traer impregnado.
0: Imagínate, o sea, una copita de vino, y prendes tu vela,
1: Yo
0: no,
1: quiero
0: hombre.
1: inscribirme entonces al curso. Me interesa. Yo, última pregunta ya para cerrar. Nubia dice, si pudieras encender una vela para pedir un deseo para ti o para tu negocio, ¿qué pedirías?
0: Pediría, como siempre, bueno, para mí es como impactar, ¿no? En otras mujeres para que hagan sus sueños realidad, ¿no? Para que no se quede nada más con el quiero hacerlo, quiero intentarlo, sino que lo hagan y que pues trasciendan también y que les sirva para que se quiten miedos y todo de hacer las cosas.
1: Que es un mensaje muy importante el que nos compartes, Nubia, porque de repente en casa a veces decimos no puedo o no sé hacer nada y no puedo generar porque tengo que estar en mi casa. Y la realidad es que este emprendimiento que tú propones y que traes, pues, es algo que pueden hacer desde casa, en sus tiempos, y que sobre todo nos puede ayudar con esta regulación emocional. Entonces, la verdad que es una experiencia, pues, de arte muy profunda y que puede transformar vidas.
2: Sí, creo que es muy buen deseo el que menciona la maestra, en el cual igual se atrevan las mujeres a no solamente, por ejemplo, a veces depender de cierto trabajo que a veces les agota o están ahí 8 horas. Entonces hay maneras de poder realizar algo más, y qué mejor, pues aquí hay una oportunidad. Sigan las redes sociales de las velas para que en próximos días pues se puedan dar un poquito más detalles y los tiempos y los costos así como tal. Pues,
1: ¿algo más que quieras agregar, maestra? Otra vez sus redes sociales, tu página, promocionate, es el momento. La verdad que sí, pídanle, yo lo súper recomiendo. Compré una vela, bueno, me la regalaron hace mucho tiempo y la verdad que les digo que sí, huele bastante y pues tiene una forma de una figura religiosa, entonces adorna perfecto el espacio. Cuando se pensó en el detalle, era para una persona que estaba pasando por un momento difícil, entonces la vela, pues por la cuestión de adornar el espacio, de sentirse acompañado en la cuestión religiosa, y pues bueno, del olor que ni se diga, tiene un año, y de verdad, se los prometo que sigue oliendo igual de fuerte. Entonces sí, cómprenle por favor, muchísimo. O porque vamos a llevar comisión.
0: Les voy a regalar. Sí, mi página de Facebook es Detalles con Arte, Nubia, y mi teléfono para que me manden WhatsApp es 311-121-3546.
2: Muy bien, pues la verdad no queda más que agradecerte el que hayas aceptado la invitación aquí a esta entrevista, aquí a tu casa, Radio Aztlán. A compartirnos este emprendimiento que, como te digo, o sea, uno no piensa en velas más que cuando se va la luz o en otras cosas.
1: O existen, cuando te vas a morir.
0: Ay, ¿cómo no pienso en eso?
2: No, en eso no pienso yo. Pero sí hay muchísimas cosas más, y esa es otra forma de manifestación del arte. Hay veces pensamos que el arte son cosas muy que no podamos crearlas. Entonces sí se pueden crear ese tipo de emprendimientos con arte. Solamente hay que hacerle echarle pasión y amor, como tú lo haces con este trabajo.
1: Y recuerden apoyar al talento nayarita. La verdad que las velas están súper bonitas, están hechas 100% a mano, es un proceso artesanal increíble, y pues compren, no sean así, no sean codos, iba a decir. No, compren.
2: Y valoren también el costo, porque se pega una buena desvelada, yo creo que la maestra, en haciendo todo eso con las múltiples actividades que hace.
0: No, pues les agradezco. Agradezco infinitamente la invitación y a compartir este emprendimiento y esta oportunidad de negocio.
1: Muy bien, pues muchísimas gracias. Nosotros nos despedimos. No se desconecten allá en casita, porque continúa la segunda hora de Conectados al Arte en Conectados a tu Emoción. Yo soy Cintia Caro y nos vemos la próxima. Bye.
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4: Son las 7:58.
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0: Hola, ¿cómo estás? Muy buenas noches. Continuamos en Conectados a tu Emoción en esta emisión segunda, nuestro bloque segundo, Conectados al Valor. Yo soy Liz Luque, es un gusto saludarte. 23 de agosto del 2026, estamos en Aztlán Radio 550 de AM, 100.3 de FM, la voz de nuestro origen. Vamos a darle continuidad al tema de hoy, un valor personal, y para ello está aquí en cabina y vamos a compartir juntos. Le decía hace un rato fuera del aire, Miguel, al rato van a ser las noches de Conectados a tu Emoción con Liz y Miguel. Así que pues estamos nuevamente juntos. Miguel, ¿cómo estás? Bienvenido.
1: ¿Qué tal, Liz? Muy buenas noches y muy contento de estar aquí acompañados de nuestra audiencia que como cada domingo están con nosotros en Conectados a tu Emoción y estamos ya en el segmento de Conectados al Valor. Esperamos que sigan también nuestra transmisión por Facebook, ahí en la página de Conectados a tu Emoción, porque el tema que tenemos hoy, Liz, es, considero, de suma importancia. Hoy estaremos haciendo algunas reflexiones acerca de lo que es la templanza. Ustedes, amigos que nos escuchan y que nos están viendo por vía Facebook, ya habían leído, ya habían o ya conocen algo acerca de este concepto. En realidad es un valor muy, muy antiguo, porque ya los filósofos griegos ya hablaban de la importancia de la templanza, Liz. Sí, entonces yo creo que este tema tiene mucha tela de dónde cortar, ¿verdad?
0: Así es, vamos a ir aprendiendo, Miguel. Sí. Vamos a ir conociendo los diferentes matices, por decirlo así, de la templanza, cómo a través de un valor que se convierte en un valor personal, que es del comportamiento humano, que es de la salud mental.
1: Claro.
0: Que no es tan común escuchar hablar de la templanza. Y mira, para un locutor la templanza es mantener el equilibrio, en modular la voz y en transmitir la serenidad ante cualquier imprevisto al aire. Ya ves que nos ha pasado.
1: Es tremendo, sí.
0: Nos ha pasado. Entonces, bueno, sabemos que hay un significado con el cual siempre iniciamos en ese primer bloque de esta segunda hora, que es este dominio propio que controla los nervios, el enojo, la euforia, cuando ocurre sobre todo un error o alguna frustración,
1: sí,
0: ¿verdad? Pero queremos hablar hoy a ti, audiencia, cómo es que se logra la templanza. Queremos llevarte poco a poco a darte diferentes pues significados, ¿no? Diferentes formas en cómo cotidianamente tú vives la templanza, ¿no? Porque cuando está todo en orden, a lo mejor la templanza pues no se aprecia, no se mira, no se asoma, no se practica. Pero ¿qué tal cuando sale el caos? Y aquí vamos a empezar justamente porque este es un valor que nos ayuda a enfrentar un caos, Miguel.
1: Sin duda, cuando nosotros logramos desarrollar la capacidad precisa para regular nuestros deseos, nuestras emociones, nuestros impulsos y nuestras conductas que en un momento dado se pueden convertir en algo destructivo o autodestructivo, estaríamos hablando entonces desde este equilibrio, desde esta autorregulación de lo que es la templanza. Pero tú, como lo has bien dicho, Liz, cuando todo está en tranquilidad, cuando todo en nuestra vida va de manera regular, cordial, estable, sin contratiempos, sin prisas, va fluyendo todo de una manera, digamos, como muy confortable, ¿no? O muy acorde a nuestros deseos, a nuestras expectativas, ahí no hay ningún problema. Sin embargo, cuando vivimos momentos de crisis emocionales, cuando vivimos momentos de tensión, porque tenemos un problema en casa, tenemos un enfermo en casa grave, o estamos enfrentando un un duelo porque estamos justo acompañando a un ser que se nos está yendo. Cuando tenemos un problema en el trabajo entre compañeros, donde hay fuertes diferencias y incluso se llega hasta las peleas, ¿no? No solo verbales, sino a veces se llega hasta la pelea física, ¿no? Hasta los golpes, simple y llanamente por una diferencia. Cuando vamos por la calle y alguien nos provoca yendo desde nuestro coche, como ya lo hemos comentado en otras ocasiones.
0: ¿Sí?
1: Sí, o sea, todos esos momentos en donde las cosas salen fuera del control, entre comillas, y estamos viviendo situaciones estresantes, es ahí en donde nosotros podemos verificar qué tanta templanza tenemos, ¿sí? Si tenemos un carácter templado o bien a las primeras de cambio sobre reaccionamos y perdemos el control. Ahí ya no habría templanza.
0: Así es, imagínate, sí, que vas conociendo a un chico o a una chica que quieres hacer una relación de pareja. Y primero te fijas pues en esta parte que es pues el atractivo físico y sus ojos y a qué se dedica, qué estudia, quién es su familia, qué pasa mucho aquí en Tepic, de qué familia vienes, ¿no? Que te preguntan los apellidos y todo ese rollo.
1: Sí, sí, sí.
0: Pero nunca le dices, oye, ¿y cómo moderas tu enojo? ¿Cómo te equilibras? O simplemente cómo aprendes a utilizar tus cinco sentidos. Y entonces ya conoces a ese chico 5 meses, después pasan 5 años y luego ya tienes 5 hijos y luego te das cuenta que pues es un grave error, ¿no? La relación en pareja, la situación de crianza con los hijos pues no es nada sano, la infidelidad, no sé. Es algo que no nos importa en una relación de pareja, como pues cómo es esta persona cuando hay una situación, ¿no? Que la templanza, como lo acabamos de decir, no nace cuando está todo lindo, cuando estás todo pacífico, en orden, o en tu casa, si tú no eres todavía joven, no tienes casa y no la mantienes, bueno, pues todo está todavía más a gusto porque estás con tus padres, pero ya cuando tienes la responsabilidad del trabajo y de la casa y también tienes la familia o más responsabilidades, entonces puede haber estas amenazas que son de la vida y que son repentinas y que son improvisadas o imprevistas, más bien, y que nos puede pasar a todos, ¿no? Entonces este valor viene justamente a estructurarte en toda en muchas formas de pensar, de actuar, de ser, de decidir, de tomar decisiones, de hablar. Y llegar a la templanza es como decir, pues estoy en equilibrio, ¿no? Pese a la dificultad o la adversidad.
1: Exactamente. Esa es la esencia de la templanza. Cuando a pesar de la vicisitud, a pesar de lo complicado del momento existencial que estemos viviendo, nosotros no perdemos esa autorregulación. Por eso es que la vida misma, Liz y audiencia que nos está siguiendo en estos momentos, es la mejor escuela. Podemos tener papás con esta gran capacidad de autocontrol, ¿no? Podemos haber crecido en ambientes favorables para que nosotros estemos muy bien educados en este terreno de la templanza. Pero al final, cada cabeza es un mundo. Somos individuos y vamos a reaccionar de acuerdo a nuestra propia sensibilidad. Por eso tan importante es que cada momento de la vida, por más complicado que sea, lo aprovechemos para desarrollar esta capacidad. Pero tenemos que estar muy alertas y muy alertas de nosotros mismos. Tenemos que estar checando cómo están nuestras expectativas. Porque por lo regular, los seres humanos sufrimos cuando nuestras expectativas, es decir, nuestros deseos, se vienen abajo. Es ahí en donde aparece el sufrimiento. Lo hemos comentado en otros programas, ¿no? O sea, cuando vivimos muy apegados a las personas, vivimos muy apegados a nuestras formas de pensar, a nuestros propios paradigmas o creencias, cuando vivimos muy apegados a lo económico, ¿sí? O a nuestros hábitos, que a veces no son muy buenos, ¿no? Como gastar de manera innecesaria, ¿no? O beber o consumir algún tipo de sustancia de manera desmedida que nos lleve a perder precisamente incluso hasta la dignidad. O sea, todo eso tiene que ver con el desarrollo, ¿no?, de la templanza. Por eso digo, no hay como la vida misma, si somos sensibles a las señales que nos brinda la misma existencia, para poder nosotros estar practicando y estar día con día observándonos y ejecutando, pues, ¿no?, estas características de la templanza. No es nada fácil. Claro, hay algunas personalidades que ya, vamos a decirlo, vienen como predispuestos para desarrollarla, pues, con más facilidad. Pero desgraciadamente las personalidades más inquietas, más impulsivas, que quieren todo al momento, que si no es ahorita, ya mañana no. Por ejemplo, ¿no?
0: Sí, estamos en tiempos de...
1: Sí.
0: Se confunde como esta parte de defender mi derecho. Hay una frase que utilizan mucho las mujeres y no me gustaría en ningún momento que esa frase no la... O sea, no es la frase... Pero es esta parte donde se dicen empoderadas.
1: Ajá.
0: Y me parece que es muy bueno que la mujer se cambie su forma de pensar y salga adelante, y como yo lo entiendo.
1: Claro.
0: Pero mucho se distorsiona a veces con el carácter de ser agresiva, el carácter de ser violenta, el carácter de decir las cosas es muy sano hablarlo, pero no al punto de... Pues este es mi punto de vista y voy a levantar la voz, pero
1: imponerlo,
0: sí, ¿no? Voy a imponerlo o a costa de incluso lastimar a otras personas, ¿no?
1: Así
0: no,
1: es.
0: No iría como así en este camino. Dices una palabra, observándonos.
1: Sí.
0: Yo le quiero preguntar a la audiencia, ¿en qué situación de esta semana que está terminando, de los días más recientes, conservaste la calma, conservaste la templanza en las situaciones que viviste? Dice Miguel la frase, ¿te observaste en esta semana, si en estos que son como unos ejemplos de señales de la templanza, que la tengas o no? ¿Pausas antes de reaccionar?
1: Eso.
0: ¿Sí? ¿Pausas antes de reaccionar o respondes con ira, con gritos cuando alguien te lleva la contraria o cuando alguien no piensa como tú? Simplemente eso a veces, ¿no? Que no piensan como tú. ¿Controlas a modo de, decías hace rato, de una sustancia, pero no es tan así? Puede ser la comida, tienes diabetes y un pan.
1: Exactamente.
0: ¿Sí? ¿Controlas el hecho de decir, pues no me lo voy a comer porque estoy con la diabetes, ¿no? ¿Aceptas los contratiempos? O sea, estaba la calle de la México cerrada, no puedes llegar a tu trabajo,
1: sí.
0: Estaba lloviendo, además el semáforo no funcionaba. ¿Empiezas con esta furia o buscas la serenidad?
1: Eso.
0: ¿No? ¿Dominas tu impaciencia? ¿Tienes ese control de ser más tolerante? Pues buscar opciones o a veces toma las decisiones equivocadas, porque también te puedes seguir equivocando si no tienes la templanza, o sea, ya de por sí tienes errores y continúas, ¿no? ¿Disfrutas las cosas de la vida o le pones pero a todo? Sí, que si amaneció nublado, que si no va a salir ahora el sol, y que no me gusta la lluvia, y que hace mucho calor. Bueno, el clima sí es, ¿no? así vivimos en un clima caliente, claro que
1: y
0: sí,
1: más ahorita,
0: que
1: ¿no?
0: Sí cansa, que sí, sí hay momentos como ayer o antier que está sudando.
1: Tremendo.
0: A mí me escurre el cabello del sudor, pero ¿cómo disfrutas tú que esto no te haga daño o que no te lastimes o que no estés mentando a la mamá a todo mundo? ¿Sí? O que no estés terminando de llevar tu día amargadamente.
1: Así
0: entonces,
1: es.
0: ¿Cómo en estas situaciones se asoma la templanza? Y si tú detectaste que estás más inclinándote hacia lo negativo que hacia lo positivo, pues entonces este es el programa que te puede ayudar a darte cuenta que esta templanza es necesaria en tu vida. Porque mira, estrés, ansiedad, ¿sí? Es poca tolerancia a la frustración.
1: Así es.
0: Enojo constante. Si nos pasamos a otro plano, vámonos con problemas de insomnio. Uh-huh. Vámonos con problemas a lo mejor de algo somático que el cuerpo está resintiendo.
1: Sí.
0: A lo mejor por ahí hay situaciones. Me voy a ir, no es un tema de la salud ni soy doctora, pero sí, sí trabajo con en la parte emocional y
1: mente-cuerpo,
0: ajá,
1: ¿no? Uh-huh.
0: Psicocorporal. Uh-huh. Entonces, sí, ¿por qué no? Resiente el hígado, resiente el riñón, resiente todas tus células cuando tú estás en ese enojo, en esa frustración, Miguel.
1: Y es que ahorita ya lo sabemos.
0: ¿Sí?
1: Que precisamente el cortisol es, ¿sí?, esa hormona del estrés que teniéndola a niveles muy elevados, tarde o temprano nos va a predisponer a las enfermedades.
0: Así es.
1: Y aquí está precisamente la esencia de lo que estás comentando, Liz. Si una persona vive estresada por todo y por nada, está a unos pasos de desarrollar una enfermedad a nivel físico. Desgraciadamente, sí. Estamos viviendo tiempos en donde somos presos los seres humanos si no tenemos este autocuidado, si no tenemos esta capacidad de reflexión. Y yo diría, porque la reflexión es eso, ¿no? Es como estar retroalimentándome de la realidad conmigo mismo, ¿no? Es, sí, es este acto de decir, a ver, este cuate que está enfrente de mí ya me gritó, ya sonó insulto. ¿Qué voy a hacer? ¿Le voy a responder al mismo nivel? ¿Me le voy a ir encima? Uh-huh. O más bien hago una pausa, respiro, me retiro de momento del lugar y busco una forma de desahogarme. Qué complicado, ¿no?
0: Qué complicado, porque estamos hablando de conductas que no son tan fáciles de cambiar.
1: Exacto.
0: Siendo que ya nuestros ejemplos o nuestros patrones, o reacciones ya están muy, muy habituadas, ya son muy nuestras, ¿no?
1: Así es.
0: Entonces no resulta nada fácil poderte decir cómo cultivar esta templanza o cómo puede renacer en ti, porque vive en ti, definitivamente, pero cómo le puedes sacar este jugo, cómo la puedes hacer presente. Entonces, ahí es a donde tienes que pedir la ayuda, ¿no? Si muchas veces te pasan situaciones que tú le das vuelta y dices, es que esto se repite y esto me vuelve a pasar y esto no tiene un cierto orden o esto no tiene un cierto algo favorable que le vengas encontrando, que le puedas encontrar, pues date cuenta si en estas situaciones de tu vida la templanza se hace presente, porque puede ser moldear tu carácter.
1: Es eso.
0: Cambiar un poquito, ajá. Uh-huh. Las cosas no cambian si uno no cambia de pensar, ¿eh?
1: Claro.
0: Si uno no cambia de pensar, todo lo demás no va a cambiar nunca.
1: Ese es un punto básico.
0: Sí.
1: Que cuando reconocemos que en algo estamos fallando de nuestro modo de ser, cuando tenemos esa capacidad para decir, la he regado, me he equivocado y voy a buscar la manera de resarcir, de corregir, ya estamos con un paso adelante de lo que sería ir acercándonos a este gran valor. Los procesos psicológicos no se resuelven ni se sanan de la noche a la mañana,
0: sí,
1: querida audiencia. Sí, esto es importante recalcarlo. la psicología de los hombres, de las mujeres, de los seres humanos es tan compleja que a veces para revertir procesos traumáticos, creencias limitantes que tuvieron su origen en la infancia y que ya me doy cuenta de ellas hoy como adulto a los 40, a los 50 años, 60 años, el proceso de recuperación es paso a paso y requiere de mucha, mucha autoconciencia. No es algo tan simple, no es como tomar una pastilla y ya se nos va a quitar el dolor de estómago o el dolor de cabeza, ¿no? O sea, es mucho más que eso. Pero si no comenzamos a buscar las vías para empezar ya a desarrollar esto que sería, digamos, como una gran herramienta para la vida en sí, entonces, ¿qué vamos a hacer? Tenemos que buscar el apoyo, tenemos que buscar la terapia si es necesario, tenemos que buscar a los especialistas en la conducta para modificar gradualmente estos procesos. Si yo vengo de un estilo impulsivo, acelerado, estresado, intolerante, tal vez me voy a entretener un poco más en alcanzar cierto nivel de templanza. ¿Sí? Sí. Por lógica, ¿no?
0: Sí, sí, sí.
1: Pero si al contrario, mi estilo emocional es más calmadón, no tan impulsivo, más pasivo, más de pensar o sobrepensar, tal vez eso facilite también en esa forma, digamos, como calmada de ser, facilite el desarrollo de la templanza en momentos donde la requiera.
0: Sí, porque en esos momentos, si cotidianamente no la tienes, cuando viene una situación desesperante o de caos, sí, difícilmente podrás ayudarte o ayudar a alguien más. A mí me pasó hace unos días tener que buscar una ambulancia. Entonces, cuando me puse a ver en mis contactos, encontré una, pero ya no me contestaron. O sea, era como muy pasado el contacto, ¿no? Después me fui a 911 y fue fatídico, ¿no? No hubo una respuesta. Sí. Me dijeron que estaba en lista de espera cuando una persona está, pues, perdiendo la vida en ese momento yo,
1: sí,
0: ¿no?
1: Sí, sí.
0: Y fue esa parte que yo me di cuenta a los segundos de cuando ya por fin se pudo llevar a la persona al hospital, donde yo dije, o sea, de no ser por esta templanza o esta... No, porque no tienes paciencia, ¿eh? Ahí no hay paciencia, no es lo mismo.
1: Exacto.
0: Por esta templanza, a lo mejor no llegamos, ¿no? Porque te puede pasar, o sea, puede ser buscar llamarle una ambulancia, puede ser, no sé, un accidente, puede ser alguien en alguna enfermedad, puede ser que te dan una noticia que a todos nos puede pasar.
1: Trágica, sí.
0: Sí, claro. Entonces, como dice Miguel, si tú no has desarrollado la templanza, la estás escuchando con nosotros y te hace ruido este tema y dices, ay, pues a mí me gustaría, necesitas, es importante, y te recomendamos esa orientación para que a la hora de que tú te identifiques con, pues, muchas actitudes que sí puedes cambiar, que sí puedes lograr, pero que te está faltando impulsar la templanza, pues va a cambiar mucho tu vida, ¿no? Hay características de la templanza que te voy a mencionar antes de irnos al corte.
1: Sí.
0: Son personas que tienen la fuerza de voluntad, que no lo es todo, porque detrás de la fuerza de voluntad, mira, está la determinación, está la decisión, está la constancia, está la inspiración. También ser flexible. Sí, muchas personas que dicen, pues yo así soy, así nací, así me quedaré, así me moriré y nadie me va a cambiar. Entonces, la inflexibilidad, además de que te imposibilita y te hace más lejana la templanza, también te afecta mucho con esa forma de inflexible. Yo siempre digo inflexible la mente, inflexible el cuerpo. Posee una gran capacidad de resistencia frente a las dificultades, por no rendirse, porque cuando algo te está pasando que tú no quieres, pues no te puedes, no, sí te puedes rendir, pero esa es la templanza la que va a hacer que no llegues a ese punto, ¿no? De soltarlo todo y ser perseverante, esto es lo que mantiene el hábito de la templanza. ¿Te parece si vamos a un corte informativo?
1: Claro que sí, adelante.
0: Y luego regresamos para que escuches un cuento. Estamos, recuérdalo, participando con la transmisión en vivo en este programa de radio, en Conectados a tu Emociones en Facebook, ahí nos puedes encontrar así. Y bueno, todos los domingos aquí en Aztlán Radio, 550 de AM y 100.3 de FM, estamos completamente en vivo. Vamos a una pausa informativa y regresamos. Estamos completamente en vivo.
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3: Son las 8:32.
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La copa que nunca se llenaba. En un pequeño pueblo vivía Elías, un hombre trabajador que tenía una hermosa casa, una familia que lo quería y un pequeño huerto que le daba lo necesario para vivir. Sin embargo, Elías siempre sentía que algo le faltaba. Cuando recibía dinero, quería más. Cuando comía, quería seguir comiendo. Cuando compraba algo nuevo, poco después deseaba otra cosa. Y cuando alguien lo felicitaba, necesitaba que volvieran a reconocerlo. Un día, mientras caminaba por el bosque, encontró a un anciano sentado junto a un manantial. «Pareces tener muchas cosas», le dijo el anciano, «pero caminas como quien lleva un gran vacío». Elías suspiró. «No sé qué me pasa. Siempre quiero más. Y cuando consigo lo que deseo, pronto vuelvo a sentir que no es suficiente». El anciano tomó una pequeña copa y comenzó a llenarla con agua del manantial. Cuando estuvo llena, continuó vertiendo agua. El líquido comenzó a derramarse. «¿Por qué sigues echando agua si la copa ya está llena?», preguntó Elías. «Porque eso hacemos muchas veces con nuestra vida», respondió el anciano. «Seguimos acumulando, deseando y buscando más, aunque ya no tengamos espacio para disfrutar lo que poseemos». Elías guardó silencio. «Entonces, ¿debo dejar de desear?», preguntó. «No, desear no es el problema. El problema es permitir que tus deseos decidan por ti. La templanza no consiste en vivir sin disfrutar, sino en saber cuándo es suficiente». El anciano vació la copa y volvió a llenarla, esta vez hasta el límite. Aprende a reconocer el momento en que puedes decir: «Esto es suficiente por ahora». Elías regresó a su casa pensando en aquellas palabras. Al día siguiente, cuando terminó de trabajar, en lugar de buscar algo más que hacer, se sentó bajo un árbol y contempló su huerto. Cuando comió, disfrutó cada bocado sin excederse. Cuando recibió un elogio, lo agradeció sin necesitar otro. Y cuando sintió deseos de comprar algo que realmente no necesitaba, esperó unos días antes de decidir. Con el tiempo, descubrió algo que nunca había comprendido. La abundancia no siempre consiste en tener más, sino en aprender a disfrutar lo que ya tenemos. Años después, cuando alguien del pueblo le preguntaba cuál había sido el secreto de su tranquilidad, Elías respondía: «Durante mucho tiempo intenté llenar mi vida acumulando cosas, hasta que comprendí que la verdadera riqueza comienza cuando uno aprende a reconocer cuando su copa ya está llena». Moraleja: la templanza no nos pide renunciar a los placeres de la vida, sino aprender a disfrutarlos sin convertirnos en esclavos de ellos. Porque quien nunca reconoce el suficiente puede tener mucho y aún así sentirse vacío.
La verdadera libertad no está en tener todo lo que deseas, sino en no necesitar todo lo que deseas para sentirte en paz.

¿Cuántas veces al día reaccionamos antes de pensar? En un mundo que nos empuja a la velocidad, al consumo inmediato, al ruido constante de las pantallas, hay una virtud silenciosa que hemos empezado a olvidar: la templanza. Suele pensarse que la templanza es represión o debilidad, pero en realidad es todo lo contrario. Es el timón interior. Proviene de temperare, que significa equilibrar y atempar. No se trata de apagar la vida o negarnos al placer, sino de disfrutarla con lucidez. Es la fuerza para no herir cuando tenemos el poder de hacerlo, y la firmeza para no perder el centro cuando la tormenta nos invita a gritar. Hoy, la falta de templanza se nota en la ansiedad de quererlo todo, en los impulsos que rompen relaciones o en las prisas que nos deja saborear el presente. Ser una persona templada significa ser dueña de sí misma. Es transformar el fuego de la ira en la luz de una decisión sabia. Que agregues una página dorada al diario de cada nuevo día, con notas, actos del valor de la templanza. El valor de la templanza vive en ti.

Las emociones nos preparan, nos guían. Ahora para. Respira profundo. Para conocer mejor, pregúntate, ¿cómo te sientes? ¿Qué emociones estás sintiendo?

0: tema después de este cuento y de esta reflexión. Yo siempre digo algo, la ganancia mayor de un programa de radio es, número uno, pues quien tiene el micrófono aquí en la boca y en la mano, la verdad. Ese es el que, ¿a poco no? O sea, si para ti, locutor, locutora, o conductor, o lo que haces, maestro, maestro, si tú no recibes esta ganancia, pues entonces algo está pasando, ¿no? Estás haciendo las cosas por deber y no por querer, independientemente de que te paguen o no. Pero siempre hay una ganancia. Y detrás de este micrófono o allá en donde viajan las ondas y llegan a los oídos de las personas, pues siempre también hay gente que gana, gente que le interesa aprender, que le interesa que sea a través de la radio, que le interesa el tema, que se engancha, que opina, que lo reflexiona. Entonces siempre hay alguien, ¿no? Necesitamos una audiencia de muchos likes o estar, en un horario. Para mí este es un horario muy familiar, muy bueno. Sí. Pero siempre hay ganancia, porque una persona que lo aprende, una persona que lo practica, una persona que lo comparte y que lo lleva a otras personas, que lo reciben otras personas, pues ya es la ganancia, Miguel. No sé qué tú pienses al respecto.
1: Sin duda alguna, considero que si el mensaje que se está compartiendo, que tiene mucha trascendencia como este, el que hemos estado trabajando el día de hoy, llega aunque sea a los oídos y a la mente y al raciocinio de una sola persona, considero, Liz, que nuestra misión está cumplida.
0: Así es.
1: Sí, y es un gusto siempre recibir comentarios de las personas que siguen nuestra transmisión por Facebook. Y sí quisiera por ahí hacer mención que nos han estado siguiendo la Asociación Mexicana de Pacientes Cannabis. Un saludo para ellos. Está también Marielena Ávila Varela, que ella menciona que le encanta cómo se explican los temas aquí a través de cada cuento. Sí, el cuento lo hemos dicho que es una gran herramienta para poder llegar en un sentido figurado a las mentes de las personas y que quede esa semillita para que precisamente dé su fruto, ¿no? Y salga a expresarse ese valor. Entonces le enviamos un abrazo a Marielena Ávila Varela. Está también, como muy seguido nos acompaña, Susana Nolasco, una tía mía, hermana de mi madre, que comenta que es un tema muy difícil de tratar. Sí, por supuesto, sí, es complejo, es de mucho autodominio, y bueno, entre más, Liz, estemos experimentando, practicando, ensayando, sometiéndonos pues a las pruebas que cotidianamente la vida nos pone o nos da para demostrar nuestro grado de templanza, pues yo creo que conforme más nos expongamos a esos sucesos, pues seremos mejor o más dotados, ¿no? de esta capacidad. Y esa es la invitación que hacemos a todos nuestros radioescuchas, a toda la audiencia que sigue nuestra transmisión por el Facebook, para que todo lo que aquí se comparte cada domingo, pues tenga ese impacto, ¿no? Y pueda servir para mejorar en algún aspecto de nuestra vida. Pues son los comentarios, Liz. No sé si por ahí tengas a la mano algún otro que para mí, se escape.
0: No, Miguel, no tengo otro. Gracias a las personas que están a través de la transmisión, a quienes nos escuchan. Yo sé que hay gente que está siempre muy atento de escucharnos por radio, lo hacen a través de, pues, del automóvil. También tenemos la radio por internet, que podemos llegar hasta cualquier parte del mundo. Y si hay gente que de repente me comenta o que escucha el programa, les saludo. Estamos hablando de esta capacidad de dominio, que es la templanza en todos sus cinco sentidos. Y le decía a Miguel ahorita que estábamos en el corte, yo me atrevo a decir y a pensar que hay muchas personas que están preocupadas mañana más que nada el lunes, qué ropa ponerse,

0: qué es lo que van a hacer, que es obvio, uno se tiene que preparar, prevenir, por supuesto,
1: Claro.
0: por como ama de casa o como laboralmente y cumplir, pero yo pienso que mientras más somos el mundo externo para mí es como estar más en lo de afuera y estoy pensando en lo que me voy a poner, en lo que voy a hacer, en lo que van a decir, en lo que voy a llevar, en lo que sí, en lo que voy a comprar, que sí, estoy más hoy consciente a las 8:50 de la noche del domingo 23 de agosto, en cómo me siento, cómo estoy emocionalmente, cómo me fue en la semana, qué situaciones me costaron trabajo para esta semana que comienza, si tuve mucho cansancio, si logré descansar, cómo voy a iniciar este ciclo de esta, porque es por ciclo la semana, ¿no? Estamos hablando de que cada semana supuestamente renovamos las energías porque viene el descanso, viene el cambio de rutina,
1: Claro.
0: entonces, pero ¿cómo comienzas? Porque viene el lunes y aparte es un lunes intenso porque debemos recordar que regresa la docencia a laborar, regresan miles de maestros y maestras a su trabajo, ¿cómo les irá en un día uno de un ciclo escolar que viene,
1: Que arranca,
0: es
1: ¿no?
0: que arranque, después de estas tan ricas, plácidas y necesarias vacaciones
1: Satisfactorias.
0: satisfactorias y después, pues, ¿cómo te viene a ti, no? Que mañana comienzas con tu jornada, ¿cómo estás emocionalmente? O sea, templarse es como buscar esta temperatura o esto de nosotros mismos, ¿no? Hacia adentro, a observarse a uno mismo, ¿cómo estás?
1: Así es.
0: Si voy ya con toda la actitud negativa o si ya estoy con esta actitud de cansancio y todavía ni llega el lunes y si estoy ya como buscándole pretexto, pues de eso se trata, ¿no? De que te empieces a regular y llegues al lunes y llegues con toda la actitud, con todas las ganas, con toda la energía. Que no nada más es de motivación, o sea, tiene que
1: Claro.
0: ser en general de pensamiento, de actitud, en congruencia con lo que estás haciendo en tu vida, ¿no? No es fácil templarnos, Miguel. No
1: No,
0: es fácil llegar a
1: claro.
0: este punto, ¿verdad? Pero este valor pues nos ayuda a equilibrar simplemente el camino que vamos transitando.
1: Así es el contrapeso, tú lo has dicho, porque vivimos en una cultura en donde prácticamente se nos enseña todo lo contrario a lo que nos brinda la templanza. Vivimos un día a día queriendo satisfacer a toda costa nuestros deseos, pero de lo que trata precisamente la templanza es que se logren satisfacer cada deseo sin excesos y que no se conviertan precisamente en necesidades absolutas. Podemos disfrutar de la comida, podemos disfrutar incluso de la bebida, podemos disfrutar del dinero, de las cosas materiales, de todo lo que la abundancia y la vida nos dé, nada más cuidando que no se conviertan en un amo, que no seamos esclavos precisamente de esos fenómenos.
0: Sí, Miguel, pues estamos ya en la recta final. ¿Algo que quieras comentar? ¿Algo que alguna persona esté haciendo un comentario último o ya definitivamente
1: Sí,
0: nos
1: parece que
0: despedimos?
1: ya no hay más comentarios. De mi parte, pues muchas gracias por habernos acompañado. Esperemos encontrarlos aquí durante 8 días en Conectados a tu Emoción. Pues yo me despido, Liz, y nos vemos la próxima. Un abrazo para todos.
0: Un abrazo para todos y para nuestros compañeros también, para quienes nos escuchan. Estamos todos los domingos, recuérdalo, a las 7 de la noche, Conectados a tu Emoción, con su primer bloque, Conectados al Arte. Hoy tuvimos una invitada, una maestra con una creatividad en la elaboración de velas, que nos estuvo hablando aquí
1: Así
0: con
1: es.
0: la entrevista de Cintia y Ricardo. Y en la segunda hora, Conectados al Valor, siempre estamos con un tema. Y hoy fue la templanza, esta capacidad de no permitir perder la paciencia o que otros vengan y te roben la calma, ¿no? Que ese
1: Así
0: es el
1: es.
0: tema del cual hoy de repente me puse ronca, es muy necesario en nuestra sociedad. Pues yo soy Liz Luque, te invito a que nos escuches el próximo domingo. Aquí estaremos nuevamente contigo y tú con nosotros acompañándonos en esto que es la temática de los valores universales y las emociones. Nos despedimos, hasta la próxima, siempre, siempre cerca de tu corazón.
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2: Muy buenas noches, bienvenidas y bienvenidos a este programa del 23 de agosto en la Hora Nacional. Hoy tenemos mucha música y talento para ustedes. Gracias por acompañarnos una semana más.
3: Les vamos a platicar sobre la estrategia de atención a las causas con programas de educación, empleo, deporte y participación comunitaria.
2: Les presentaremos a los 7 semifinalistas de México Canta 2 que viven en nuestro país. Escucharemos sus canciones y hablaremos también de las oportunidades que hay para las juventudes.
3: Además, les hablaremos de los resultados históricos de la delegación mexicana de los Juegos Centroamericanos y del Caribe. Fueron 167 medallas de oro, 125 de plata y 115 de bronce.
2: Y tendremos un nuevo flashazo del bienestar sobre el apoyo para personas que perdieron su empleo.
3: Además, recordaremos a una grande de la música, Chavela Vargas. Empezamos.
2: El pasado 12 de agosto se conmemoró el Día Internacional de la Juventud y a propósito de esto, hoy vamos a platicar sobre la estrategia de atención a las causas de la violencia, lo que se está haciendo con las y los jóvenes y también de otros programas.
3: Por ejemplo, Jóvenes Transformando México, que ofrece opciones relacionadas con educación, empleo, deporte y participación comunitaria.
2: También está Jóvenes Unen al Barrio, en el que participan más de 6,000 jóvenes en actividades como recuperación de espacios públicos, elaboración de murales y acciones comunitarias.
3: Y también está Jóvenes Construyendo el Futuro, que ha vinculado a más de 400,000 jóvenes con empresas e instituciones para que puedan adquirir capacitación y experiencia laboral.
2: El deporte también forma parte de estas acciones. Por ejemplo, el pasado 16 de agosto se realizó la clase nacional de box Puños de Transformación con 107 sedes en todo el país.
3: Y con Boxeando por la Paz participan cada semana casi 7,000 personas en más de 100 gimnasios de 15 estados. Además, el pasado 29 de julio, Tequios por la Paz reunió a más de 500,000 de participantes.
2: Durante agosto también se llevó a cabo la Jornada Nacional Ser Joven, con actividades en las 32 entidades. Además, los festivales por la paz han reunido a más de 2.6 millones de asistentes.
3: Otro punto es la recuperación de espacios públicos. Con las ferias de paz se han recuperado más de 446 espacios para que vuelvan a ser utilizados por las comunidades.
2: Y en el Tianguis del Bienestar, más de 420,000 personas han recibido bienes de primera necesidad en 35 municipios y más de 800 comunidades.
3: También está el desarme voluntario y canje de armas. Desde octubre de 2024 hasta el 10 de agosto de este año, se entregaron voluntariamente y de manera anónima más de 12,000 armas de fuego.
2: Y hay otro dato interesante. Más de 13,000 juguetes bélicos han sido intercambiados por juguetes didácticos para niñas y niños. La próxima sede será Tzintzuntzán, Michoacán.
3: Finalmente, estas acciones también incluyen servicios y trámites. En todo el país se han realizado más de 8 millones con atención directa a cerca de 4.8 millones de personas.
2: En estas actividades participan 53 dependencias federales, además de autoridades estatales y municipales.
3: Son acciones que abarcan distintos frentes: oportunidades para jóvenes, deporte, cultura, recuperación de espacios y servicios y prevención.
4: 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Por primera vez, la semifinal del concurso binacional que celebra la cultura mexicana y promueve el cambio de las narrativas en las canciones llega a Estados Unidos al histórico Orpheum Theater de Los Ángeles, California. 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

0: el grupo más importante de la música norteña en la historia, así como nuestros semifinalistas, los hermanos Hernández, fueron jóvenes que con trabajo, esfuerzo y mucho talento lograron convertir a los Little Tigers, como los bautizó un oficial de migración, en unos verdaderos gigantes de la música nacional. Los Tigres del Norte demuestran que las y los jóvenes mexicanos tienen garra y pasión, y sobre todo, representan al pueblo con canciones como La Jaula de Oro o De Paisano a Paisano, con las que le dieron voz a los migrantes, musicalizaron sus miedos, intereses y esperanzas.
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0: El 23 de agosto, la agrupación nacida hace 57 años en Rosa Morada, Sinaloa, será reconocida por el Consejo Mexicano de la Música por su gran trayectoria, así como su aportación y fomento a la cultura nacional. Los Tigres del Norte han vendido más de 60 millones de discos, han obtenido 6 Grammys y 12 Grammys latinos, tienen su propia estrella en el Paseo de la Fama de Hollywood y cada 9 de febrero se celebra su día en San Francisco. Pero lo más importante de todo es que los Tigres del Norte son la voz del pueblo y están en México Canta. 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
2: La música mexicana tiene una gran capacidad para contar quiénes somos. Está presente en las celebraciones, en las despedidas, en las reuniones familiares y también en esos momentos en los que una canción parece decir exactamente lo que sentimos.
3: Hoy vamos a conocer a los 7 semifinalistas de México Canta 2 que viven en nuestro país y todos comparten algo: las ganas de hacer que la música mexicana pueda dialogar con nuevas generaciones sin perder sus raíces.
2: Empezamos esta selección musical con una canción que prácticamente forma parte del ADN de la música mexicana. Vamos a escuchar El Rey, interpretada por José Emiliano Macías, uno de los semifinalistas de México Canta 2. Es una oportunidad para escuchar cómo una nueva generación se apropia de un clásico y lo lleva a su propia voz.
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0: Ahora llega Fátima Cuevas con Paloma Negra, otro de los grandes temas de la canción mexicana. Es una canción que está muy asociada al desamor y a esa manera que tenemos de convertir las emociones en música.
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0: Muchísimas gracias.
1: México hizo historia en los Juegos Centroamericanos y del Caribe 2026. La delegación mexicana ganó 407 medallas, 167 de oro, 125 de plata y 115 de bronce, un número récord que le permitió conseguir el tricampeonato centroamericano.
2: Y hay un dato interesantísimo. Las mujeres mexicanas ganaron 198 medallas, entre ellas 83 de oro. Detrás de cada una hay horas de entrenamiento, disciplina, preparación y también el acompañamiento de familias, entrenadores y equipos multidisciplinarios.
1: De acuerdo con la CONADE, estos resultados son producto de un trabajo de preparación de alto rendimiento. Para este ciclo se destinó una inversión de más de 1,000 millones de pesos para la preparación y también la clasificación de los atletas.
2: Y esto no se acaba aquí. Los deportistas ya tienen la mirada puesta en los próximos retos. Lima 2027 y los Juegos Olímpicos de Los Ángeles en el 2028. El clavadista Osmar Olvera, por ejemplo, habló de la importancia de tener preparación física y equipos especializados para seguir creciendo.
1: También están historias como la de la boxeadora Guadalupe Sherlyn Torres Tavares, que mencionó que el boxeo va mucho más allá del ring. Enseña disciplina, respeto y carácter. Y además, cada medalla representa justo eso, años de esfuerzo que se convierten en victorias.
2: También estuvo Fernando Parroquín Delfín, que consiguió medallas en ecuestre y describió representar a México como uno de los mayores honores de su vida.
1: Además, se anunció que esta vez habrá estímulos para cada una de las medallas obtenidas por atletas y entrenadores en competencias internacionales.
2: Así que 407 medallas no son solamente un número, son 407 momentos de esfuerzo, disciplina y perseverancia que pusieron a México en lo más alto del medallero centroamericano y que marcan el camino hacia los próximos eventos deportivos.

victorias que se gritan y hay otras que se cantan. Porque cuando México gana, buscamos nuestra bandera y el corazón empieza a cantar. En estos Juegos Centroamericanos y del Caribe, México hizo historia. 407 medallas, 167 de oro, 125 de plata y 115 de bronce. El mejor resultado de nuestra historia en estos Juegos y un tricampeonato que habla del talento, disciplina y años de trabajo. Cada vez que nuestra bandera hundió en lo más alto, no fue solo una victoria, fue una serenata para México. Gracias a cada atleta, entrenador y miembro de esta delegación por demostrar que México puede llegar muy lejos. El siguiente objetivo, Lima 2027, con la misma bandera, el mismo orgullo y México siempre.

0: sonoro rugido.
1: Seguimos con Música de México Canta 2 y ahora escucharemos a Luna López, semifinalista que interpreta Ya lo sé que tú te vas. Esta canción demuestra que las nuevas generaciones también pueden encontrar su propia identidad dentro del repertorio de la música mexicana.

Es momento de escuchar a Dylan Morales, quien llega con Como quien pierde una estrella, una canción que se convirtió en referencia de la música popular mexicana. Vamos a escuchar esta interpretación de uno de los 7 semifinalistas que siguen avanzando en México Canta 2.

0: Muchísimas gracias.
1: Y seguimos con Isabel Piñeiro, una nueva voz en este concurso que busca impulsar el talento mexicano. Ella interpreta una canción que ha cruzado generaciones. No me queda más.

0: Hachnip Olal. Muchísimas gracias, presidenta.
1: Flashazos del bienestar.
2: Apoyo al desempleo para el bienestar. ¿Perdiste tu empleo? El apoyo al desempleo para el bienestar está dirigido a personas de 18 a 64 años que habitan en alguno de los 125 municipios de la entidad y que se encuentren desocupadas. En 2026, contempla un apoyo de 3,000 pesos mensuales hasta por tres ocasiones, además de vinculación con el mercado laboral formal. Entre los requisitos están acreditar identidad, residencia y la situación de desempleo. El registro de la convocatoria 2026 se realiza en el portal https://estrabajo.edomex.gob.mx.
1: Flashazos del bienestar. 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
3: Y seguimos conociendo el talento joven de México con Brian Soto, semifinalista de México Canta 2, que interpreta Florita del Alma. La música mexicana también se mantiene viva cuando una nueva generación la escucha y la interpreta.
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0: Muchas gracias.
1: Cerramos este bloque musical con Grecia Delgado y Aires del Mayab, una canción que nos conecta con la península de Yucatán. Porque hablar de música mexicana también es hablar de la enorme diversidad regional que hay en nuestro país.
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0: Gracias.
1: Hay lugares que guardan documentos que forman la memoria de un país. El Archivo General de la Nación tiene su sede en el histórico Palacio de Lecumberri, un espacio que durante buena parte del siglo XX funcionó como prisión y que fue transformado para cuidar uno de los acervos documentales más importantes de México.
2: El antiguo Palacio de Lecumberri se convirtió en un espacio dedicado a conservar, organizar y poner a disposición de la sociedad documentos fundamentales para conocer nuestra historia. Vamos a ver y a escuchar la cápsula que nos preparó Orlando Abad.
3: Nos encontramos en un edificio histórico de México. Es un edificio de principios del siglo pasado que funcionó como penitenciaría de la Ciudad de México hasta la década de los 70 y que a partir de la década de los 80 es sede del Archivo General de la Nación. Un lugar impresionante que guarda tantos y tantos secretos que sería casi incontable en un solo día. Pero hoy nos dedicamos a conocer un poco más de este sitio y de su misión en el presente. Por favor, acompáñanos a ver esta entrevista y a ver qué aprendemos. Como cada que salimos a visitar México, llegamos a lugares sorprendentes y maravillosos en la hora nacional. Hoy estamos en el Archivo General de la Nación, en el Palacio de Lecumberri, un lugar histórico por demás para nuestra nación y para nuestra historia, pero vamos a platicar con el que sabe. El doctor Rodrigo Moreno Elizondo, que es el subdirector de acceso y atención al público, como ustedes, como nosotros, que nos metieron, miren, hasta el fondo de la casa aquí en el Archivo General de la Nación. Muchas gracias, doctor. ¿Cómo está?
4: Orlando, es un gusto estar con ustedes y estar con su auditorio.
3: ¿Cuál es la importancia de tener un archivo general en México?
4: El Archivo General tiene múltiples funciones sustantivas. Entre ellas están garantizar la correcta organización y administración de archivos en el país. Es decir, que se encarga de acompañar a las instituciones públicas, incluso particulares, que necesitan tener correctamente organizada su información para garantizar el acceso a la misma y, por lo tanto, su utilidad. Y eso acompaña a la administración pública, pero también a lo interno tiene la responsabilidad de custodiar un gran acervo histórico que contiene la memoria documental del país desde el siglo XVI hasta el presente.
3: Aquí están los sentimientos de la nación, entre muchos otros. Platíquenos algo de esos datos sorprendentes que podemos encontrar aquí.
4: El Archivo General de la Nación tiene una historia larguísima. Desde la época colonial se empiezan a generar documentos. Sin embargo, no existía propiamente una cultura de organizar y administrar estos documentos. Hasta finales del siglo XVIII ya se dan cuenta las autoridades que había que tenerlo organizado. Había algo que se llamaba la Secretaría de la Cámara del Virreinato. Y ahí se tenían organizados papeles administrativos de la colonia. Entonces se crea el primer archivo, el Archivo General de la Nueva España. Después esa administración cambia en la época independiente. En agosto de 1823 se decide crear el Archivo General y Público de la Nación, que es, digamos, el antecedente de este Archivo General.
3: Oiga, a finales de los 70, 77, por ahí se dijeron, ya no cabemos, necesitamos otro lugar. Platíquenos cómo fue esa transición, porque, bueno, ahora ya se ve todo muy bonito, pero aquí era un lugar donde la historia fue muy oscura.
4: Claro, este archivo ha estado viajando. En el primer momento, en el siglo XVIII, estaba en Palacio Nacional. Como no cabía todo el documento ahí, se mandó una parte a lo que es el Convento de Santo Domingo. Entonces, como justamente no cabía, decían, bueno, necesitamos buscar un lugar idóneo. Había una parte en algo que se llamaba el Templo de Guadalupe, que era la Casa
3: Tacubaya,
4: María,
3: ¿no?
4: Tacubaya.
3: Claro.
4: Estuvimos un tiempo en lo que hoy es el MUNAL, el ex Palacio de Comunicaciones y Obras Públicas. Ahí del año 73 al año 82 fue nuestra casa, digamos. En 1976 cierra esta penitenciaría, en agosto. En el 77 se decreta que se tiene que convertir en el Archivo General. Había que remodelarlo. Se logra. Se remoza, se quita, digamos, todo lo que tenía que ver con la penitenciaría y en agosto del 82 se hizo un gran evento para inaugurar esto que sería la casa definitiva hasta este momento del Archivo General de la Nación.
3: Hoy podemos venir a visitar, podemos venir a consultar. ¿Cómo le hacemos, Doc?
4: La gente puede venir al Archivo General de la Nación a recorrer la exposición permanente. Hay documentos emblemáticos como el Acta de Independencia de 1821, las constituciones de 1824, 1856, 17, van a poder ver la historia de la institución y a la vez las funciones sustantivas, todo el equipo de archivistas y de especialistas que hacen posible que la memoria siga viva.
3: Doctor, muchísimas gracias por acompañarnos en la Hora Nacional.
4: Muchísimas gracias por la invitación.
3: Y nosotros seguiremos caminando, recorriendo y conociendo lugares mágicos, maravillosos e históricos como este Palacio de Lecumberri, hoy Archivo General de la Nación. Hay
2: voces que no solamente interpretan canciones, se convierten en parte de la memoria de un país. Ese es el caso de Chavela Vargas.
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2: Nacida en Costa Rica el 17 de abril de 1919, pero muy vinculada con México, país que adoptó como propio y cuya cultura llevó por escenarios de América Latina, Europa y Estados Unidos.
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1: Chavela apareció con su poncho, su guitarra y una voz que no necesitaba adornos para transmitir dolor, libertad y desamor. Su interpretación convirtió canciones como Paloma Negra, La Llorona y Un Mundo Raro en verdaderos himnos. Vamos a conocer más sobre ella en la siguiente cápsula.
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5: María Isabel Anita Carmen de Jesús Vargas Lizano, más conocida como Chavela Vargas, nació el 17 de abril de 1919 en San Joaquín de Flores, Costa Rica. Tras la separación de sus padres, quedó al cuidado de sus tíos, en un entorno marcado por carencias económicas. Desde pequeña descubrió su vocación.
6: Amaba la luna, amaba el sol. Y como me crié dentro de la verdad de la naturaleza, nací cantando. Desde que nací, canté.
5: Impulsada por un deseo de libertad e independencia, entre 1933 y 1936 se trasladó a México para cambiar el rumbo de su vida.
6: México tiene un lugar para los extranjeros. Tiene un encanto extraño. Es México la palabra divina, la palabra mágica, la palabra sabia.
5: Con el tiempo se nacionalizó y convirtió su mexicanidad en uno de los rasgos más profundos de su identidad artística. Aquí comenzó a interpretar canciones rancheras y boleros, música tradicionalmente masculina. Poco a poco, incorporó a su repertorio obras de destacados compositores mexicanos como José Alfredo Jiménez, Cuco Sánchez, Álvaro Carrillo, Tomás Méndez y Tata Nacho, cuyas obras contribuyó a inmortalizar. La intensidad emocional con la que interpretaba cada canción daba al público una experiencia profundamente íntima y conmovedora. A partir de su éxito con la canción Macorina, en 1952, su voz recorrió toda América Latina. En 1961 grabó su primer disco LP, Noche Bohemia, e inició una prolífica carrera discográfica. También llegó al cine. En 1967 participó como actriz en la película La Soldadera de José Bolaños. Colaboró en distintas producciones como intérprete musical, tal fue el caso de la película Frida, de Julie Taymor. Asimismo, Pedro Almodóvar incluyó varias de sus canciones en sus películas. Chavela recibió numerosos reconocimientos tanto en México como en el extranjero. En 1975 se alejó de los escenarios, pero a finales de la década de 1980 reapareció y en 1995 se presentó por primera vez en el Palacio de Bellas Artes. Ya en la madurez, Chavela habló abiertamente de su homosexualidad, convirtiéndose también en un referente para la comunidad LGBT latinoamericana. Ofreció su último concierto en Madrid en julio de 2012. Poco después regresó a México, donde murió el 5 de agosto de 2012. Su voz continúa conmoviendo a nuevas generaciones.

0: terminar esta primera parte de La Hora Nacional, queremos cerrar con una frase de Chavela Vargas. Hay que llenar el planeta de guitarras y violines en lugar de tanta metralla.
1: Esta frase resume mucho de lo que fue su vida. Fue una mujer que se rodeó de música, que decidió vivir con intensidad, enfrentar sus miedos y mantenerse fiel a sí misma. Que su historia nos recuerde que la vida también se trata de vivirla plenamente y sin violencia.
0: Y como cada semana queremos mandarle un saludo a todas las personas que nos ven y nos escuchan. Un abrazo hasta Aguascalientes para Miguel Carrera, para Alicia BFG y a Patricia Paredes en Calgary, Canadá. Gracias por acompañarnos desde tan lejos.
1: También saludamos a María Elena en Chihuahua, José Luis en Sonora, Rocío en Sinaloa, Fernando López en Durango, para Verónica Corona en Jalisco y Carlos Muñoz en Nuevo León.
0: Y si quieren seguir escribiendo, pueden seguir a La Hora Nacional Oficial. Estamos en YouTube, Facebook, Instagram, TikTok, X, Spotify y en el número 5534-834239.
1: Y también nos pueden mandar un correo electrónico a lahoranacional@segov.gov.mx.
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0: Muy buenas noches, Nayarit. Feliz domingo. Infinitas gracias por estar aquí puntuales, como cada domingo a las 9:30 de la noche. Esta cita es muy importante porque tenemos tanto para compartir con ustedes. A través de su radio nos escuchan, a través de sus pantallas, a través de las redes sociales. Mi nombre es Norma Elizabeth Fuentes. ¿Listos? Vamos a comenzar un recorrido por la historia, las tradiciones, la música, el turismo, la gastronomía, todo aquello que nos hace sentir muy orgullosos como nayaritas. Comenzamos en estos momentos la Hora Nacional Nayarit.
1: Cada 22 de agosto, México reconoce a quienes enfrentan el fuego para salvar vidas. En Nayarit, son mujeres y hombres que, más allá de combatir incendios, atienden accidentes, rescates, inundaciones y emergencias que ponen en riesgo a nuestras familias. Ser bombero no es solo un oficio, es vocación de servicio, valentía y entrega total. Mientras muchos se alejan del peligro, ellos avanzan. Un bombero es la primera respuesta ante el riesgo. Es rescate en accidentes, auxilio, inundaciones, control de materiales peligrosos y apoyo en sismos. Es quien llega cuando los demás evacúan. Ser bombero en Nayarit implica preparación física, técnica y emocional constante. Significa trabajo en equipo y la vocación de poner la vida de otros por delante de la propia. No solo son de profesión, muchos son voluntarios, pero todos comparten el mismo principio: servir sin esperar nada a cambio. Hoy, en la Hora Nacional Nayarit, reconocemos lo que representa portar este uniforme. Gracias por su compromiso incansable con Nayarit.
0: Hoy tenemos el honor de recibir en este espacio al director de Protección Ciudadana y Bomberos del Estado, y junto con usted, quienes portan un uniforme que representa valentía, compromiso y servicio. Licenciado Héctor Pedro Núñez Bueno, bienvenido, buenas noches.
2: Sí, gracias, muy buenas noches, un gusto y un placer estar aquí, gracias, la orden.
0: Gracias, de verdad, esta es su casa. De igual manera nos acompaña Enrique Guzmán Rodríguez, director operativo. Hola, buenas noches.
3: Hola, buenas noches, gracias por la invitación y estamos a la orden.
0: Bienvenido. Y de igual manera, bueno, tenemos a Pablo Vega, jefe de capacitación. ¿Cómo estás?
4: Todo bien, muy buenas noches a todos, a los que nos escuchan y pues agradecerle una vez más por la invitación.
0: Gracias a ustedes de verdad por acompañarme. Pues están de manteles largos todavía. El día de ayer, 22 de agosto, pues apenitas anoche se acaba de conmemorar el Día del Bombero y por este gran motivo los hemos invitado aquí a la Hora Nacional Nayarit porque queremos reconocerlos, felicitarlos y bueno, por su trabajo, pero también al mismo tiempo por todo lo que representan para nuestra sociedad. Muchas felicidades.
2: Muchas gracias.
4: Muchísimas gracias.
3: Gracias, muy amable.
0: Director, sí me gustaría que me platicara un poquito de cómo celebraron este día, cómo conmemoraron este 22 de agosto, Día del Bombero.
2: Es una fecha muy particular, muy conmemorable, porque es el festejo que precisamente hacemos al valor del cuerpo de bomberos. Y bueno, lo iniciamos nosotros desde un día antes, desde el día 21, con actividades deportivas desde la mañana, haciendo bueno, pues un convivio familiar, un convivio de amistad, de camaradería con las bases regionales. Tenemos 6 bases regionales a nivel estado, más aparte la base estatal. Y bueno, pues en ese sentido se hace un torneo de fútbol para que puedan participar todos los compañeros. Y es una convivencia que se llevó a cabo pues muy sana, particularmente con el ánimo de convivir, de estar amenizando con ellos y sus familias. Y por la tarde del día 21 se hicieron actividades como, por ejemplo, a partir de las 8 de la noche, una misa que se lleva a cabo ahí mismo en el cuartel, pues haciendo conmemoración a aquellos compañeros que desafortunadamente ya fallecieron. Y bueno, pues dando las gracias también para que puedan respaldarnos también los servicios que hace todo el personal, porque son actividades que pues se tienen que honrar, que se tienen que considerar, bueno, pues la función que desarrolla el bombero, ¿no? Y luego actividades como Tilín y Tolón, que estuvieron, así como también una cena que se les da a los compañeros junto con sus familias, y actividades recreativas en el sentido de tener una sana convivencia y que de alguna manera demostremos que estamos unidos y que estamos participando en ese sentido, ¿no? A las 12 de la noche se llevaron a cabo las tradicionales toques de sirenas, haciendo alusión al Día Nacional del Bombero, que es el día 22. Y por la mañana del día 22, bueno, pues el tradicional desayuno que se hace precisamente con el personal también. y una entrega de reconocimientos a aquellos elementos que tienen 20 años de servicio a la corporación, así como también una rifa de regalo de lo que se recolecta para poder pues a ellos también alentarlos a hacer sus funciones como elementos de bomberos que hacen un excelente trabajo aquí en la institución.
0: Pues sí, merecido la verdad, ese convivio con las familias, porque de alguna manera, pues también las familias forman parte de este equipo. La verdad es que mi reconocimiento y mi gran felicitación.
2: Sí, muchas gracias.
0: ¿Qué representa para ustedes, para usted, Enrique Guzmán Rodríguez, ser el director operativo de Protección Ciudadana y Bomberos?
3: Dentro de mi cargo, ser el encargado del área operativa es muchísima responsabilidad. Nosotros estamos 24/7, los 360 y tantos días del año, pues atendiendo más que nada las emergencias, tanto como relevantes o preventivas, dentro de la población y más, porque nosotros somos Estado. Nosotros nos desplazamos en parte del Estado, alguna emergencia relevante fuerte, pues me tengo que desplazar para apoyar a los compañeros, a los oficiales y pues coordinar a veces los trabajos de planeación en un servicio de emergencia, ¿no? Acuérdense que tenemos riesgos por el tipo de trabajo que nosotros desempeñamos, pero hay que capacitarnos también, ¿no? Que es la prioridad, la capacitación, que es muy importante para el personal, tanto como el área bomberil, tanto como el personal de que se cuenta en las ambulancias, el paramédico, ¿no? Muchísima responsabilidad mi puesto, pero nos encanta ese trabajo, esa labor. Tenemos la camisa bien puesta, ¿sí? Y estamos a la orden para cualquier tipo de emergencia dentro de la población o participar otro estado, ¿no? O ayudar. Yo me he encontrado personas dentro de los años que tengo en ese medio, alrededor de 23 años en ese medio. En una ocasión yo iba con mi familia y recuerdo que una persona me dijo, no se acuerda de mí, usted me salvó en un accidente en la autopista Tepic, Mazatlán. La verdad no me acordaba. Es un satisfecho las gracias. Gracias por ayudarme, gracias por salvarme. Es una labor muy bonita ser un bombero. No cualquiera se le da, porque hemos tenido personal que no es lo que le gusta, ¿no? Y se retiran, pero los que estamos ahí lo hacemos con amor y con satisfecho el trabajo.
0: ¿Y cuántos años lleva ya al frente?
3: Ya al frente, aquí en el departamento de bomberos llevo 20 años, de director llevo alrededor de 4 años y seguimos en lo que nos queda.
0: ¿Cuántos casos, cuántas emergencias, cuántas cosas nos puede platicar usted de su experiencia, verdad?
3: ¿Recuerda aquel accidente, el pichonazo?
0: Sí, claro.
3: A mí me tocó el accidente de los autobuses que se fueron acá de ese lado de San Pedro de Lagunillas. A mí me tocó participar. Desgraciadamente hemos rescatado personas con vida. Desgraciadamente no, por el tipo de lesiones que tienen las personas. Un bebé se me murió en mis brazos. Son situaciones que hemos vivido nosotros y a veces nos los llevamos y con esa situación sentimental de que no pudiste hacer lo imposible por rescatar a esa persona.
0: Pablo Vega, jefe de capacitación. Tú formas parte de las capacitaciones de bomberos y Protección Ciudadana. A ver, platícame, ¿cuál es tu función?
4: Mira, el enfoque principal es coordinar ahora sí que todas las capacitaciones, tanto a público en general, dependencias gubernamentales, empresas privadas. Nos enfocamos principalmente en la Unidad Interna de Protección Civil, que es algo que en teoría todos los departamentos deben de tener, inclusive ya en tus oficinas ya capacitamos durante el año. Y pues es el enfoque, ¿no? Estamos apostándole un poquito más a la cultura de la autoprotección en la materia de protección civil, que anteriormente no se daba. Afortunadamente ya tenemos números altos, llevamos 11.500 personas capacitadas, algo bastante, que tenemos a cargo de nuestro director, Pedro Núñez Bueno, que es el que nos da las indicaciones y nos apoya. Y pues ahora sí que nos enfocamos en todo el tema de la prevención, es lo que le estamos apostando un poquito más. Con las redes sociales lo ven, genera pánico y genera un interés hacia la población en quererse capacitar. Al final de cuentas, diario está temblando, dicen que últimamente está temblando más, eso es mentira, ahora tenemos las redes sociales y hay mayor difusión, pero todo el día está temblando.
0: Pablo Vega, tengo entendido que tú formas parte de los Topos Azteca México. Platícame, ¿cómo formas parte de Topos? ¿Cómo se llama?
4: Sí, ahora sí que estamos en la brigada de Topos Azteca México.
0: Brigada, perfecto.
4: Ajá, al mando de Héctor Chino Méndez. A mí me da la oportunidad, mi director, Héctor Pedro Núñez, bueno, salir del país. Es como vamos representando a Nayarit y obviamente pertenecemos ahí. Nos han dado la oportunidad de ir a varios países, ya estuvimos trabajando en España, Turquía, Guatemala, ahorita recientemente venimos llegando de Venezuela y pues experiencias hay de todo. Al final de cuentas, emergencia a nivel internacional, cambia un poquito las normas, las leyes de cómo se trabaja, es un protocolo USAR y INSARAG, que es lo que se maneja para trabajar en la búsqueda y rescate, que es nuestra especialidad en estructuras colapsadas. para que no se vea tan triste, pero sí hemos visto de todos modos, inclusive en Venezuela hicimos la localización con el trabajo en conjunto de varios países, la recuperación de 20 cuerpos y dejamos 7 más enterrados. En Turquía trabajamos una recuperación de una persona con vida y 8 cuerpos ahí que sacamos también, entre menores y de todo tipo. Guatemala, 15 cuerpos también sacamos, ahí fue una erupción de volcán de fuego, o sea, imagínate cómo iban a estar completamente todos los cuerpos.
0: Sí.
4: En España la recuperación de 2 hermanitos que perdieron la vida, nos estuvimos buscando. Y así sucesivamente. Ahora sí que nos dan la oportunidad de pertenecer a la brigada, obviamente nos estamos capacitando, nos estamos formando porque es un trabajo de alto riesgo. Si bien aquí en Nayarit trabajamos en la materia de prevención, cuando toca apoyar en las emergencias o área operativa también nos sumamos.
0: ¿Cómo se preparan ustedes psicológicamente cuando saben que hay una emergencia, tienen que atender emergencias donde quizá a la persona ustedes quieren ayudar, apoyar, pero no la pueden sacar si se trata, por ejemplo, de un sismo o un incendio? ¿Cómo se preparan ustedes psicológicamente para decir, bueno, no me llevo la carita de esos niños o las personas calcinadas o las personas que perdieron la vida en algún desastre, en algún accidente? ¿Cómo le hacen para no llevarse esas imágenes a casa, para no afectar su corazón, sus emociones? ¿Qué pasa por su mente? Porque son seres humanos.
3: Es un tema muy importante de que nos llevamos a veces esa sensibilidad de que no pudiste salvar a esa persona. Sí, a mí en lo personal, y soy sincero, lo he platicado con mi familia, con mis hijas, con mi esposa, y pues a veces hasta me pongo a llorar, ¿sí? Y ellas me dicen, cálmate, hiciste lo que pudiste, solamente Dios sabe cómo es la situación. Y ya me trato de tranquilizar, ¿no? Pero sí es un momento de sentimental.
0: Claro.
3: ¿Sí? ¿Por qué? Porque muchas veces hay compañeros o te puedes imaginar que puede ser un familiar tuyo en el lugar. ¿Sí? ¿Qué ha pasado? Un
0: a
3: amigo
0: pesar
3: tuyo.
0: De tantos años y tantos así casos, es. Yo creo que se siente esa impotencia y al mismo tiempo ese gran dolor, ¿no?
3: Así es que para nosotros, para atender un servicio de emergencia, los minutos es primordial para nosotros. Desde que entra una llamada de emergencias al 911 y el 911 ya nos despacha la emergencia, para nosotros es muy importante qué tipo de emergencia es, si es una volcadura de una pipa de gasolina, o es un incendio de casa-habitación, si hay personas adentro, no hay personas adentro. Toda esa información para nosotros es prioridad. ¿Para qué? Para irnos preparando en el transcurso del camino, acudir al lugar y claro, es coordinarnos una planeación de trabajo. ¿Por qué? Porque hay riesgos también para el personal bomberil, para evitar un riesgo y la pérdida de un compañero en un servicio. Es muy importante los trabajos coordinados.
0: A veces tenemos la idea de que

0: tienes que capacitar, tienes que saber de muchos aspectos. Los bomberos tienen que conocer de muchos temas, porque se ven desde fugas de gas, de accidentes con combustibles que pueden representar un riesgo inminente, accidentes que por una mala manipulación puede representar una situación más grave. Entonces, todo ese tipo de situaciones tú tienes que coordinar y tienes que precisamente poner en cuenta quiénes son los que pueden intervenir en ese tipo de incidentes, y con el equipo necesario para poder atenderlos y que no pongan en riesgo la vida de los bomberos. Porque aparte que tú quieres salvar la vida de alguna persona que esté, por ejemplo, en un accidente, tú tienes que valorar el entorno y tienes que asegurar el área para efecto de que no tenga un riesgo hacia ti o hacia tus compañeros.
1: Claro.
0: ¿Sí? Entonces, todo eso es un tema complicado que vemos únicamente o lo mentalizamos con el tema nada más de decir, bueno, los bomberos van y apagan fuegos, pero la verdad es que hacemos una infinidad de actividades, de todo tipo, a veces hasta lo que no creemos que hacemos, lo hacemos también nosotros. Bueno, tenemos ya el inminente impacto de algún fenómeno meteorológico. Bueno, pues está monitoreando, ponemos personal para que estén verificando el trayecto de ese fenómeno, y cuando ya sabemos que va a impactar en algún lugar, bueno, pues mandamos el personal anticipado para poder hacer la evacuación de las áreas donde representa mayor riesgo y estar presente ante el impacto del fenómeno para poder atender la emergencia de manera directa, porque puede ser que tengamos en ese inter a lo mejor la caída de árboles que nos va a obstruir el poder desplazarnos hacia ese punto, y caída de árboles, caída de cableado eléctrico y muchas situaciones que nos van a impedir el poder llegar a ese lugar. Entonces tenemos que llegar antes de que suceda el fenómeno y estar presente ahí en ese lugar. Quiero mencionarle que afortunadamente sí tenemos personal femenino haciendo actividades de paramédico y haciendo actividades de bomberas. Y bueno, pues es un gusto, es un placer el tener ese tipo de compañeras que definitivamente les decimos todo terreno, porque literalmente en la situación que se presente, ellas acuden a los servicios y siempre con, igual como que si fuera un bombero masculino, acuden, se ponen su traje de bombero y acuden y están al pendiente igual que los demás compañeros.
1: Claro, si somos activas, sí. Entronas. Somos valientes.
0: Así es. Ahorita le puedo mencionar que tenemos precisamente tres compañeras que se están capacitando en Querétaro con diferentes tipos de capacitación, entre ellos el uso de cuerdas y rapel para poder hacer descensos a lugares complicados. Y bueno, pues están recibiendo esa capacitación específicamente tres bomberas.
1: Muy bien, pues muchas felicidades, gracias de verdad por integrar también a las mujeres a su equipo. Pues algún mensaje que quieran, algo breve para despedirnos, y la ciudadanía que nos está escuchando y nos está viendo, algo que ustedes deseen agregar.
0: Bueno, pues yo comentar primeramente que la ciudad tenga la empatía cuando escuche un carro bombero, cuando escuche una ambulancia, porque vamos a atender una emergencia. Muchas de las veces como ciudadanos no somos empáticos con el personal y a veces creemos que lo hacemos por simplemente escándalo, pero cuando escuchas el sonido de un vehículo de emergencia, hay que cederles el paso, hay que ser empáticos con ellos, y cuando veas una situación, pues también tratar de coincidir con ellos y darles un pequeño apapacho, un pequeño aliento, porque reitero, hay situaciones muy difíciles que el personal tiene que atender, que tiene que llevarse, como usted lo mencionó, hasta su propio domicilio, y a veces el tema psicológico también les pega a ellos. Es un tema complicado que tienes que también valorar y tienes que también estar en constante plática con ellos.
1: Muy bien, muchas gracias, licenciado Pedro. Y ustedes, a ver, algún mensaje breve que quieran comunicar.
2: Sí, pues estamos en la temporada de lluvias y huracanes. Es muy importante la prevención, ¿sí?, en el tema. Todo aquel automovilista que cuando vea, tenga presencia la temporada de lluvia aquí dentro de la capital o dentro del estado, bueno, lo importante es de que si van a un arroyo o un río a bañarse en familia, y si tienen presencia de lluvia en ese momento, hay que evacuar, hay que salirnos. ¿Por qué? Porque podemos tener una creciente en la parte alta y va a haber una bajada de agua muy, muy drástica y pueden ser arrastrados. Es muy importante la prevención.
1: Claro que sí, hacer conciencia en la ciudadanía. ¿Algo más que desees agregar, Pablo?
3: Primero que nada, pues agradecerles por el espacio, ¿no?, que nos permitieron estar aquí con ustedes, agradecerle a los compañeros, ¿no?, que fue un día satisfactorio, que se la pasaron bien con los familiares, y al público en general comentarles que si están interesados en capacitarse se pueden acercar a la Dirección de Protección Ciudadana y Bomberos del Estado.
1: Muy bien, pues agradezco infinitamente su visita. Aquí pudiéramos continuar con el tema que está muy interesante.
0: Muchas gracias.
1: Muchas gracias.
0: Muchas gracias.
2: Gracias al orden.
1: Continuamos en esta noche en la Hora Nacional Nayarit. Y claro, no puede faltar el tema.

0: de la música. En esta noche tenemos una invitada especial. Ella es Luna Real, su nombre artístico. ¿Cómo estás, Luna?
1: Hola, mucho gusto. Estoy muy bien, gracias.
0: Excelente, me da mucho gusto saludarte. Y bueno, me emociona saber que tan solo tienes 16 años y eres una cantante de ópera.
1: Sí.
0: A ver, sí. Platícame un poquito. Luna era una niña. Nos vamos a remontar al pasado. Luna era una niña que jugaba a lo mejor a ser princesa o a ser cantante. ¿Cómo se divertía Luna?
1: Pues yo cuando era niña me gustaba mucho inventar canciones de las cosas que me pasaban a mi día a día. Por ejemplo, si no me quería bañar, pues le cantaba a mi mamá canciones de que, ay, no me quiero bañar. O actividades así. Cantaba mucho, siempre canté bastante. Y me gustó bastante. No, nunca creí que sería buena cantando en el ámbito clásico.
0: Muy bien, pues me da mucho gusto. Jovencita con talento. ¿Dónde naciste?
1: Aquí en Tepic.
0: Aquí en Tepic. Muy bien. Mira que estás bailando con la silla y es propio de los jóvenes, pero yo también ya estoy bailando con la silla. Oye, Luna Real, platícame un poquito. ¿Alguna canción favorita?
1: Mi cantante favorito se llama Umbe. Desde que tengo memoria, siempre a mi hermana y a mí nos ha gustado mucho ese cantante.
0: ¿Tu papi, tu mami te apoyan en este proyecto?
1: Sí, bastante.
0: Tú dijiste de tu mami y dice, bueno, pues sí, hay que animarla, hay que motivarla. ¿Y tu papá también?
1: Sí.
0: Excelente. ¿Tienes hermanos?
1: Sí, tengo dos hermanos.
0: ¿Y no se agarran cantando todos en familia ahí?
1: Sí.
0: Sí. Con sí, tonos sí. Muy altos.
1: Si los llegan, sí.
0: Muy bien. Buen reto, buen reto. ¿Algún mensaje que quieras enviar para todos los jóvenes que como tú tienen una inquietud, pero a veces son muy tímidos o a veces, bueno, se la piensan en, no saben por qué tipo de música o qué cantar? ¿Qué mensaje les darías a todos los jóvenes que tienen esa inquietud? Saben que tienen talento, pero a veces hasta penita les da.
1: Creo que, y considero que es normal que les dé vergüenza. A mí también me da vergüenza. Todavía a veces cuando me subo a un escenario siento muchos nervios, pero pues los nervios a fin de cuentas nunca se van a quitar y son parte de. Y considero que es una muy bonita oportunidad. Si tienen la oportunidad de tomarla, tómenla. La verdad es que yo, muchas personas y yo considero que me han dicho que pues la música recorre por nuestras venas. Entonces creo que es una oportunidad que ningún joven debería de perderse. Es muy bonita.
0: ¿Alguna cantante de ópera que tú digas, es mi sueño conocer o conocerla, conocerlo o conocerla, alguien en especial?
1: Me gusta mucho Andrea Bocelli.
0: ¡Wow!
1: Sí, me gusta mucho. Sí, tengo una tía que trabaja en Estados Unidos y lo conoce y me ha dicho que sí, quiero conocerlo y la verdad me encantaría.
0: Debe ser impresionante. ¿Cómo te pueden encontrar en las redes sociales?
1: Me pueden encontrar como Luna Real Soprano.
0: Excelente, muchas gracias. Y bueno, pues, ¿algún sueño que te falte lograr? Bueno, muchos, porque eres realmente muy jovencita, pero estamos hablando de lo que a ti te gusta, de lo que te apasiona. ¿Cuál es ese sueño que sigue por lograr? ¿Cuál es ese reto, esa meta?
1: Pues ahorita como metas no tengo como tal. Mi meta es seguir en la música y pues no dejarla de lado, vaya, porque pues desde siempre me ha acompañado y me gusta bastante.
0: Luna Real, ¿te ves en un escenario con mucho público, la gente ovacionándote? Sí, la verdad, dilo, dilo.
1: Sí, sí, sí me he llegado a ver así y si hubiera la oportunidad, sí me gustaría llegar a verme así en un futuro.
0: Pues muchas gracias, de verdad, que te vaya muy bonito. Te deseamos todo el éxito, toda la buena vibra de quienes hacemos la Hora Nacional Nayarit. Gracias, Luna.
1: Gracias a ustedes.
0: Luna Real en la Hora Nacional Nayarit. Estamos de regreso con ustedes en esta noche. Y quiero compartirles algo. En el sistema de radio y televisión de Nayarit, Estamos de fiesta, estamos todavía de manteles largos. Y es que el pasado 18 de agosto, Tele 10 cumple 33 años. Y 33 años no se cumplen todos los días. Detrás de este aniversario, sabemos que hay profesionales, hay periodistas, hay camarógrafos, productores, editores, conductores, técnicos, colaboradores. Y por supuesto, una gran audiencia, por cierto, muy amables, que han hecho suyo este canal. Muchas felicidades a todo el equipo que conforma Tele 10.
2: Enseguida vamos a enseñarles cómo se llaman los integrantes de la familia en lengua wixárika. Mamá le decimos netei, papá neyau, abuelo teucari, abuela kutsi. Cuando nos referimos a hermano menor es netaru y hermana mayor nekuri. Y si estamos hablando de hermano mayor, de machica. Tía, le decimos tei. Tío, tatachi. Suegra, de mu'e. Suegro, de mune. Yerno, de mune. Nuera, de mu'e. Nieto, de teucari.
0: Ha llegado el momento de despedirnos. Muchas gracias por habernos acompañado. Los esperamos la próxima semana. La Hora Nacional Nayarit se produce en el Sistema de Radio y Televisión de Nayarit bajo la dirección general de Juan Chávez Flores, en coordinación con Aztlán Radio, a cargo de Alejandro Hinojosa. Producción y edición de este su programa número 568. Gracias a las y los locutores que nos acompañan en este espacio. Gracias a los compañeros y compañeras de programación y pauta que esta noche transmitieron para usted la Hora Nacional Nayarit. Una pequeña muestra de la grandeza de nuestro estado. Soy Norma Elizabeth Fuentes. Muy buenas noches.
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2: Son las 10:01.

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1: Son las 10:07.
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1: Son las 10:20.

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1: Son las 10:27.
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1: Son las 10:35.

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1: Son las 10:43.

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1: Son las 10:49.

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1: Son las 10:54.

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1: Son las 10:56.
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1: Son las 11:02.

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1: Son las 11:06.

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1: Son las 11.

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1: Son las 11:15.

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1: Son las 11:23.

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1: Son las 11:28.
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1: Son las 11:37.

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1: Son las 11:42.

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1: Son las 11:47.

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1: Son las 11:53.

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1: Son las 11:56.

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1: Son las 12:09.

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1: Son las 12:14.

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1: Son las 12:18.

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1: Son las 12:28.
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1: Son las 12:49.

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1: Son las 12:54.

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1: Son las 12:56.
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1: Es la 1:05.

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1: Es la 1:09.

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1: Es la 1:16.

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1: Es la 1:20.

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1: Es la 1:27.
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1: Es la 1:37.

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1: Es la 1:43.

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1: Es la 1:53.

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2: Es la 1:56.
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1: Son las 2.

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2: Son las 2:10.

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1: Son las 2:15.

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1: Son las 2:26.
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2: Son las 2:31.

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1: Son las 2:34. 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
1: Son las 2:41.

0: Gracias. Por todo, gracias.
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2: Son las 2:51.

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1: Son las 2:56.
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2: Son las 3:02.

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1: Son las 3:07.

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1: Son las 3:08.

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1: Son las 3:13.

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1: Son las 3:30.
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1: Son las 3:38.

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1: Son las 3:42.

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1: Son las 3:54.

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1: Son las 3:56.
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1: Son las 4:05.

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1: Son las 4:09.

0: Gracias. Normalmente la gente de acá de abajo, ayer lo estuvieron iluminando mucho. Pero quiero ver a la gente de arriba. ¡Qué barba! Seguramente allá arriba hay muchas chicas muy lindas. Y muchos chavos muy guapos. Bueno, de parte de todos los chavos muy guapos que están arriba y abajo.
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2: Son las 4:13.

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1: Son las 4:17.

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1: Son las 4:22.

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1: Son las 4:25.
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1: Son las 4:32.

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1: Son las 4:36.

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1: Son las 4:46.

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0: Pues buenas noches, muchas gracias, qué bueno que están acá. ¿Cuál quieren? Acuérdense que esta noche es su noche. Pueden cantar, pueden bailar, pueden hacer lo que ustedes quieran, gritar. Diviértanse mucho.
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2: Son las 4:54.

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1: Son las 4:56.
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1: Son las 5:03.
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1: Son las 5:08.

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1: Son las 5:17.

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1: Son las 5:21.

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1: Son las 5:26.
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1: Son las 5:29.

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1: Son las 5:33.

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1: Son las 5:37.

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1: 46.

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1: Son las 5:56.
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1: No tires tanto de la cuerda, porque a muchas mujeres les gustaría que Fernando se ocupara de ellas.
2: ¡Vete al diablo!

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1: Son las 6:03.

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1: Son las 6:10.
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1: Son las 6:17.
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1: Son las 6:22.

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1: Son las 6:26.

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1: Son las 6:30.

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1: Son las 6:35.

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1: Son las 6:39.

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1: Son las 6:43.

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1: Son las 6:46.

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1: Son las 6:50.
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1: Son las 6:57.
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1: Son las 7.
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0: Hola, ¿qué tal? Muy buenos días, bienvenidos a la información, qué gusto que nos acompañe, que esté con nosotros, que inicie este día con Aztlán Radio. Hoy que es lunes 24 de agosto del 2026, estamos iniciando una semana más así en la información a través del 550 de AM y el 100.3 de FM. Dándole a usted la más cordial bienvenida, esperamos que haya tenido un fin de semana pues productivo, placentero, de descanso, de relax con la familia, o si a usted le toca trabajar los fines de semana, bueno, que haya sido un fin de semana de muy buena ganancia, muy productivo, muy provechoso, y que pues haya superado las expectativas. Así es que vamos a ponerle buena cara al lunes, vamos a iniciar esta semana con buena actitud, hay mucho que platicar, hay mucho que comentar, y tenemos la línea para usted. No sé si está por aquí el teléfono, ahorita voy a ver si lo tenemos disponible para que nos mande un WhatsApp, para que nos platique qué es lo que le pasó el fin de semana, cómo está su colonia, cómo está su calle, cómo amanecieron los baches, cada vez más baches en la ciudad. Oiga, de veras, ya no sabe uno ni por dónde transitar, se vuelve bien complicado circular con tantas calles en mal estado. Pero bueno, vamos a ver cómo pinta este lunes que estamos iniciando la semana. Saludo con gusto a Dulce Carolina Barragán, que está en los controles técnicos, ya lista también para comenzar a llevar toda la información generada en los últimos días aquí en Nayarit. Y bueno, pues sin más, son las 7:02 a.m. Quiero, a nombre de Marcos Guevara, pues darle la bienvenida. Acuérdese que él, bueno, va a estar unos días ausente de este espacio de información, pero aquí lo tendremos ya a finales de semana. Son ya las 7:03 en este momento. Vamos a comenzar, y es que, oiga, hay mucho que platicar de todo lo que ha estado aconteciendo el fin de semana. Hay información relevante en el ámbito nacional que le vamos a estar comentando un poquito más adelante. Ya sabe usted, nuestras secciones también, Michelle Cruz viene pues más tarde. Bueno, creo que no, déjeme confirmarle, pero me parece que Michelle Cruz está de vacaciones. Ahorita se lo confirmo. Por lo pronto, vámonos con la información del día de hoy. 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Vámonos con el clima que nos espera en la temperatura. ¿Va a haber lluvia o no va a haber lluvia? Aquí se lo platicamos.
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0: Tiene un ruido muy feo. Bueno, vamos a ver qué es lo que va a pasar hoy con el clima aquí en Tepic. Vamos a comentar la información. El día de hoy se espera lluvia, pero baja el pronóstico. Estamos acostumbrados a un 90% de posibilidad. Bueno, pues tan solo hoy vamos a tener un 80% de posibilidad de lluvia. Quiere decir que baja un 10% la probabilidad de que llueva en Tepic, pero aún así sigue elevada la posibilidad de que se registren algunas lluvias en la capital nayarita. Así es que todos prevenidos, no bajemos la guardia, la lluvia pudiera registrarse después de la 1:00 p.m, incluso también durante la noche hay un 50% de posibilidades de precipitación, lo que quiere decir que sí hay mucha posibilidad de que llueva durante la tarde y noche de este lunes. No vamos a bajar la guardia, ya lo sabe usted, todo el mes de agosto y también septiembre y una parte de octubre son meses de mucha lluvia para Nayarit, son meses donde prácticamente todos los días esperamos precipitación en diferentes partes del estado. Algunos días la lluvia se registra en el norte, algunos días en el sur, otros más en el centro. Hay días que llueve en prácticamente toda la entidad, dependiendo de los fenómenos meteorológicos que nos estén afectando en ese momento. Entonces, pues vamos a estar prevenidos. También el crecimiento de ríos, de arroyos, los cuerpos de agua. Oiga, este fin de semana le dio la vuelta a las redes sociales una historia de veras que nos puso los nervios de punta, ¿eh? Resulta que varias personas que estaban en una, pues en un carro, en una camionetita, ellos intentaron cruzar, pues, un cuerpo de agua. Ya sabe usted que cuando llueve, pues tenemos que estas corrientes, estos arroyos, estos lugares que luego la gente aprovecha para ir a bañarse, para ir a disfrutar, para ir a, pues, a pasar un rato de esparcimiento con la familia, pues crecen, se llenan mucho más de agua, aumentan la corriente, aumentan sus niveles, y pues nos quedamos acostumbrados a atravesarlos sin problema, a bañarnos ahí, a tener algún tipo de actividad con la familia, pero pues cuando llueve la situación cambia y estos cuerpos de agua, estos arroyos, riachuelos, etcétera, pues se vuelven peligrosos porque resulta que la cantidad de agua que llevan pues se duplica, se triplica y en muchas ocasiones ya no la podemos controlar, ya no sabemos qué intensidad lleva el agua y es donde se pone peligroso el asunto. Bueno, pues 3 adultos mayores fueron rescatados afortunadamente con vida, después de que la camioneta en la que viajaban quedara atrapada durante casi 11 horas, fíjese bien, 11 horas estuvieron estas personas atrapadas ahí en esta corriente, del río Ameca, en la zona de la presa derivadora como La Gaviota, esto en el municipio de Bahía de Banderas. Se trataba de 2 mujeres de 69 y 64 años de edad y un hombre también de 64 años. Protección Civil y bomberos realizaron el rescate con apoyo de una retroexcavadora, porque la corriente impedía acercarse al vehículo. Los 3 fueron valorados y afortunadamente no tenían heridas, no tenían pues ningún tipo de afectación física, lo cual pues resultó muy, muy pues alentador, ¿no? Imagínese usted estar 11 horas atrapados en estas corrientes. Y pues cualquier cosa pudo haber sucedido, ¿eh? De veras pudieron haber pasado cosas muy graves. Ellos pues estuvieron en un peligro inminente donde de veras por la pericia, el trabajo, la astucia de los rescatistas de Protección Civil y bomberos pudieron ser rescatados sin ningún problema y estar en este momento sanos y salvos en casa. Pues esta noticia, imagínese usted, ¿no? Nos deja pues un buen sabor de boca por todo el riesgo en el que ellos se pusieron. Afortunadamente, como le digo, hubo un trabajo exhaustivo, un trabajo minucioso en el cual, pues, sin más, fueron rescatados, puestos a salvo. Y esto, bueno, pues hay que aplaudirle a la Dirección de Protección Civil y Bomberos de allá de Bahía de Banderas, que hicieron de veras un gran, gran trabajo. Y esto nos deja, pues, una lección importante, ¿no? Ojalá, digo, ya ha habido situaciones similares que hemos visto en redes sociales, donde las personas, pues, no tienen un final tan afortunado, ¿no? O a veces sí son rescatados, pero con heridas, con situación ya de más riesgo. Así, dejaron el problema. Muchas gracias. Pero en este caso, bueno, las personas adultas mayores sí tuvieron mucha suerte de ser rescatadas sin un rasguño, sin una lesión, pues obviamente con una situación de estrés, porque imagínese usted estar ahí en medio de un vehículo, en un cuerpo de agua donde no se sabe si vamos a poder salir o no. Sabemos que los que están ahí haciendo pues todo su esfuerzo por rescatarnos, pues lo van a entregar todo, ¿no? Como buenos rescatistas y como personas entregadas a su profesión, pero pues la verdad es que pudo haber sucedido algo mucho más grave. Ellos ya están con su familia, me imagino yo muy agradecidos, muy reconfortados por todo lo que ha pasado, pero nos deja una gran lección. No hay que jugarle al valiente, no hay que intentar cruzar este tipo de cuerpos de agua cuando la corriente ha crecido. A lo mejor es cierto que usted los atraviesa todos los días, 2, 3 veces y no pasa nada. Pero cuando la corriente sube, cuando la lluvia, los grandes bajantes de agua que tienen luego estos ríos, pues no podemos controlar, no podemos medir, no sabemos qué cantidad de agua o qué fuerza trae el agua que viene bajando. Pues no hay que jugarle al valiente, más vale esperarse algunas horas. Mire, ellos pudieron haber esperado, por ejemplo, no sé, un par de horas y atravesar esta corriente. Sin embargo, pues no decidieron hacerlo así, decidieron aventurarse y no fueron dos, fueron 11 horas las que tuvieron que esperar su rescate, con la zozobra, con el miedo y con esa angustia de no saber qué va a pasar. Entonces, ¿para qué? ¿Para qué jugarle? ¿Para qué arriesgarnos? No vale la pena, de veras. En este caso tuvieron mucha suerte. Hubo un gran equipo que estuvo ahí apoyándolos. Pero ¿y qué tal si no? ¿Y qué tal si nadie se da cuenta de la situación de riesgo en la que estamos y no nos pueden rescatar? ¿Y qué tal si aún con este equipo de rescate no nos pueden salvar? ¿Y qué tal si la corriente es demasiado fuerte y ni siquiera tenemos oportunidad de ser rescatados? En fin, son muchísimas cosas en las que nos ponemos en riesgo, así es que vale más, pues no jugársela, ¿no? Vale más esperarnos, ponernos a salvo, estar en un lugar seguro hasta que la corriente y la creciente de los ríos pase y todo vuelva a la normalidad. Bueno, pues esto fue lo que pasó el fin de semana allá en Bahía de Banderas, que de veras yo creo que toda la gente que tenemos redes sociales pudimos ver y observar las imágenes y se ponen los vellos de punta, se nos pone la piel chinita nada más de pensar la situación tan extrema en la que estas tres personas estuvieron el fin de semana. Ahí está la información, son las 7 de la mañana con 12 minutos. Vámonos ahora a las efemérides que sucedió un día como hoy.
2: ¿Qué pasó un día como hoy, 24 de agosto, 1916? Nace Amparito Arozamena. Fue una actriz y comediante mexicana, recordada por su extensa trayectoria en el cine, el teatro y la televisión.
3: Todos los días le da dolor de cabeza.
4: ¿Y le duele mucho?
3: Muchísimo, doctor.
2: 1999, es publicado el álbum debut de Cristina Aguilera. ...1964, nace Carlos Hermosillo, exfutbolista mexicano, considerado uno de los delanteros más destacados en la historia del fútbol nacional. Brilló con clubes como Cruz Azul, América, Monterrey, Necaxa y Chivas.
5: Hola, ¿qué tal? ¿Cómo están? Soy su amigo Carlos Hermosillo, cuídense mucho, les mando un fuerte abrazo.
2: Y en cuanto a las celebraciones, hoy es el Día Internacional de la Música Extraña. Y el Día Internacional de los Parques Naturales. Con edición de Alejandro Mesa para Slam Radio, Gabriel Carrillo.

0: Son ya las 7 de la mañana con 14 minutos. Esto fue todo lo que ha sucedido en un día como hoy, 24 de agosto. Vámonos con la información que le tenemos preparada a todas y todos ustedes, con el propósito de brindar respaldo a quienes buscan iniciar o mejorar una actividad productiva. La presidenta del Sistema DIF, la doctora Beatriz Estrada Martínez, encabezó la entrega de 170 apoyos económicos a mujeres y hombres emprendedores de distintos sectores de la población. Durante el evento, la titular de la asistencia social destacó que estos recursos están destinados a fortalecer pequeños negocios y proyectos productivos que representan una alternativa para generar ingresos, contribuir al sostenimiento de los hogares y favorecer el desarrollo de las comunidades.
1: Es un apoyo que se les está brindando precisamente para cumplir sus sueños. Créanme que a través del DIF estatal siempre estamos pensando en servirles a todos ustedes muy de cerca, a servirles en su lugar de origen, a servirles en su casa. El DIF estatal y el gobierno del estado lo hace de corazón. No se sientan solos.
0: Los apoyos fueron otorgados a personas adultas mayores, personas con discapacidad, madres solteras, personas desempleadas, cuidadoras y emprendedores, quienes buscan mejorar sus actividades productivas o iniciar un proyecto que les permita avanzar hacia una mayor autonomía.
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0: Bueno, y nos vamos con más información. Fíjese que en los últimos años se ha popularizado una famosa cirugía que consiste en reducir el peso corporal, en reducir los índices de masa, etcétera, etcétera, y con ello poder revertir la diabetes y la hipertensión. Se trata de una cirugía llamada bariátrica. Vamos a escuchar a Marcos Trujillo. Él nos explica bien a bien en qué consiste este procedimiento.
3: La cirugía bariátrica no solo trae el beneficio de la pérdida de peso, sino que además coadyuva en el mejoramiento de salud del paciente en áreas como la presión arterial, control del azúcar en la sangre y cardiopatías. Esto señaló en entrevista el doctor Luis Olmos, cirujano bariatra, mismo que explicó estos y otros beneficios para los pacientes.
4: La cirugía bariátrica hoy por hoy incluso ya está cambiando su nombre. Ya estamos hablando de una cirugía bariátrica y metabólica, porque precisamente no nada más es para la pérdida de peso, nos ayuda a resolver algunos problemas como es la apnea del sueño, que son estos pacientes que pueden roncar mucho por la noche, que se levantan cansados, con dolor de cabeza, por una mala oxigenación. También tenemos enfermedades como la hipertensión, como la diabetes tipo 2, que también pueden llegarse a controlar o incluso se pueden llegar a revertir por un largo periodo de tiempo, es decir, que el paciente ya no consuma sus medicamentos, incluso si están con insulina, incluso que ya dejen este medicamento. Entonces son varios beneficios más allá de la pérdida de peso. El problema de la obesidad es que también tiene un proceso inflamatorio crónico, es decir, el paciente todo el tiempo está inflamado crónicamente en un bajo grado, y esto hace que pueda desarrollar otros problemas como resistencia a la insulina, hígado graso, diabetes, problemas articulares, y todo esto también se ayuda a revertir con la cirugía bariátrica.
3: El doctor Olmo señaló que, por otra parte, la cirugía bariátrica constituye un cambio totalmente radical en la vida de las personas. Por ello, recomienda a los ciudadanos con problemas de obesidad a considerar la alternativa que ofrece una cirugía.
4: Pues hablamos que cuando hay un paciente con obesidad mórbida, tiene hasta 10 veces, nosotros sacamos algo que se llama índice de masa corporal, en base al peso y la estatura. Cuando este índice está por arriba de 40, ya podemos decir que estamos hablando de una obesidad severa o mórbida. Y estos pacientes tienen hasta 10 veces más riesgo de padecer algún evento cardiovascular, sea un evento vascular cerebral, un infarto cardíaco o incluso un paro cardíaco súbito. Entonces, pues en estos pacientes reducimos básicamente, pues depende del peso, pero se puede reducir hasta un 50, 60, 70% el riesgo de padecer alguno de estos eventos. Va a depender también mucho de las características. Hay pacientes que, aparte del peso, pues ya tienen algún problema de hipertensión o incluso ya han tenido algún tema con alguna presencia de algún infarto, ya tienen algún cateterismo. También estos pacientes pues se pueden beneficiar. A veces este es un problema que los pacientes dicen: es que yo tengo diabetes, es que yo tengo hipertensión, es que yo tengo ya un infarto previo, ¿no será riesgoso para mí esta cirugía? Y pues la verdad es que no, digo, toda cirugía tiene un riesgo, pero al contrario, corren más riesgo estando así en ese estado que operándose.
3: Para Aztlán Radio reporta Marcos Trujillo, la voz de nuestro origen.
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0: Bueno, pues ahí tiene usted esta importante información. Son ya las 7 de la mañana con 20 minutos y nos vamos con el siguiente tema. Están ya regresando una gran cantidad de estudiantes a las aulas. Primero volvió el Tecnológico de Tepic, la Universidad Autónoma de Nayarit, ya volvieron también las preparatorias del estado. Hoy ingresan también algunos niveles educativos de media superior y hoy... dentro de 8 días, o sea, el lunes 31 de agosto, vuelve ya el total del alumnado a los centros educativos. Es decir, el nivel básico de educación ya regresa a clases. Bueno, mejor dicho, inicia el ciclo escolar 2026-2027 y todos los alumnos ya deberán presentarse en las aulas a esta hora. Ya vamos a estar el próximo lunes con un tremendo, tremendo caos vial aquí en la ciudad de Tepic. Pero bueno, es parte de volver a la rutina, es parte de iniciar un ciclo escolar y de que vuelvan todos los niños, niñas y adolescentes con normalidad a sus clases, a iniciar otro periodo, un nuevo año. Y pues también esto trae algunos gastos para las familias, no nada más en Nayarit, en todo el país, puesto que esto es una fecha a nivel nacional. Bueno, pues para poderle ayudar un poco a la economía del hogar y para aminorar un poco este pues gasto importante que hacen los padres y madres de familia al volver a clases, pues todos los años se inaugura una expo escolar donde los comerciantes que tienen rubros relacionados con el regreso a clases como uniformes, útiles escolares, venta de mochilas, zapatos, tenis, etcétera, bueno, pues se dan cita en este lugar, todos concentrados en un mismo lugar para que los padres y madres puedan acudir a un mismo sitio y ahí realizar todas sus compras. Además de que, pues, ayudan a la economía local, también muchas veces se llevan un descuento, alguna promoción, algún 2x1, algo que los comerciantes puedan ofrecerle al comprador para que pues ayude en su economía. Bueno, pues este año todos estos comerciantes que yo le platico estarán del 21 de agosto y hasta el próximo 4 de septiembre dando ofertas y descuentos de hasta un 15%. Están ubicados en la calle Amado Nervo entre Puebla y Durango, aquí en el centro de la ciudad. La representante de las papelerías participantes, Sandra González, reconoció que el encuentro es el resultado del trabajo coordinado entre comerciantes y autoridades y refrendó el compromiso del sector que representa por contribuir el ahorro de las familias durante esta temporada.
5: El esfuerzo de la inversión y del trabajo en equipo que hacemos todos día con día. Estamos aquí comerciantes establecidos, fabricantes y proveedores directos. Nuestro compromiso siempre ha sido cuidar la economía de las familias, garantizando la mejor calidad y los precios bajos, gracias a todos los compañeros por su esfuerzo constante. Gracias también a los clientes por su confianza de tantos años y por su preferencia.
0: La Expo Regreso a Clases 2026 es un programa impulsado por el gobierno federal que organiza la Profeco. En Nayarit reúne a más de 100 expositores locales. Con ello se garantiza que existan precios visibles y emisión de notas y facturas al cliente para mayor seguridad al comprar. La delegada Mirna Encinas agradeció a los expositores por mantener precios a los de precios similares al año anterior y mostrar compromiso para activar la economía local.
6: La Feria Regreso a Clases 2026, la cual pues nosotros organizamos junto con todas las dependencias que estamos aquí presentes, se hizo con muchísimo esfuerzo. Entonces, estos días que hemos estado, porque nos organizamos con los comerciantes de aquí de Tepic, que tienen muchísimas ganas, experiencia, nos estuvimos juntando, viendo mesas de trabajo y todo con la finalidad de que este regreso a clases, pues los padres de familia y los jóvenes, pues tengan las mejores compras. Y es aquí donde hemos visto la voluntad de los comerciantes de PIC de mantener los mismos precios del año pasado, en las ofertas y descuentos. Así como nosotros como Profeco tenemos nuestro compromiso de que la conducta comercial sea la que se requiere, como es tener los precios a la vista, tener notas o facturas, ¿no?, disponibles, porque es el derecho de las personas consumidoras, así como no hacer cargos adicionales a las tarjetas. Entonces, todo este trabajo, la verdad, es para que este regreso a clases, las familias nayaritas.
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0: Y bueno, relacionado a este tema, salimos a la calle para platicar con padres y madres de familia que tienen hijos en edad escolar, pues para ver cómo están afrontando esta, pues esta realidad, ¿no? El gasto que se tiene que hacer año con año cuando nuestros hijos e hijas vuelven a las aulas, bueno, pues es un gasto que no podemos evadir. Hay que comprar uniformes, hay que comprar útiles. A veces podemos reciclar uno que otro artículo, por ejemplo, la mochila, o si todavía le quedan los zapatos, bueno, pues puede ir con los mismos zapatos, pero siempre hay algo que comprarles, hay algo que adquirir para que puedan tener un buen regreso a clases. Platicamos con papás y mamás y ellos nos dijeron si se preparan, si ahorran, si es un gasto que ya tienen previsto o si los agarraron desprevenidos. Vamos a escuchar lo que nos dijeron. ¿Ustedes como padres están prevenidos para el gasto del regreso a clase?
7: Hasta el momento sí, nos prevenimos con anticipación para poder tener los útiles a tiempo.
0: ¿Ahorraron para este momento?
7: No, ahorrar como tal no, pero apartamos de la quincena para que no se vaya ese gasto que ya está previsto.
0: ¿Ya tienes contemplado cuánto vas a invertirle en los útiles, uniformes y todo?
7: Más o menos sí, sí, ya está un lapso de dinero ya contemplado. Ya tenemos la lista.
0: ¿Cómo hizo la estrategia? ¿Ahorró, pidió prestado? ¿Qué fue lo que hizo?
8: Ahorré. Trato de ser muy previsor y como ya sé que determinadas fechas hay que hacer cubrir ciertos pagos, entonces me preparo con tiempo para estar al tanto de lo que hay que hacer.
0: ¿Ya surtió la lista? ¿Compró uniformes?
8: Ya pagué inscripciones, pagamos uniformes, cuotas, etcétera, etcétera, etcétera.
0: ¿Gastó más de lo previsto o sí le alcanzó?
8: Sí me alcanzó porque más o menos ya sé a lo que me debo de atener, entonces lo preví con tiempo.
0: ¿Entré a la escuela para los gastos útiles, escolares, uniformes?
9: Un poco corto, pero sí, hacía falta un poco.
0: ¿Ahorraste para este gasto? ¿Te preparaste o ahorita vas a buscar la...
9: Separar poquito.
0: ¿Separaste? Ajá. ¿Y cómo te está yendo? ¿Está alcanzando? ¿Está rebasando?
9: Pues a como va, sí, va todo bien.
0: Sí va alcanzando.
9: Justitos, ¿ah?
0: Sí. ¿Te parece cara la inversión que se hace para la escuela, para los útiles?
9: No, porque pues es la educación del niño, pues.
0: Vale la pena.
9: Vale la pena, sí.
0: Oiga, pues en su mayoría, en su gran mayoría, se preparan, ahorran con tiempo, ya saben más o menos la cantidad que tienen que guardar por quincena, por semana, para que este gasto, esta inversión, mejor dicho, pueda llevarse a cabo. 7:28, vamos a pausa, no le cambie, volvemos.

0: Vamos a una pausa. 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
1: Son las 7:30.
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1: Ya estamos de regreso. Continuamos con la información de este lunes, 7:31 en este momento en la capital nayarita. Oye, platicábamos antes de la pausa del regreso a clases. Esta época que le llena de ilusión a los niños, sobre todo cuando van a iniciar un nuevo nivel, ¿no? Que pasan al preescolar, luego que ya van a primaria, luego que están entrando a la secundaria y demás. Pues siempre es emocionante, siempre es una fecha que debe de llenar de alegría y de mucha ilusión a las familias el hecho de que los niños y niñas puedan ir a clases, puedan estudiar, puedan comenzar un nuevo ciclo, porque pues lamentablemente hay muchos niños en este país que no pueden hacerlo, no tienen las condiciones, no están sus padres o sus familias digamos en condiciones de llevarlos a la escuela, que no debería de ser, ¿no? Obviamente no debería de pasar, o alguna enfermedad también que se los impida, alguna condición de salud, alguna condición personal que tenga el niño, en fin. Entonces yo creo que es un motivo de alegría si nuestros hijos e hijas pueden ir a la escuela, pueden comenzar un nuevo ciclo escolar, pero muchas veces es una situación también que pues es un dolor de cabeza para los padres de familia, sobre todo aquellas familias que viven al día, que no, contrariamente a lo que escuchábamos en el sondeo, no se prepararon, no previnieron, se les olvidó, se confiaron y simplemente llega la hora de pagar estas cuentas y no hay dinero para ello. Bueno, pues este tipo de situaciones puede llevar a una deuda, pero a una deuda de esas que son un fraude. O sea, todavía, imagínese, si de por sí cuando adquirimos una deuda, pues puede ser una situación de estrés, una situación de preocupación no poderla pagar. Ahora imagínese que usted adquiera una deuda y resulta que esto es un fraude. O sea, que le prestaron una cantidad de dinero que usted tal vez dio algún anticipo, dio algún tipo de enganche y resulta que no hay dinero que usted vaya a recibir. Entonces, pues es una situación en donde hay que poner mucho cuidado. Son las llamadas montadeudas. Es la principal, es una nueva modalidad que se está dando principalmente en el país. Está engañando a la ciudadanía, a quienes se encuentran desesperados por la falta de dinero, y el regreso a clases es una situación de peligro. Gilberto Franquez, agente de la Policía Cibernética de Nayarit, dijo que utilizan las líneas telefónicas o las redes sociales para ofrecer atractivos créditos con gran facilidad, pero en realidad son una trampa para robar datos personales de las víctimas.
4: Pues bueno, se han aprovechado de la necesidad de las personas a veces de necesitar un dinero extra para cualquier gasto que esté pendiente, ¿no? Y pues no es en esta temporada de regreso a clases, pues no es la excepción. Sabemos que estas aplicaciones nos llaman por vía telefónica o inclusive se presentan mediante redes sociales, mediante publicidad, en el cual te ofrecen acceso a un préstamo inmediato, rápido y fácil, sin necesidad de que tú vayas a un banco como tal, sino mediante una aplicación móvil en la cual solamente registras tus datos, pones una foto de tu INE e inclusive te dan un dinero, pero inclusive no puedes solicitar nada y te pueden estar solicitando que ya estés pagando un dinero. No hemos tenido reportes basados en tema en específico, sí hemos tenido en el pasado reportes con aplicaciones de préstamo, pero sí no hemos tenido específicamente con la cuestión del regreso a clase.
1: Bueno, pues hay que tener mucho, mucho cuidado. Imagínese tener que pagar un dinero que nunca recibió, que nunca le prestaron, que nunca obtuvo, y pues ya está usted endeudado y encharcado. Hay que tener de veras mucha precaución en donde proporciona usted su información personal, sus datos, a quién le está dando ese tipo de información, y pues hay que hacerlo en lugares bien establecidos, en lugares de confianza, que tengan establecimientos que por muchos años se haya comprobado que son empresas serias. En el banco también es otra opción, pero bueno, hay que tener de veras mucha precaución. Hasta el momento no se han tenido denuncias de este tipo en Nayarit por fraudes cibernéticos, pero no se descarta que en algún momento este tipo de delincuentes puedan también estar haciendo de las suyas en la entidad. Vámonos con más información, 7:36 a.m. En otras noticias, incrementó en un 35% las solicitudes de actas de nacimiento en las últimas semanas por el regreso a clases. La directora del Registro Civil, Grecia Villegas, dijo que a diario se realizan hasta 600 trámites. Sin embargo, reconoció que muchos padres de familia han optado por el uso de plataformas digitales para realizar el trámite de actas que no son necesarias para inscribir a sus hijos.
5: Las solicitudes de actas de nacimiento de las niñas y los niños ha aumentado en gran demanda. Tenemos ahorita una atención que ha aumentado más del 35% a la ciudadanía. Sí vimos el gran impacto que hay, que las plataformas digitales mediante las cuales las personas pueden acceder a su acta de nacimiento sí han funcionado. Sin embargo, pues eso no quita que la atención personal en la dirección, en las diferentes oficialías, pues todavía se dé con gran afluencia. Al día estamos realizando de 500 a 600 trámites solo en la oficina del Registro Civil. Esto se le suma también lo que todavía no tenemos el número de lo que se hace a través de las plataformas digitales. Es importante recordarle a las madres y a los padres de familia que el portal oficial para adquirir actas de nacimiento en línea es miregistrocivil.com. No hay que meternos a otras páginas, no la compren en un ciber, no la compren en una papelería. Ustedes cerciórense de que su acta la estén obteniendo directamente de la página oficial miregistrocivil.com.
1: Bueno, pues ahí está otra recomendación que vale la pena escuchar. Grecia Villegas informó que se recibieron algunas quejas por parte de padres de familia que señalaron en algunas escuelas no les querían recibir las actas de nacimiento tramitadas en línea. Indicó que hablaron con los directores de los planteles para aclararles que aun cuando el trámite es vía digital, el documento tiene la misma validez.
5: Sí, cuesta lo mismo que imprimirla, acudir a las instalaciones, por lo tanto tiene el mismo valor. También importante que acudan a nosotros en caso de que alguna autoridad o dependencia no les esté tomando como válida el acta adquirida a través del registro civil. Nosotros estamos recibiendo todas las quejas y todas las denuncias de todas aquellas autoridades que no lo están haciendo. La mayoría eran de instituciones educativas, sin embargo hemos tenido muy buena comunicación y nosotros hablamos con las autoridades y hasta el momento no hemos tenido ningún inconveniente.
1: Vamos a cambiar de información porque mire usted, un problema que de veras a las personas que habitamos en esta ciudad ya nos tiene, híjole, hasta la coronilla. Se trata del tema de los baches. Los baches aparecen todos los días, se incrementan, se profundizan. Bueno, yo no sé de qué manera se están reproduciendo, increíble. Pues resulta que en la colonia H Casas, la señora Cintia está haciendo este reporte ciudadano. En la calle Rayón se está desprendiendo el asfalto y con el paso de los vehículos constituye un riesgo para los transeúntes porque los autos y camiones avientan restos de material con fuerza. Esto fue lo que dijo, vamos a escucharlo.
6: Rayón entre trabajo y
7: construcción. Ya que esta es una vía donde pasa el transporte público y los camiones son pesados. El bache está, pero de repente caen y desprenden pedazos de asfalto y ha pegado a puertas, hay carros que pueden dañar o incluso a los mismos vecinos que pasemos nos puede hacer golpear. Entonces nada más a cualquier autoridad, sea estatal, obras públicas o el municipio, que nos hagan el favor de pasar.
6: Vemos que toda la calle está también con más baches, ¿no?
7: Sí, aparte la de aquí, de la casi trabajo, a la esquina Libertad, hay varios. Entonces, si nos pudieran apoyar, deje que sea una pérdida económica, no por seguridad de la gente. O sea, yo sé que los camiones no sienten, pero si le llega a pagar un niño, ese es el asunto, pues, ¿eh? Que se desprenden pedazos de concreto y no vaya a ser que después no lo contemos. Gracias.
1: Y siguiendo con este tema de los baches y de las calles en mal estado, pues que ya nos están rebasando a los ciudadanos aquí en Tepic, bueno, pues nos sentimos a veces, mire, como que huérfanos de atención, ¿no? Como que huérfanos de servicios públicos, como que no nos escuchan, como que nadie se da cuenta de lo que nos está pasando y es una situación desesperante. Bueno, pues ante el mal estado de las calles por donde transitan las unidades de transporte urbano y la falta de respuesta por parte del ayuntamiento, los mismos transportistas tuvieron que pavimentar una calle en la colonia Los Sauces. Estaban cansados, estaban hartos del estado de esta calle. Así es que dijeron, pues vamos a hacerlo nosotros mismos. El dirigente de Transpornay, Francisco Avilés, señaló que invirtieron 35,000 pesos, pues el ayuntamiento no autorizó la mano de obra que solicitaban y tienen proyectado bachar otras calles, pues es más costoso mandar reparar sus unidades a cada rato.
8: Arreglamos una calle nosotros en el problema de Los Sauces porque ya estaba intransitable. Tuvimos que gastar nosotros dinero y con maquinaria que nosotros tenemos aquí, gastar varios miles de pesos porque el ayuntamiento, desde hace un año que metimos la solicitud y no nos pudieron prestar los trabajadores, tuvimos que pagar gente para que les arreglaran y estamos ahorita para empezar a arreglar también la colonia Indeco, donde pasan los camiones de Indeco, 3 de julio, una raspada allá para la colonia Cuba y me parece que también 3 de julio. Nosotros lo único que queríamos era mano de obra y nosotros poníamos en material, porque lo más caro es la mano de obra, pero pues no se nos dio. Gastamos nosotros como 35,000 pesos. Fue como media cuadra. La calle Líbano entre Ceiba y Pino, en la colonia de Los Sauces. Nos sale más caro estar cambiando muelles. Si yo voy y cambio muelles 2,500, por cada camión son 20, pues son como 45,000 pesos. Preferimos meterle una feria a la calle. Así como son buenos para multar, para infraccionar, pues deberían de también arreglar esas calles, ¿no?
1: Oh. Vámonos con más información. 7:43. El gobernador del estado, Miguel Ángel Navarro Quintero, acompañado de su esposa, la presidenta del sistema DIF, la doctora Beatriz Estrada Martínez, se reunió con las y los medallistas nayaritas de la Olimpiada Nacional CONADE 2026 para reconocer personalmente sus logros, escucharlos y agradecerles la entrega con la que representaron al estado. Navarro Quintero destacó que detrás de cada medalla existe disciplina, constancia y muchas horas de preparación, además del acompañamiento de familias y entrenadores que han sido fundamentales en el camino de las y los deportistas. Durante la convivencia reiteró su respaldo y expresó el orgullo que sus resultados representan para Nayarit.
9: En un año me iré como gobernador y yo quiero desde ahora empezarles a agradecer lo mucho que me han dado en orgullo, lo que me han hecho sentir cuando me informaba Carolina, ya ganamos otra medalla, no sé si fue de bronce, de plata o de oro, ganamos una medalla y yo automáticamente pensaba en el esfuerzo que cada uno y cada una de ustedes hicieron. Llévense ustedes el mejor de mi agradecimiento y por siempre el mejor de mis recuerdos. Saben que siempre les viviré agradecido de haber compartido con ustedes un gobierno, ustedes en la cancha deportiva y yo en la cancha de Nayarit por sacarlo junto con ustedes adelante.
1: El mandatario estatal agradeció a las y los medallistas por poner en alto el nombre de Nayarit. Señaló que sus resultados son también muestra de lo que el talento puede alcanzar cuando encuentra preparación, acompañamiento y oportunidades. Vámonos con la siguiente información. Son ya las 7:45. Organizan la segunda edición de la Feria Nacional del Empleo. La doctora Beatriz Estrada, presidenta del DIF, encabezó la inauguración.
10: En conmemoración del Día Internacional de la Juventud, este viernes se llevó a cabo la segunda edición de la Feria Nacional de Empleo para las Juventudes en la Plaza La Cantera, donde se ofertaron más de 1.500 vacantes disponibles para personas de todos los niveles educativos, todas las edades y con las prestaciones de ley. Además, se entregaron apoyos a 13 jóvenes emprendedores de entre 18 y 29 años de edad por un monto de 20,000 pesos para que desarrollen sus proyectos productivos como loncherías, estéticas y taquerías, entre otros. El evento estuvo encabezado por la presidenta del sistema DIF Nayarit, Beatriz Estrada Martínez, quien afirmó que estos recursos son herramientas para que los jóvenes sean sus propios patrones y puedan con su esfuerzo lograr sus sueños.
11: En el estado yo creo que el activo más importante, aparte de las bellezas naturales de nuestro estado, creo que lo más importante son los jóvenes. Nosotros queremos que todos ellos, todas ellas, tengan las oportunidades aquí en su estado, que no tengan que trasladarse a otro lugar, sea en otro estado o fuera del país. Gracias a la presencia de empresas locales, empresas nacionales, puedan ustedes encontrar las oportunidades que ustedes necesitan. Aquí van a encontrar oportunidades laborales formales que les van a dar a ustedes todas las prestaciones de ley. El éxito de cada uno de ustedes va a depender de su constancia, de su dedicación, de su preparación. Necesitan ustedes tener las herramientas necesarias para poder emprender, que les van a permitir a ustedes emprender, autoemplearse y ser sus propios jefes. Para eso estamos aquí, para entenderlos y apoyarlos. El futuro se construye, sí, construyanlo ustedes mismos y construyanlos a base de esfuerzo, dedicación y constancia.
1: Por otra parte, la secretaria del Trabajo y Justicia Laboral, Rubicela Nava Núñez, señaló que en esta segunda edición de la Feria Nacional de Empleo dedicada a las juventudes, se ha logrado ofrecer vacantes formales a los jóvenes que por primera vez están incursionando a la vida laboral. Aseguró que se le da seguimiento a cada uno de los solicitantes hasta que logren emplearse en lo que les gusta, con salarios mínimos de poco más de 9,500 pesos mensuales, aunque de acuerdo a su capacidad y experiencia, esto puede aumentar.
12: una conmemoración importante para los jóvenes. Llevamos a cabo una el 7 de agosto, donde tuvimos más de 600 asistentes en busca de una oportunidad de empleo, que todavía seguimos en el proceso de colocación. Tenemos un margen de un mes, porque nosotros, si una persona no se coloca, sigue con nosotros hasta que logramos la colocación. Y si el trabajo en el que estuvo no resulta lo que espera, regresa con nosotros en busca de otra oportunidad. Entonces, tenemos plataformas con los nombres de los trabajadores y estamos siempre evaluando si es una persona que ya había sido contratada. Que si una persona tiene preparación, pues claramente puede aspirar a una vacante mayor con un mayor ingreso. Por ejemplo, tenemos hoy en día aquí en esta feria sueldos de empresas con salario mínimo 9,583 pesos al mes, pero esos son sueldos que se ofrecen a los auxiliares. Pero si tú tienes una preparación y aspiras a vacantes donde pues el sueldo que se ofrece puede ser mayor, depende de ellos.
1: Bueno, y vámonos con la siguiente información. De 150 personas que resultaron afectadas por presuntos fraudes de ofertas laborales, 18 de ellas ya recibieron su dinero. La titular de la Secretaría del Trabajo en Nayarit, Rubicela Nava, indicó que la estafa se trata de una empresa en San Blas que ofrecía vacantes de la construcción en Canadá. Pedía pagos de 10,000 pesos e incluso los hacía viajar a Monterrey, donde las investigaciones ya se llevan a cabo por parte de la Fiscalía General de Nayarit.
12: Hubo recientemente una denuncia fuerte por un fraude también económico. Les estuvieron cobrando alrededor de 150 personas, unos montos económicos por viajar a Canadá también. Eso fue, la persona fue asesorada, denunció, ya le regresaron el dinero. Van como 18 personas más o menos a las que les regresaron el dinero. Y hay otras personas que están esperando, que no quisieron proceder porque ellos están en la creencia de que sí les va a cumplir la persona y que sí van a poder viajar al extranjero. Entonces, primero un pago de 10,000 pesos fue lo que le solicitaron, luego 2,250 y iba a ser otro pago de 10,000 pesos alrededor, y les dijeron que tenían que viajar a Monterrey. La persona pues está interesada en que se retiren las denuncias, y pues para eso pues entiendo que va a tener que regresar todo el dinero que recibió. Era una empresa de construcción que estaba solicitando que viajaran, estaba ofreciendo vacantes a Canadá en una empresa de construcción, y de la información que proporcionaron era al parecer de San Blas la persona, y ha estado acudiendo a la Fiscalía General del Estado. Entonces pues sí, sí tiene un arraigo aquí.
1: Dijo que en lo que va del año se han detectado 8 páginas falsas de ofertas laborales, que incluso

0: cuando realmente pues no son ofertas verificadas. Nosotros inmediatamente vemos el tema con migración para ver el tipo de empresa, si es legal, no es legal, pero no hay otra manera de que viajes al extranjero con un empleo formal en todo momento cuidado, si no es a través del programa de los convenios que tenemos suscritos y que el gobierno de México tiene suscrito con el gobierno de Canadá. Lo regular, cuando se trata de viajar al extranjero, se trata de un fraude económico, porque te hacen creer que tienes que pagar una cantidad económica para poder viajar o para poder obtener un empleo en el extranjero, y eso es totalmente falso. Nadie te cobra por ir a trabajar al extranjero.
1: Pues sí, ¿no? La lógica nos dice que un empleo es para obtener dinero, no para ofrecerlo, no para entregarlo, pero bueno. Siempre hay que tener en cuenta este tipo de situaciones cuando la desesperación, cuando las ganas de obtener un mejor empleo, cuando las ganas de superarse nos rebasan y nos dejamos engañar, nos dejamos envolver, hablan muy bonito, se ven empresas muy formales, se ven páginas bien estructuradas y pues lamentablemente caemos en el engaño. Así es que hay que tener mucho cuidado, hay que estar siempre alerta, prevenidos, más vale preguntar, pedir referencias, buscar información en fuentes oficiales para que este tipo de cosas pues no nos vayan afectando constantemente. 7:53, vámonos con más. ¿Sabía usted que va a haber una nueva tienda departamental en Tepic? Bueno, pues si no lo sabe, le platico. Se trata de un nuevo Walmart, esta tienda de conveniencia que está invirtiendo más de 400 millones de pesos y cerca de 180 empleos se van a generar con esta construcción. Empleos directos que va a dejar a Nayarit la nueva tienda Walmart en Tepic.
2: El secretario de Desarrollo Económico y Social de Nayarit, César Octavio Lara Fonseca, confirmó que la instalación de la nueva tienda Walmart sobre el libramiento carretero a la altura de la zona de Castilla en Tepic forma parte de una inversión privada de 412.8 millones de pesos. De acuerdo con el funcionario, la nueva sucursal tiene previsto iniciar operaciones durante la segunda quincena de octubre y generará 179 empleos directos con prioridad para la contratación de trabajadores locales.
3: La inversión total que tiene Walmart en nuestro estado es de 412.8 millones y una generación de 179 empleos de manera directa. Los indirectos, pues yo creo que se triplica ese número. Es importante porque me han consultado de qué manera el acuerdo con las empresas que van a ser preferentemente nayaritas. Solo en aquellos casos que no se cubra el perfil por un nayarita, pues se tiene considerado quizás alguien que pudiera venir a migrar. La tienda está sobre libramiento, prácticamente frente pues de esta zona ahí de Castilla, ¿no? Entonces, y la contratación sería a través del Servicio Estatal de Empleo. Los sueldos pues están en función justamente de lo que del nivel de cargo, porque no solamente son para operadores a lo mejor de caja, también están los trabajos ejecutivos que estarán integrados aquí en el estado.
2: Para Aztlán Noticias, reportó Berta Álvarez, la voz de Nuestro Origen.
1: Bueno, vámonos con más información. El diputado Adán Casas aseguró que el Poder Legislativo de Nayarit mantendrá una postura firme de cero aumentos en impuestos y servicios durante la aprobación de las leyes de ingresos municipales. El legislador enfatizó que esta medida busca blindar la economía de las familias en el cierre del actual periodo ordinario de sesiones.
4: Tienen que prepararse los estados y los municipios. Acuérdense que ya en diciembre recibimos pues las leyes de ingresos de los municipios del estado y el presupuesto de egresos del estado. Vamos a revisarlo muy bien, nuevamente, insisto, no permitirle a los municipios y al estado, bueno, que los impuestos rebasen el tema de la inflación. Y luego mencionar nuevamente, sigue habiendo confusiones, en especial Tepic. En todos los municipios siguen queriendo cobrar más de 5 años en el tema del predial del agua y volvemos a insistir. No está permitido cobrar más de 5 años en el tema del predial y el agua. Hay quienes me dicen, oye, pues ahí me quieren cobrar 20 años y que después me regresen el dinero. No, ya cuando caiga la caja ya es bien difícil que puedan rescatarlo, ¿eh?
1: ¿Ya nos vamos? Ya nos vamos. Gracias por habernos acompañado. Son las 7:56. De esta manera llegamos al final. Le deseamos una excelente semana.

0: De Carolina Barragán en controles, Andrea Peña al micrófono. Se despiden deseándoles también un excelente día. Gracias, hasta mañana.
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1: Son las 7:58.
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A ver, estamos aquí acomodando. ¿Cómo andamos? ¿Cómo andamos? Hoy en este lunes ya 24 de agosto del 2026. Nombre larguísima esta semana. Esta quincena, este mes, ¿cómo se les ha hecho? Para mí está corto, pero ya viene la quincena muy larga, ¿no? Todos los que recibimos quincena. Estamos a 24, fíjate, todavía faltan 6 días. Una semana completa. Ánimo, ánimo, ya son las 8:06. Buenos días, ¿cómo están todos ustedes?

lástima que no alcanzó a escucharlo en cumbia. Gracias por estarnos acompañando aquí a Mercado Sonidero. Soy tu amiga Carolina Barragán. Muy buenos días, tengan todos ustedes. Gracias por estar sintonizando el 550 AM y el 100.3 FM. Recuerda que si no, pues también Alexa puede llegar a la magia de la radio. Tan solo es Alexa, conéctame a Radio Slang e inmediatamente estamos con ustedes. Y vengo hasta mareada de tanta aura que solté ayer. Pues sí, el día de ayer allá andábamos en la loma viendo a estos chicos, pues demostrando todo el aura que traían, hombre, pero con todo, iban iniciando a niños chiquititos, 3, 4 años, no manches, estaban ahí compitiendo, pero muy bien. Dice mucha gente, bueno, ¿qué está pasando con esta juventud? La verdad se están divirtiendo, era como cuando te ibas tú también allá en los 90 a bailar. Nada más que equipos no ponen la música, es algo más imaginario, como la pose o la situación como de respuesta más, ¿cómo se podrá decir? Más llamativa, que te veas así como que fuiste más fuerte, ¿sale? Pero mira, no le hacen daño a nadie, veo grandes, veo chiquitos, veía de todo. Y estaba viendo también en redes que allá en Guadalajara hasta las tías, las abuelitas también anduvieron ahí en el aura, soltando todo lo mejor que podían. Si yo ya estoy practicando, no crean, ya me las estoy imaginando. No, ya mis pasos van a ser contundente. Son las 8:09, la verdad, yo creo que fue un gran acompañamiento de los papás con nuestros hijos, porque andábamos todos con ese show, no, niños de 5 años que se carcajeaban, y la verdad eso es divertido, porque pues los papás veían a sus hijos felices riéndose, y pues solamente ellos entendían, ¿eh? Porque yo no entiendo las reglas y todo eso, pero veía yo divertidos a todos y la verdad eso es muy emocionante, se estaban divirtiendo sanamente. He estado viendo ahí en redes que pues han sido muy agresivos de que qué onda con esta juventud y eso. La verdad, para mí esa diversión me gusta, sale, no le hacen daño a nadie, simplemente pues andan ahí farmeando ahora, es lo único. Y se estaban divirtiendo súper bien. Pequeños, grandes, chicos, de todos, hasta nosotros como papás, ahí, no hombre, lo único que faltó ahí es como un poquito más de control en el evento para que todos pudiéramos ver, porque, no hombre, yo a mi estatura de 1.50 y ya los niños de este tiempo ya miden 2 metros, hombre, esos niños, ya no hay que darles Crecilac, no hombre, no podía ver yo cómo estaban contraatacando, pues ahí medio subí el teléfono, medio grababa, medio escuchaba, pero estuvo divertido, la verdad, ahí en la loma. A lo que escuché, creo que el evento no tenía permiso para estar en la concha, por eso fue que se hizo ahí todo ahí cerrado. Ojalá que para la otra le den la oportunidad, porque tanto grandes como chicos, pues estamos acompañando a nuestros hijos, estamos viendo que se están divirtiendo sanamente. Es un rollo medio extraño, pero pues en cierta forma hacen movimientos corporales. O sea, le están haciendo ejercicio. Sueltan un poquito el teléfono, hombre, para que entiendan también. Y tienen la mente ocupada en cómo van a contraatacar, cómo se van a ver mejor. No, hombre, a mí sí me gustó. Y un aplauso para el ganador, que no le vimos el rostro, que traía ahí su del Spider-Man. Un aplauso para él. Ahí también para el Chuy Balas. Jesús Balas. El Juanito Balas. Ay, no, es que te digo nada, se me pega. Bueno, pues estuvimos ahí acompañándolos un ratito a los chavos, nos fuimos a comer. Fíjate lo que hizo, que tú como papá pues llevabas a tu hijo a ver el evento y realmente pues ella le decía, pues ahora vamos por la nieve, ahora vamos a consumir un elotito aquí en la loma, cosa que pues yo ya llevaba rato sin ir a la loma y ahorita pues llevo a mi hijo, agarra su airecito, vamos todos en familia, estamos viendo ahí cómo estaba farmeando aura la gente,
¿sale? Y como te comento, grandes, chicos, medianos, de todo, todos nos divertimos. Así que un aplauso, yo creo que no le hacen daño a nadie. Y que nada más te pongas pues a pensar, pues sueltan un poquito el teléfono, no están haciendo absolutamente nada fuera de lo común y mucho menos haciendo cosas malas, sino nada más simplemente moviendo su cuerpo y pues manejando ahí su mente para activar qué más movimiento voy a hacer para que el otro lo rete o se vaya para abajo o pierda, ¿sale? Pero bueno, todo muy bien, son las 8:12. Yo te recomiendo que para la próxima vayamos. ¡Te invito! Continuamos con más aquí en Mercado Sonidero. Buenos días, es lunes. ¡Ay, Dios! Así que hay que iniciarla con las mejores de las vibras. ¿Sale? ¿Por qué no? Hay que brillar como esos foquitos de Navidad. No importa cómo lo hagas, pero tú brillas.

Las 8 ya con 16 minutos. Iniciamos así al estilo de Huepa. Y ahora sí viene el combo de Mulauro. Y esto es No es mi problema. Así que si no te gusta divertirte, no es mi problema.

Las 8:20, y así fue como estuvimos bailando ese tema de que no es mi problema, es tu problema si no te gusta bailar. Buenos días a todos ustedes, un saludo para todo el bello estado de Nayarit. ¿Cómo andamos? Buenos días, bendecidos y agradecidos días. Hoy estamos a lunes, hay que echarle muchas ganas a esta semana. Oh, sí, pues hay que echarle ganas. Un saludo para todos los mercados del estado de Nayarit. Les mandamos un saludote a esa gente desde muy temprano, muy madrugadora. Ya ahorita las escuelas ya se ven más movimiento, hay que ir manejando con mucha precaución porque ya hay tráfico, ahora sí que ya estamos empezando a sentir más. Y la semana pasada fue con tráfico, esta ya se sintió diferente. Ya otra vez ya volví a ver un montón de chamacos ahí en las esquinas esperando el camión. Ya volví a ver ese tráfico que pues estaban de vacaciones, ya otra vez, ya están activos desde la hora que salgo de casa. Un saludo allá para la ciudad de la X. Oye, comentarles ahí los camiones de Jalisco, ¿qué les pasa? Allá el Ruta 2 anda muy lento, la gente está molesta. Mandamos un saludo a todo el bello transporte público, a todos los choferes que diariamente andan ahí y luego pues hay que checar que pues el calor y todo eso, no creas que favorece a veces a que anden de humor, pero hay que sonreír siempre. Una bella sonrisa nos hace cambiar el día y la actitud de la gente. Son ya las 8:22. Buenos días.

Son ya las 8 de la mañana con 26 minutos. Vamos a escuchar este tema. Un saludo allá para Elena Rivers, Sales Cars Multillantas, siempre presente aquí en Aztlán Radio. Mandamos un saludo también allá a la ciudad de la X, a Estética Nancy, al profe Manolo, buenos días. También un saludo para Tony, buenos días. Y al Michi Feliz, y también pues anda buscando el Michi color naranja. Él continúa buscando ese Michi color naranja. Algún día de estos va a llegar hacia ti. Y bueno, quiero este tema y vamos a escucharlo junto con Tony. Tony es la cumbia de los pobres. Vamos a escucharlo. Ahí va. Listo. Súbele volumen, Tony.

0: Llévele, llévele, llévele. Sí, sí, sí, pero no se vaya porque en unos minutos continuamos bailando.
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3: Son las 8:31.
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Ya son las 8:35 y estamos aquí en Mercado Sonidero. ¡Buenos días! Y a ver si se la saben. Un saludo al Cars Multillantas. ¡Buenos días, amiguita! Un saludo también para Nubia Ochoa. ¡Buenos días! Mandamos un saludo también para el compañero Marcos Trujillo.

Bueno, y te voy a decir, el único museo submarino que existe en Europa está en Lanzarote, una isla donde también puedes bucear. Así que ya sabes, ahí puedes ir y encontrar tu museo submarino. Es una piscina de agua salada donde disfrutas de una buena vista, de conocer todo lo que hay dentro del mundo marino completo. Completito.

Y bueno, tú vas a mover ahorita los ojos y vas a parpadear. Porque resulta que una persona pasa un promedio de 5 años en vida parpadeando. O sea que si tú te pones a estar revisando, pues 5 años de tu vida te la pasas parpadeando.

Y bueno, tú ves a ese animalito curiosito, morenito, gordito, dentro del agua, que se llama hipopótamo. Y todos imaginamos que sí, que él sabe nadar y que es un buen nadador. Pues quiero decirte, quiero informarte que no, él no sabe nadar. Así que los hipopótamos no saben nadar. Simplemente pues se meten al agua y andan flotando. Está muy canijo porque su cuerpo, imagínate, tratar de sostener que no en el agua, pero no, se van hasta el fondo y todo. Ahí ves las caricaturas. Y bueno, ¿tú conoces al koala? Ese animalito tan bello, tan hermoso que causa o inspira así ternura. Pues quiero que sepas que los koalas son casi iguales, sus huellas digital o sus huellas hacia los humanos. Se parecen sus huellitas, así que nos podemos confundir con koalas. Somos iguales de tiernos. El ojo humano puede ver millones de colores. ¿Será así? ¿Cuántos colores hay? Y bueno, con esta ya nos vamos. El cerebro usa el 20% de energía de tu cuerpo. Así que hay que tener nuestro cuerpo con mucha energía para que nuestro cerebro esté activo.

0: Las 8 ya con 44 minutos, que no se te vaya a hacer tarde. Buenos días. Y pues vamos a mandar un saludo a todos ustedes que están sintonizando Aztlán Radio a través del 100.3 FM o en el 550 AM aquí Mercado Sonidero. Para la próxima semana pues ya entran ya más niños a clases, entra el preescolar, entra también ya las primarias a partir del día 31, entran el 31 de agosto. Así que hay que irnos preparando ya porque tenemos que marcar rutas para llegar a nuestro lugar más rápido, con mucha precaución. Y sobre todo recuerden que acá para el Colosio pues está haciendo el puente, entonces para que vayas tomando ahí tu tiempo también, porque hay una desviación y tienen que irse, no nomás tú, sino de más gente, porque es las únicas salidas que hay.
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0: Mandamos un saludo allá a la ciudad de la X, en Jalisco, Nayarit. La señora Rosita, buenos días. Y hay que tener ahí mucha precaución también, porque ella la curva del guayabo, como le llaman ahí, a cada rato hay cosas ahí extrañas, pero es porque se pone el semáforo y van agarrando bajadita, y así que mucha precaución. Todos los que andan en moto, por favor, ahí su casco. Protéjanse, cuídense.
2: En la rumba.
0: Y luego lo peor del caso, que pues dicen, bueno, sí, es que es también un de motor, un coche de motor y todo eso, pero sí deben de agarrar la onda, que a veces va un carro y ellos se meten, salen, y pues a veces tampoco se pueden ver, así que cuídense ustedes. Mucha precaución al manejar motos, por favor. Mandamos un saludo acá al mercado H Casas, allá a Mireya, la de las gorditas, y a la güera de los tamales.

Son ya las 8:51 y continuamos aquí en Mercado Sonidero. Buenos días. Y esto es a cargo de los chicos del barrio y este tema, Yo te invito a bailar hoy el lunes.

Son ya las 8:54 y ya nos vamos a ir aquí de Mercado Sonidero. Buenos días a todos ustedes, que tengan un excelente inicio de semana. Un saludo a todos los mercados, buenos días. Mucho cuidado al manejar, precaución. Y con este tema me voy con el Correcaminos, así empezamos el día. Te deseo que tengas un día muy abundante, abundante en tu amor propio también, abundante en la parte de la salud y muy abundante también en la economía. En la nos escuchamos el día de mañana de 8 a 9 de la mañana, te invito a que me escuches. A seguir

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1: Son las 8:58.
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1: Son las 9:04.

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1: Son las 9:12.

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1: Son las 9:33.
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1: Son las 9:44.

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1: Son las 9:56.
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0: Las 10 de la mañana ya con 4 minutos. Muy buenos días tengan todos ustedes. Bienvenidos sean aquí a Complacer Tus Sentidos a través del 100.3 FM. Y estamos dando inicio a esta semana. Hoy 24 de agosto del 2026. Estamos invitando a Shakira a una horita aquí en Complaciendo Tus Sentidos.
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0: Así es como tenemos a Shakira, esta colombiana, Shakira Isabel Maverack Ripoll, nacida en Barranquilla un 2 de febrero de 1977 y conocida simplemente como Shakira, la Shaki Shaki. Esta cantante, compositora, productora, bailarina, empresaria, actriz colombiana. Bueno, tiene todo lo que ella en cierta forma, una mujer muy inteligente que pues ha sabido hacerla después hasta de la separación. Acá en su vida personal de Gerard Piqué, ¿te acuerdas? Y sus hijos también muy inteligentes y muy guapos. Pues quiero que sepas que Shakira mide 1.59. Me gana con un centímetro, ¿sale? Y está ahí Shakira, está hermosa ahorita a los 49 años de edad, ¿sale? Porque pues ya tiene 49 y no se le nota. Oye, después de la separación y todo eso, la verdad, se ve mucho mejor.
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0: Y pues Shakira tiene dos hijos muy guapos, pues, que también yo creo que en cualquier rato estos niños van a ir y seguir la carrera así como mamá. Ahora te voy a hacer una pregunta yo a ti. ¿Desde cuándo conoces a Shakira? ¿Te acuerdas del álbum de 1995, muy sonado aquí en México con Pies Descalzos? Y sobre todo, vendido por más de 4 millones de copias. Después continuó con su otro álbum que se llama ¿Dónde están los ladrones? Eso fue en 1998. La forma muy particular de cómo cantaba Shakira, porque pues realmente ha tenido algunos cambios ya ahí en la forma como cantaba, así como de borreguitos, pero ella era su estilo que lo llevó a alcanzar a que nosotros inmediatamente identificáramos la voz de Shakira. Y que nos gustara sobre todo los temas que ella, pues, producía, porque muchos son de ella, de su teoría, ¿sale? Y que fue así como ella empezó ganándose aquí a México, porque realmente, ¿cuántas mexicanas allá por los 90 y todavía seguimos siguiendo la carrera de Shakira? Y vamos a escuchar este tema que realmente en los años 90 fue fabuloso y ¿sabes qué? Estoy aquí, ¿te acuerdas? Vamos a cantarla.

son las 10 con 12 minutos y así fue como escuchamos. Estoy aquí queriéndote, llamándote, a cargo de Shakira, de su primer álbum aquí en México, que fue De Pies Descalzo, ¿sale? Que fue allá en el año de 1995, después de haber debutado ella en 1991 y 1993, dos intentos fallidos, que pues fue allá en Colombia, no pegó la carrera, pero de repente llegan aquí a México y como todos nosotros los mexicanos somos muy buena onda, pues empezamos a escuchar la música de Shakira, en la cual nos enamoró su particular voz, porque era diferente, su melena negra, ¿te acuerdas? Esa chica de labios gruesos y ojos también así negros y bonitos, pues ella es muy guapa desde muy joven. Y pues así es como conquistó el corazón de todos los mexicanos, tanto como mujeres y hombres. Y bueno, vamos a escuchar otro tema de Shakira, que pues precisamente fue de su primer disco aquí sonado en México, y esto es De Pies Descalzo, y vamos a escuchar esto.

Y vamos a continuar con más de buena música de Shakira, recordando aquellos tiempos donde ella empezó, pero completamente con una fama que se veía desde un principio que iba a sonar y resonar como ella está resonando ahorita. Y este tema es de 1998 y la cantan mucho las chicas ahí que andan un poquito perdidas, ciegas y sordomudas.

Son ya las 10 con 21 minutos y así fue como disfrutamos de ese tema de Shakira con ciega, sordo, muda. Y fue de su disco ¿Dónde están los ladrones? También hubo otro tema muy sonado que lo bailábamos al ritmo del movimiento de las caderas y del vientre.

Las 10 ya con 25 minutos y así fue como disfrutamos este tema, muy al estilo de Shakira, que pues trae también ahí sangre árabe, ¿sale? Y pues así es como bailábamos al ritmo del paso del camello junto con Shakira moviendo ese vientre y esas caderas. Ahí en los años 90 y tantos andábamos, pero con todo. Y bueno, después en el 2005 lanza este disco que se llama Fijación Oral, realmente maravilloso, con temas excelentes. De hecho, ahí tuvo también, incluyó el éxito de La Tortura con Alejandro Sanz. ¿Te acuerdas de ese tema? Bueno, vamos a escuchar precisamente de Fijación Oral, volumen 1. Esto es que se llama Escondite Inglés.

Fue así como escuchamos este escondite inglés a cargo de Shakira. Y próximamente Shakira estará en Egipto. Quien ande por allá se va a presentar en Giza, Necrópolis, el 28 de noviembre. Todo lo rico engorda. Bueno, y estamos escuchando muy, muy buena música a través de lo que es Complaciendo Tus Sentidos en el 100.3 FM. Y pues tenemos de invitada a esta colombiana fabulosa, Shakira, una mujer inteligente y brillante. Vamos ahí, primeramente un corte y regresamos con más música. Así que no te vayas, sígueme acompañando.

0: Vamos a una pausa y regresamos con más complacencias.
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11: Son ya las 10:33 y regresamos aquí a Complaciendo Tus Sentidos y continuamos aquí con la invitada especial que es Shakira. Y esta vez viene Shakira con Alejandro Sanz y ese tema, ¿te acuerdas de la tortura? Pues vamos a bailar muy al estilo de la tortura.

Ya son las 10:38 y así fue como escuchamos a Shakira y a lo que es Alejandro Sanz con este tema de la tortura. Recuerdos que llegaron y bueno, continuamos con más música. Después Shakira pues entra a lo que es las copas mundiales de fútbol y pues empieza con lo que es su tema oficial, ¿sale? Y esto es Shakira y vamos a escuchar este tema de allá, de África, en el 2010. Y esto es el Waka Waka.

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Son ya las 10:41 y es como estamos recordando a la Shaki Shaki, esos pasos que realmente pues se queda uno como los hace, porque a mí todavía se me siguen acalambrando ahí poquito las rodillas, y a pesar de su edad, o sea, los movimientos realmente son impactantes. Ahora, Shakira, pues la conocemos por su forma y su estilo muy diferente y pues personal, ¿sale? Y tuvo un cambio radical musicalmente, después de hablarnos de amor y todo eso, pues nos habla de superación y de, pues, equilibrar. Y a continuación vamos a escuchar este tema después de lo que sucedió con su matrimonio, que pues realmente fue muy hablado, fue algo que pues mundialmente se supo. Desgraciadamente la Shaki Shaki, dijeran por ahí, imagínate, tan guapísima y la cambiaron por alguien que, bueno, ay, no sé. Pero comenta también mucho de los futbolistas que pues en común eran en amistad con Piquet, ¿sale? Que también pues ella en cierta forma lleva un carácter fuerte. Shakira, pues me imagino que es una mujer muy, muy fuerte, ¿sale? Y este tema lo empezó a poner a todo lo que da en alto, ¿sale? Porque todos quisimos escuchar de su propia voz lo que sucedió en su matrimonio. Y esto es, a ver si te la sabes.

0: Ya son las 10:46 y así es como canta su parte Shakira de lo que sucedió. Así es eso, ella facturó y en verdad que le fue mucho, mucho mejor. Creo que estando todavía que en pareja andaba pagada. Y pues ahí por ahí, no sé si vieron ustedes en redes, pero Shakira sacó una bruja y la puso a la ventana apuntando hacia la casa de su suegra. Porque realmente hay videos y hay fotos donde se ve que la suegra también era una malvadilla. Y Piqué, pues a lo mejor debajo de las falditas de mamá todavía. Y pues acá Shakira, sea como sea, una mujer fuerte e importante. Así fue como se escuchó el tema. Y pues realmente todos comparaban un Ferrari por un Bingo. Ahí te das cuenta. Y luego pues un Rolex por un Casio. ¿Qué hubo, le?
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0: Y la verdad
1: pero trabaja el cerebro un poquito.
0: La chica, pues, se quedó este niño de Piquet, que todavía están en pareja, pero pues la cara de felicidad no se les nota. Yo veo más feliz a Shakira. Y cantando ahora con un tema que realmente, pues, ella ya lo está agarrando como himno, porque sí, ya es soltera. Y este tema, bueno, eso se dice que era soltera, porque por allá anda ahí parejitas y lógicamente, ¿quién no va a querer tener a la Shakira de pareja? Y esto es lo que contaba ella, que es soltera, este tema de soltera. Vamos a escuchar. ¿Cómo andaba disfrutando la soltería?

0: Ya son las 10:51 y así Shakira nos dice que se la pasa rico de soltera. Pero bueno, Shakira fue vista en junio, en este junio sale saliendo un exclusivo hotel en su set allá en Los Ángeles, acompañada por un actor mexicano, sí, Manuel García Rulfo. Sale que pues desataron rumores sobre algún romance porque se les vio ahí muy juntitos, sale. Este protagonista del abogado de Lincoln fue fotografiado, sale pues tras la velada, junto con Shakira, ahí muy románticos, donde pues testigos según señalaron que ambos abandonaron el sitio a bordo de un vehículo donde iba manejando el actor mexicano, y pues hasta ahorita no han confirmado ni han desmentido nada, si están en una relación sentimental, si la están pasando bien porque anda de soltera. Pero la verdad se vio con este famoso actor mexicano. Esperemos a Chucky le vaya muy bien en el amor. ¿Por qué no? También se lo merece. Aparte de ser muy inteligente, muy exitosa, también el amor se ocupa ese corazón con algo lleno ahí. Es que ¿qué más le puede hacer falta a esa mujer? Yo me pongo a pensar, digo, bueno, a veces cuando nos hace falta ahí que trabajar, hay que darle duro antes que todo. Pero pues ella ya tiene todo, tiene solucionado su vida. Es verdaderamente una mujer muy, muy inteligente y está factura y facture, no manches.
1: Ay, qué rico.
0: Y bueno, vamos a escuchar a Shakira porque también se metió en lo que es un poquito en la onda grupera mexicana. Y esto es a cargo de Shakira y el grupo Frontera, entre paréntesis.

Son ya las 10:56, ya nos vamos a ir de complacer tus sentidos a través de Astral Radio. Y pues el día de hoy tuvimos a esta artista invitada, esta cantante invitada, esta estrella invitada. Un aplauso para Shakira. ¡Qué vole! ¡Excelente, excelente! Programa, ¿no? Y un montón de canciones que tiene, pero pues ya nos alcanzó la hora. Ahora me voy con este tema. Que tengan excelente lunes, inicio de semana. Nos escuchamos el día de mañana.

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1: Son las 10:59.
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1: Son las 11:03.
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2: Son las 11:07.

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1: Son las 11:10.

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1: Son las 11:15.

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1: Son las 11:18.

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1: Son las 11:26.
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1: Son las 11:32.

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1: Son las 11:38.

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1: Son las 11:42.

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1: Son las 11:48.

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1: Son las 11:55.
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1: Las actas de nacimiento digitales tienen validez oficial en todas las escuelas de la entidad, aclaró la directora del Registro Civil del Estado, Grecia Villegas. La funcionaria informó que la dependencia intervino ante directores de diversos planteles tras recibir quejas de padres de familia a quienes se les rechazaba el documento tramitado en línea. Villegas detalló que ya se estableció comunicación directa con las autoridades escolares para reiterarles que el formato digital cuenta con la misma legalidad y vigencia que el formato tradicional impreso. Con el propósito de brindar respaldo a quienes buscan iniciar o mejorar una actividad productiva, la presidenta del sistema DIF Nayarit, doctora Beatriz Estrada Martínez, encabezó la entrega de 170 apoyos económicos a mujeres y hombres emprendedores de distintos sectores de la población. Durante el evento, la titular de la asistencia social destacó que estos recursos están destinados a fortalecer pequeños negocios y proyectos productivos que representan una alternativa para generar ingresos, contribuir al sostenimiento de los hogares y favorecer el desarrollo de las comunidades. Para Aztlán Radio, Alejandra García, la voz de nuestro origen.

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1: Son las 12:07.

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1: Son las 12:12.

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1: Son las 12:16.
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2: Son las 12:20.

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1: Son las 12:23.

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1: Son las 12:28.
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1: Son las 12:34.

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2: Son las 12:38.

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1: Son las 12:42.

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1: Son las 12:46.

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1: 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Son las 12:51.

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1: Son las 12:56.
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2: El secretario de Desarrollo Económico y Social de Nayarit, César Octavio Lara Fonseca, confirmó que la instalación de una nueva tienda Walmart sobre el libramiento carretero a la altura de la zona de Castilla en Tepic forma parte de una inversión privada de 412.8 millones de pesos. De acuerdo con el funcionario, la nueva sucursal tiene previsto iniciar operaciones durante la segunda quincena de octubre y generará 179 empleos directos con la prioridad para la contratación de trabajadores locales. El diputado Adán Casas aseguró que el Poder Legislativo de Nayarit mantendrá una postura firme de cero aumentos en impuestos y servicios durante la aprobación de las leyes de ingresos municipales. El legislador enfatizó que esta medida busca blindar la economía de las familias nayaritas en el cierre del actual periodo ordinario de sesiones. Para Aztlán Radio, Alejandra García, la voz de nuestro origen.

0: Hola, ¿qué tal? Muy buenas tardes. Bienvenidos a Conexión Deportiva. Yo soy Jorge López. Estamos arrancando otra semana más aquí a través del 100.3 de FM 550 de AM. Estoy con mi amigo, hermano, socio, Diego Estrada.
1: Ah, ¿cómo caray. Estás? Bueno. ¿Qué onda, mi George? ¿Contento? Claro que sí. Aquí somos de todo un poco. Minutos antes, segundos antes de entrar al aire, sabiendo diferenciar o aprendiendo a diferenciar qué es un soporte y qué es una base, ¿no? Sí. Hay mucha diferencia entre un soporte y una base.
0: No solamente es el precio.
1: Exactamente, manita, así es. Por aquí nos visita el buen Poncho de la Vega para recordarnos algo que yo iba a hacer. Qué gusto me hubiera dado, Poncho, compartirlo contigo, ¿no? Allá en el noticiero, pero lo vamos a tener que hacer aquí. Chivas mete 5 goles, le gana a Cholos. Hablaremos, pues yo creo que de eso y más, mi George, el día de hoy. Y pues contento, ¿no?
2: El hermoso, precioso de Campillo metió goles.
1: Imagínate nomás, imagínate, así andamos los chivermanos. Salen los memes de que la hormiga pone, ah, qué onda, nomás me voy, y ya empiezan a jugar bien ahora sí. Pero no, de todo un poco, Jorge. El viernes me quedé con las ganas, nos quedamos con las ganas de echar la reta, la cáscara, sí, allá en el Águila sí. También.
0: Ganamos en el tercer tiempo, pero en el juego, en la temporada regular, tormenta.
1: Lluvias muy fuertes las que han estado cayendo, pero bien, listos. Oye, listos.
0: A nada de que se me pagara el carro,
1: ¿Ah, sí?
0: Sí. Es que...
1: ¿Te tocó calle inundada?
0: En donde yo entro hacia la calle donde vivo, ahí en Lagos... hay un vadito.
1: Sí.
0: Y ahí estaba bien encharcado, ¿no? Entonces dije, bueno, sí alcanzo. Pero no contaba de que el vecino de colonia traía camioneta y le valió gorro que yo iba a pasar y se dejó venir con todo y me hizo olas. Y... Pero bueno.
1: ¿Se te metió el agua?
0: No, afortunadamente nada que lamentar, pero sí, como que si hablara al carro me dijera, oye, hermano, mejor no salgas de tu casa. Sí. Estuvo buena la tormenta del viernes, ¿no? Afortunadamente nada que lamentar. Bueno, ¿qué tenemos el día de hoy? Hace algunos momentos, allá en Santa María del Oro, se llevó a cabo un evento donde se hablaba de una pista nueva, una pista de atletismo nueva. Ahí se ve pues prácticamente el terreno atrás en las imágenes, algunas entrevistas que realizaron las personas que estaban allí. Y ya se había dicho algunos días atrás sobre esta pista de tartán, ¿no? Parece ser que va a ser reunir las condiciones para también mejorar en la calidad de los chavos, porque era una pista donde entrenaban en el de tierra, mi estimado Diego, ¿no? Y este club del profesor Osvaldo Chávez, el famosísimo Zancudo, que en su momento fue uno de los mejores a nivel nacional como atleta y ahorita está trabajando. ¿Cómo son los zancudos? Nomás llegan y te pican, nunca te das cuenta cuando llegan. Así es el profe. Llega, trabaja, no dice absolutamente nada, sus chavos tampoco, no, así más o menos son del estilo, tranquilos, y logran estar en Olimpiada Nacional y algunos con medalla, ¿no? Eso la verdad sí da muchísimo gusto que la infraestructura deportiva esté llegando a esta región de nuestro estado, ¿no?
1: Vamos a ver cómo influye, ¿no?, la creación o la remodelación de esta nueva pista, que tendrá campo de pasto sintético, que pueda ser un área de oportunidad para los jóvenes atletas o de deportistas, o que por lo menos también llame la atención para que más gente se acerque, ¿no? ¿Sí? Eso también abre la posibilidad de que crezca el número de atletas o de personas que estarán ahí entrenando. Me llama la atención que dice son 6. ¿Cuáles son las otras 5, mi George?
0: A Caponeta, uh-huh, que sinceramente sí le hace falta una manita de gato. San José del Valle.
1: Sí.
0: Santiago.
1: 3.
0: Santa Teresita. Universidad. Samao,
1: sí, tienes razón. ¿La UDN no cuenta ahí?
0: Sería como 6.3. No, la pista de la UDN, por si no la
1: conoces. Tú hablas una pista completa como tal.
0: Sí. Acá también cuenta, ¿no?
1: Porque 6 en el estado, nada más. 6
0: en el estado. En cierta manera, si nos vamos a honor o justicia hasta una disciplina, hablándose estrictamente de resultados, ¿eh? No, que el fútbol, seis al rato me van a llover en redes sociales, o el básquet, o el vóley. Hablando estrictamente de resultados, es la disciplina que más resultados ha dado en Olimpia Nacional desde que fue creada la Olimpia Nacional. Desde el 96, 97, es la disciplina con mayores números positivos en cuestión de resultados.
1: Fíjate que me llama la atención eso de 6, porque es un dato que pues parecieran pocos, pero si recapitulamos hace 2 o 3 años, pues solamente había 4 entonces, ¿no? Porque la de San José del Valle la acaban de remodelar, sí. Y esta de Santa María del Oro apenas está por remodelarse. También llama más la atención, por lo que dices, el atletismo es un deporte que al estado lo hace relucir en competencias regionales, nacionales e internacionales, ¿no? Sí, recientemente hubo atletas que participaron en el Mundial Sub-20, atletas que estuvieron también en el evento NACAC, eventos de atletismo internacional que reúne a Centroamérica y el Caribe, deportistas que también ganaron medallas iberoamericanas el año pasado. Entonces, el atletismo debiera tener, por esta lógica, pues más espacios, ¿no? Imagínate, si hubiera más espacios con el número de resultados que hay, pues sería algo más trascendente.
0: Y la puerta que te abre a esta región, ¿no?
1: Sí.
0: A esta región, Santa María del Oro es un municipio no muy grande, no muy pequeño, pero al final de cuentas está a un lado también de Jala. No sé qué tan lejos pudiera ser para trasladar a los chavos.
1: A Matlán también está.
0: No, Matlán sí está del otro.
1: Sí está más lejos.
0: Está pegado a Jalisco ese, hay que pasar por la sierra. Pero Huacatlán, Ixtlán.
1: Huacatlán.
0: Abre la oportunidad para muchas cosas, ¿no? Y sobre todo, abre la oportunidad, también guardando dimensiones, el día de mañana que se inaugure esta pista, ver también en qué condiciones está. Hablo no de la pista como tal, sino del inmueble en general. Se puede llevar eventos, ¿no?
1: Sí.
0: Se puede llevar eventos. La Asociación de Atletismo tiene a bien, a través de diferentes clubes que integran la asociación, hacer un serial que es de diferentes fechas de evento. Por ejemplo, tengo entendido que en septiembre estarán arrancando. En este año se suma 1 o 2 eventos más, buscando la promoción de los niños que no entran ni a juegos escolares ni a olimpiadas, ¿no? Pero hay niños de 6, 7, 8 años que ya están ahí, que les gusta correr, les gusta hacer algunas cosas ahí en atletismo, pues empezar a jalarlos. Ya está el evento en octubre de la Escuela Municipal de Venados, Escuela Municipal de la Maestra Estela y el profe Gabriel Hermosillo, que ya van como, si mal recuerdo, 27 años. El del profe Gabriel y 25 años de la Maestra Estela, si mal estoy. Más o menos en esas dimensiones están. Y ya empieza la temporada, rumbo al 2027, ¿no?
1: Hablando de la regionalización, así como tú la comentas, de que ya esta pista de Samao uniría ciertos municipios. Si nos vamos por regiones aquí en el estado, tal vez la próxima que pudiera remodelarse por lo que ya existe, el contexto también que pueda haber alrededor, sería la de San Blas, por ejemplo. Porque
0: ser,
1: en San Blas, además de que pues está el fenómeno, por decirlo, de alguna forma, Brandon Delgado, refiriéndome a fenómeno porque está impactando en la sociedad, pues a un ladito están remodelando el estadio de béisbol también.
0: Sí.
1: Entonces, de la mano pudiera venir ahí en conjunto, ¿no? Esta remodelación o manita de gato, si tú quieres, depende del presupuesto, evidentemente, pero que vaya ahí de la mano y ya después soñar con que haya una en cada municipio, ¿no?
0: Lo que pasa es que también aquí las direcciones del deporte municipales o las mismas administraciones municipales tienen que entrarle, ¿no?, de una forma u otra a promover el deporte en sus municipios, ¿vale?
1: Sí.
0: Porque no esperar voy a aventar un nombre al aire ahí, en el norte del estado. Esa pista, desde que se inauguró hace muchísimos años.
1: ¿La de Caponeta, dices?
0: Sí. Sí. Ah. Realmente no la han tocado. No la han tocado y tienen una medallista paralímpica, ¿no? O sea, el atletismo sí es una oportunidad grande para muchos niños. Yo lo platicaba con Juanma hace rato en su espacio. Para mí el atletismo es para muchos niños que no encuentran dónde encajar.
1: Todavía en la de Santiago me tocó mi primer estatal de atletismo, sí, hace 4 años aproximadamente.
0: Sí, y la acaban de remodelar.
1: ¿Sí te acuerdas, no? Ahí sí, me tocó ir antes de ir a un juego de la anterior liga invernal, porque fue un fin de semana, recuerdo bien, y fue el primer estatal de atletismo que fue en Santiago. No, actualmente no sé cómo estén las condiciones de la pista. La de Caponeta, pues sí la hemos visto. De hecho, la vi hace, durante época mundialista, me tocó ir a un partido de Talacha ahí, de fut, y ahí la vi, pues sí le hace falta, ¿no? Ahí también, no solamente es la pista, fíjate, ahí también estaban buscando la gestión de tener una especie de bodega almacén para poder resguardar más el equipo que se ha ido adquiriendo a raíz del impacto que tú dices ha tenido Osiris, ¿no?
0: Sí, este municipio donde está, pues agarras gente de Tecuala, agarras gente de las rancherías, de ahí alrededor. El atletismo es un deporte muy, muy noble. No es porque mi hija esté adentro del atletismo como tal, en la Paralimpiada, pero sí, junto con ella, ya una vez metiéndome de lleno por ella, aprendes toda la nobleza que existe en esa disciplina.
1: Es que también lo que te da el atletismo ya como disciplina es que, pues si tú llegas a conocer a alguien que fue atleta, o lo conoces durante su etapa de atleta y lo ves cómo va creciendo, realmente el atletismo fomenta,
0: te va formando,
1: un impacto positivo en cuanto a las personas, ¿no? Se refiere,
0: sí, sí, sí.
1: Y eso se refleja en la comunidad, sociedad. Es difícil, y ya estamos entrando a temas más sociales, ¿no? Un poco de lo deportivo. Que alguien que haya hecho atletismo o cualquier deporte, ¿no? Creo que también aquí entra, pero en el atletismo se ve un poco más enfocado por lo que tú decías, de que hay muchos medallistas, hay muchos buenos resultados y hay una buena escuela. Sí se ve reflejado que quienes fueron atletas, en su día a día, la mayoría, podría decir, sí, pues llegan a trascender, ¿no? Como personas, pudiera ser.
0: Sí, claro que sí. ¿Cuántas historias no se tiene de chavos? Chicos, chicas que el día de hoy también ya son entrenadores,
1: sí,
0: que también hoy son entrenadores exitosos. Lo acabo de mencionar hace rato, el profe Osvaldo, el famosísimo Zancudo, fue de lo mejor a nivel nacional en su momento. Hoy trabajando para el municipio, fomentando esta disciplina y formando nuevas generaciones. Yo le decía con Juanma, el deporte del atletismo no discrimina. Sí. No discrimina. Lastimosamente, si tocamos el tema del fútbol, el niño gordito
1: no juega.
0: ¿O es portero? Portero.
1: Ay, ¿por qué citas a Juanma primero?
0: No, porque lo platiqué con él, ¿no? Lo mencioné, le dije, y desafortunadamente sí existe esa parte, hasta con nosotros los grandes, ¿no?
1: Sí.
0: Y decir, bueno, a este compa no lo podemos meter de delantero, ¿no? Ahora hay que buscarle para que juegue, pues hay que ponerlo de tal.
1: Es cosa. Bueno también porque ayer fui a la laguna y cuando pasé por la localidad, por el poblado, pues no ves nada deportivo, así como que una infraestructura.
0: No hay. Bueno, que yo sepa.
1: No digo que no haya, pero pues algo así céntrico a la vista no es por lo que se caracterice, ¿no? No sé en qué parte vaya a estar ubicada, si o dónde esté ubicada esta que se va a remodelar.
0: No sé, fíjate. Bueno, a ver si luego platicamos.
1: Y otra duda que tenía mi George. ¿De dónde sale esta iniciativa? O sea, ¿se genera?
0: A mí me agarró totalmente de sorpresa.
1: No, pues a todos.
0: A mí me agarró totalmente de sorpresa. Lastimosamente no pude ir a este evento. En esta ocasión no me convocaron. Pero sí, esperemos que surja la información en unos momentos más. Y seguramente el próximo viernes estaremos pasando, platicando acerca, dándole seguimiento acerca de esta nueva obra, ¿no? Esta nueva obra de infraestructura deportiva que, como tú mencionas, si va a tener pasto sintético, no se va a poder trabajar campo.
1: No.
0: Seguramente va a ser para el fútbol.
1: Alguna tercerita.
0: Ahora que
1: ya ves que sí, sí, sí.
0: Pues en su momento.
1: ¿Samao tuvo tercerita?
0: No me acuerdo si haya tenido, creo que no. Pero hubo un momento hace años donde un grupo de entusiastas como que preguntaron.
1: Okay.
0: Entonces, yo creo que de la pregunta no pasaron. Pero ya teniendo cancha nueva, si el inmueble tiene grada, está a gusto, pues igual, ¿no? Le puede surgir ahí algún otro proyecto deportivo. Pero a lo pronto, enhorabuena, ojalá y sea provechosa para todos, se le saque mucho jugo. Y cuando hablo de jugo, hablo de cantidad de niños que participan en esta disciplina. Si también se va a construir cancha de fútbol, hasta este momento, digo, no tengo la información total. Si va a ser el paso sintético para cancha de fútbol, ojalá también haya escuelitas organizadas, no solamente que el atletismo, ¿no? Incluso del atletismo van a empezar a ver niños y, hermano, tú vete para acá. Acá puede ser también atleta y bueno, ¿no? Y pueden sacar más joyas.
1: Mira, aquí nos comenta el profe Parra. La unidad de béisbol y fútbol está un poco escondida a 3 cuadras de la plaza.
0: Sí, sí, sí.
1: Gracias, profesor.
0: Está hacia abajo, ¿no?
1: No, yo nunca he ido, mi George. La verdad, te mentiría. No,
0: bueno, es que ya tengo, la verdad, mucho tiempo sin ir a Santa María del Oro. Las únicas veces que he ido fue por el tema donde trabajaba antes. Bueno, donde.
1: Sí.
0: Trabajo. Pero cuestiones sociales, vaya. Pero bueno.
1: Además, el profe que ha ido prácticamente a todos los campos posibles que existen aquí en Nayarit, pues seguramente él sí sabe dónde está. Gracias, profe.
0: Sí, dice que la cancha de fútbol tiene sus gracias y toda la cosa. El jardín izquierdo pega con la cancha. Estaría bien que la recomienden. Sí, vamos, ojalá de poco a poco hay que darle seguimiento, ¿no? Darle seguimiento. No me acordaba bien ahorita que el profe está participando con nosotros en redes sociales. No me acordaba que también ahí en Santa María del Oro se juega mucho béisbol.
1: Sí.
0: Se juega mucho béisbol. Tanto niños como adultos.
1: Pues sí, de hecho, uno de los debates que alguna vez hemos tenido el profe y cuando vamos a transmitir es que Santa María del Oro ha estado cerca de tener equipo en la liga de invierno aquí en Nayarit, ¿no?
0: Preguntan y de ahí no pasa.
1: Sí, sí, sí.
0: Sí, yo desde que me acuerdo que se creó la liga, bueno, el béisbol invernal, como se llama desde sus inicios, ha habido grupos de esta zona de Santa María del Oro que ha preguntado es un municipio que le gusta el deporte.
1: Está bonito Santa María.
0: Sí, tiene sus,
1: que sí. Como sus, para que haya más cosas como estas, por ejemplo.
0: Sí, hubo en algún momento ciertos presidentes municipales, en algún momento también, por ejemplo, hubo mucho deporte con Adán Casas, llevaba off-road, llevó un estatal de box, no sé si un año, 2 años, ahí mismo en la plaza, estuvo genial, pero sí se presta para... Tú acabas de ir a un evento deportivo ayer.
1: Sí, donde sí se usa mucho es alrededor de la laguna, ¿no?
0: Ayer hubo una especie de triatlón,
1: para,
0: ¿no?,
1: correr, nadar, andar en bici. Va mucha gente que sí va a esa actividad, sí, o sea, sobre todo de nadar, evidentemente, porque es un lugar demandante para quien es nadador, sobre todo de aguas abiertas. Y alrededor de la laguna, pues, se presta para hacer alguna carrerita, alguna corridita.
0: Oh, sí.
1: Hay rutas de bicicleta también, de montaña, por ejemplo. Hay rutas de trail para correr. O sea, se presta, ¿no? Ahí el ecosistema que hay
0: en Samao. Sí, yo creo que se pudiera explotar un poquito más, ¿no? Pasando a otro tema, porque ya nos abordamos muchísimos minutos en esta primera mitad, porque espero lleguen los dos invitados. A este jovencito Marco que acaba de ser campeón en la Grand Prix hace algunas semanas, y su profesor Juan Batista, que no le hemos hecho justicia al profe Juan Batista, entrenador de Blandón Delgado. Si quieres saber algo también de los inicios, cuando la Incufid era el INDEC y antes del INDEC, él estuvo en los más o menos ahí entre los primeros años. Él, si mal recuerdo, es de los entrenadores cubanos que llegaron con el programa México-Cuba, algo así. Y bueno, esperemos que lleguen unos minutos más. Vamos a escuchar rápidamente a Marjorie Sinaí Andalón Medina, quien es seleccionada nacional y está a pocos días de representar a México en el torneo internacional Box Am en España. Vamos a escuchar lo que nos dijo a unos cuantas semanas de irse a España, Marjorie.
3: Pues me siento pues muy contenta porque voy a representar ya no a mi estado, sino de que México. Y pues, o sea, me da pues mucha felicidad de tener la oportunidad de estar yendo a ese evento. Pues igual, pues a ver si nos podemos traer algo. Sí, la verdad que sí. Y más que ahorita que pues es un gastote.
0: Ahí está, bueno, dice que está contenta, está con ya ganas de prácticamente viajar. Y le preguntaba, ¿no? Porque me topé con ella cuando fue el estímulo, entrega de estímulo hace algunos días. Me dice, no, me cayó como anillo el dedo. Porque el viaje a España, pues, está bastante fuerte, ¿no? Son tres niñas las que estarán viajando con la selección nacional a este evento. Que pues parece ser que ya estamos acostumbrados a que año con año haya boxeadores, en este caso boxeadoras.
1: ¿El año pasado quién fue? Hace un par fue Liam.
0: Ah, ok. Y Liam.
1: ¿Liam fue dos veces?
0: No, esto fue el año pasado.
1: No, fue en 2024.
0: Yo investigué. El año pasado, no me acuerdo entonces.
1: Y de lo que encontré ahí en redes y en notas investigando, según yo fue en 2024. No encontré algún registro del año pasado.
0: El año pasado no fue... No me acuerdo, tendría que checar también mis registros.
1: Sí. Pero bueno, yo te digo, revisé ahí más o menos, di una ojeadita en redes principalmente, algunas notas busqué, pero según yo fue 2024, el año pasado no recuerdo yo ni me apareció en esa micro búsqueda algún atleta, pero sí ya se está haciendo una costumbre porque antes del 2024 también ya habían ido algunos otros.
0: Sí, fue esta jovencita, se me fue su nombre, posteriormente fue Liam, Triple G, y me queda el hueco del 2025. Pero pues ahí están, ¿no? los boxeadores, en este caso tres boxeadores, Tepic, si mal recuerdo hay una niña de Tuxpan, del profe Ávila, y bueno, Marjorie, que es de MGB, la otra niña no recuerdo de dónde es, creo que también es de MGB. Pero bueno, ahí están, siguen los nayaritas representando a México en eventos internacionales, ¿no? Yo creo que enhorabuena, siempre es un gusto que los chicos y chicas tengan este tipo de experiencia representando el país.
1: Ahora que dices MGB, a mediados de septiembre regresará Diego Gómez a pelear. El general, que pues tiene una trayectoria ya en el box profesional, se mantiene aún invicto. Y ya está en ese paso de su carrera, ya estuvo en campamentos fuera de México, uh-huh. Entonces quizá ya está cerca de ese momento, hay que ver cómo se le da, pero sí parece ser que a mediados de septiembre estará regresando.
0: El 12 de septiembre.
1: No, 19.
0: 19, sí, cierto, el 12 de septiembre es otra función, sí, cierto. En esa función, creo que nos faltan algunos segunditos, estará debutando el Triple G. Vamos a hacer una pausa, regresamos porque ya este viernes arranca la Liga Premier.
1: ¿En la del 12?
0: No, güey, en esa del 19.
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5: Es la 1:28.
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0: Eso lo hizo, me dijo.
1: Bueno, estamos de regreso en la parte complementaria. Ya están nuestros invitados por llegar. Ya están aquí afuera, ya me mandaron mensaje. Nuestro amigo Juan Batista y su pupilo Marcos. Marco, quien se prepara para ir a la Paralimpiada después de tener un gran resultado en el Grand Prix. Hay que nos platique un poquito en unos minutos más. Pero antes quiero cerrar el tema del atletismo, porque también platiqué con Fernanda Flores y Ciordia, una jovencita que el año pasado fue campeona nacional en Juegos Escolares. Primera vez que va a los Juegos Escolares, se corona en salto de altura. El año pasado quedó en top 10, creo. No recuerdo muy bien, pero creo que sí estuvo top 10 en la Olimpiada Nacional. Posteriormente se va a Puebla y logra la medalla de oro. Este año sufrió una lesión en el cuello justo antes de regional. Tuvo que parar prácticamente 3 semanas, 1 mes, si mal recuerdo. Justo antes, llegó justo al regional. Logra su pase nacional y en la Olimpiada Nacional logra medalla de bronce. Por primera vez logra una medalla. Posteriormente también en los Juegos Escolares logra otra medalla de bronce. Vamos a escuchar un poquito de lo que nos dijo Fernanda Flores y Soria.
2: Pues en verdad fue un gran año, como usted lo comenta, 2 bronces y mi primera en Olimpiada Nacional. Me siento pues muy feliz por todo el desarrollo que tuve de este año al año anterior, que fue muy grande. Fue complicado, sí hubo obviamente errores, tuve caídas, pero al final del día me pude volver a componer y ganar las medallas. Sí, pues mi mayor lesión este año fue un esguince de cuello, que la verdad mentalmente sí me bajoneó mucho, porque fue antes de la etapa regional. Entonces sí me caí, pero obviamente con ayuda de mi entrenadora y de mis compañeros, mentalmente me pude recuperar y obviamente lo di todo de mí misma para lograrlo, y al final del día los resultados sí se me dieron. Este tipo de podios la verdad me da mucha emoción, es como un avance para mí, me da más emoción para el próximo año echarle más ganas y poder ganar más medallas y todo eso.
1: Pues ahí está lo que nos dijo Fernanda Flores, pues una jovencita de 15, 16 años, 15 años, si mal recuerdo, logrando, pues bueno, sus primeros pasos en el atletismo, ya 2 años en eventos nacionales y logrando pues 3 medallas, ¿no?
0: Sí, se escucha tranquila, se escucha
1: madura,
0: serena, ¿no? También enfocada, además.
1: Sí, ahí de la profesora Estela Hermosillo, pues un atleta más, ¿no? Que está en la mira, siempre buscando dar buenos resultados para nuestro estado. Oye, pues ya se está calentando motores. El día de mañana, si mal recuerdo, en la mañana estará abriendo un poquito la práctica el equipo de Tigres Diálica, el equipo de la Liga Premier, para quien guste ir, hablo de medios de comunicación obviamente, a platicar con los chavos, porque este viernes ya arranca la temporada.
0: Rápido, se pasó el tiempo desde que Tigres quedó eliminado en aquella reclasificación, después del repunte que tuvieron con el profe Rubirosa. Uh-huh. Ahora encarará su primer temporada completa el entrenador, que pues se siguió reforzando, el plantel ha tenido movimientos en cuanto a lo deportivo y el hecho de conformar la plantilla. El club ha estado haciendo contrataciones, de hecho pudimos platicar con algunos de ellos al inicio de la pretemporada aquí en Tele10, sin embargo el equipo tiene ya su primer prueba esta semana, es el Zacatepec, un rival tradicional, histórico. Hay que ver cómo inicia Tigres en una temporada de Liga Premier que es larga, ahora con esta también nuevo orden de las divisiones que hizo la federación, y en medio de todo este debate me va a llamar la atención, mi George, también ver si los clubes de Liga Premier se unen a las protestas que han hecho los de expansión. No sé si sigues viendo que al momento de que se toman la foto se tapan la boca, le dan la espalda a la cámara. ¿Habrá alguna manifestación de los clubes de Liga Premier? También pues hay que ver, ¿no? Cómo se da esta temporada en medio de todo este tema que hay alrededor de si se asciende o no a la primera
1: división. O sea, al final de cuentas yo creo que deberían alzar la voz. ¿Por qué? Porque estos equipos aspiran a ir a Liga de Expansión. Entonces, pues no nomás es llegar a Liga de Expansión, ¿no? Debe haber una aspiración a más. Tal vez tú dices... llegamos a Liga de Expansión y qué es lo que pasa, ¿no? Pero al final de cuentas, si, como se da mucho en nuestro país, el hecho de que llegas a las franquicias de repente y logras ascender y empiezan a vender los equipos, ¿no? Por así decirlo. Al final de cuentas, al menos nosotros sabemos que es lo que aspiran los Tigres de Alicante, llegar a la expansión y mínimo... pues tener la aspiración de algo más, ¿no?
0: El debut es el viernes, 7:30 de la noche en el Nicolás Álvarez Ortega. Se mantienen jugando en este escenario, que hay que reconocer el club de cómo lo recibió y las complicaciones que tuvieron al principio con el terreno de juego y el césped de este estadio, pues han ido trabajando. En las fotos, por lo menos, que hemos visto en redes sociales, yo no he podido ir, se ve mejor. Hay que ver a lo largo de la temporada cómo lo mantienen, porque sí, también ha sido un tema en temporadas anteriores, ¿no? El tema del terreno de juego, que ya parece estar en óptimas condiciones. Y pues bueno, abrir con el pie derecho. Platicamos con los de Liga TDP la semana pasada, con Alan y con Ángel Escobedo. Ellos nos decían que saben que es importante los resultados para que la gente haga clic, y al final en un proyecto deportivo, en cualquier proyecto deportivo, tener clic, identidad y ese sentido de pertenencia con la afición es importante. Y si ganan y ganan y ganan, pues seguramente irá creciendo eso, porque les ha costado mucho, ¿no? Es uno de sus rivales más grandes también para los Tigres, el hecho de hacer clic con la gente.
1: Sí, así es. Este viernes a las 7:30 de la noche. Lo que no entiendo, hables, no es nada que ver con Tigres y Alica, pero al final le cuentas lo que no entiendo. ¿Es por qué Tritones de Vallarta estará jugando en La Piedad?
0: Ah, caray. Ahí va y a jugar aparece como local, ¿no?
1: Tritones. De local. Va a jugar contra La Piedad. A los reboceros sí les conviene. Pero estará tomando La Piedad como su casa.
0: Y en los próximos juegos, Tritones ya sigue apareciendo como local en La Piedad.
1: Sí, yo lo leí.
0: Ah, caray.
1: Pero bueno, ¿no? No sé. ¿Qué es lo que está pasando?
0: Se mudó la franquicia, tal vez. Pero ya ves que luego en estas divisiones se va la franquicia, pero el nombre no se puede cambiar porque hay que pagar.
1: De recursos.
0: En TDP yo lo he visto mucho. En Premier, sí, en Premier
1: me llaman. En lo administrativo se llaman los azules y acá entre nosotros son fulanos de tal.
0: Sí, en lo administrativo es un nombre, pero ya en el uniforme, en redes sociales, en página, en porra y en todo es otro, ¿no?
1: Sí. Así que bueno, ¿cómo está la jornada 1? Arranca el viernes con 2 partidos. Parece ser que los viernes a las 7:30 de la noche será la hora mágica para Tigres de Alicante. Tritones de Vallarta estarán visitando Reboceros de La Piedad en el Juan N. López en La Piedad, Michoacán. Ya lo dijimos este viernes en el Nicolás Álvarez Ortega contra Zacatepec, el equipo de casa Tigres de Alica. Para el sábado, único partido, Club Deportivo Irapuato estará recibiendo en Sergio León Chávez, un histórico también inmueble, a Los Cabos United. Ya La Paz dijo bye bye, adiós, yo ya me enfadé de todas estas broncas, ahí nos vemos. Purépechas FC estará enfrentando a Cordobés Fútbol Club allá en Morelia, Michoacán, y descansa Lobos. Y bueno, no, a ver, se va a poner bueno, sobre todo en esa interliga.
0: Sí.
1: Cuando se estén topando, porque le toca difícil a Tigres, y en las siguiente programa estaremos valorando y checando ese pequeño detalle de quién estará enfrentando ya en esos cruces que se hacen en las próximas semanas. Bueno, vamos a hacer una pequeñita pausa para darle ingreso a nuestros invitados. Ya están aquí con nosotros. Vamos a estar hablando de paraatletismo y también con el profe Juan Batista un poquito acerca de lo que está haciendo, no solamente con Marcos, sino con Brandon Delgado y algunos otros chicos. Viene recién también llegado el profe. Hoy por la mañana tuvieron un evento en la máxima casa de estudios donde hubo reconocimientos a los medallistas de la universidad pasada y también a los chicos que pertenecen a las prepas, a la prepa 1, en este caso Brandon Delgado y Milagros Ayón, que fueron medallistas en CONADEMS. Así que vamos a hacer una ligera pausa y rápidamente regresamos.

0: Sí, así es. Vamos, ya estamos de regreso rápidamente. Ya están aquí nuestros invitados, el profesor Juan Batista y el campeón del Grand Prix, medallista de oro, Marco Castillón. Mi hermano, ¿cómo estás? Le decía a Diego antes de que ustedes llegaran, profe, buenas tardes también usted.
1: Buenas tardes.
0: Le decía a Diego, creo que no les hemos hecho justicia a los dos porque han hecho un gran trabajo los últimos años. Tanto tú en Paralimpiada Nacional como el profe junto contigo, pero acabamos de dar el nombre también de Milagros Ayón, Brandon Delgado, entre algunos otros chicos que están trabajando, ¿no? ¿Cómo estás, Marco?
2: Yo muy bien, muchas gracias.
0: Profe, pues hoy también mucha actividad, ¿no? Tuviste ya con la jefa de jefas en la máxima casa de estudios.
3: Sí, tuvimos una actividad en el transcurso de la mañana, un desayuno, y ahí pues cumplir con actividades que están programadas ya para eso y ahora con esta aquí también.
0: Oye, principalmente queríamos platicar con Marcos porque ya también se avecina la Paralimpiada Nacional que en los últimos años, pues el año pasado, me acuerdo, en Aguascalientes dominaste.
2: Sí, así, por supuesto.
0: De calla, noble, mi amigo.
4: No, pues realista, lo que es.
0: Pero a mí que me ha tocado verte entrenar, los sacrificios que tienes que pasar todos los días porque, pues, bueno, al final de cuentas hay que estarle metiendo con el profe y todo el equipo, pues ya la competencia como tal era
2: dar lo mejor de mí y pues se sabía las marcas que se tenían, se sabía que yo iba a ganar, entonces fui confiado, pero la verdad sí fue muy desafiante con los atletas de otros estados, dan muy buena pelea todos son bastante buenos aquí en este deporte.
0: Oye, este año logras ir al Grand Prix.
2: Sí.
0: Por X o Y razón, el año pasado no se te dio el asistir aquí a... Tengo entendido que iban a participar en Guadalajara.
2: Sí.
0: Pero bueno, no se logró. Este año fueron a Pisaco, Tlaxcala. Y igual, no voy a decir que de calle, pero también logras estar en lo mero alto del podio.
2: Fue algo impresionante esta competencia porque las predicciones que teníamos para las marcas eran poco menos ambiciosas, pero pues yo sorprendí nuevamente y pues saqué primer lugar por primera vez en mi primer evento, bueno, mi primer galardón internacional.
4: Oye, Marco, sí. ¿Qué clasificación es la que tú compites? Platícanos un poco, explícale también a la audiencia y radioescuchas, ¿no?
2: Las clasificaciones se dividen por discapacidad. En mi caso exacto, yo soy F46. En F46 y todos los que son F40 son para amputaciones en el tren superior, que son las muñecas, manos, antebrazos y llega hasta el hombro. Fuera de eso, luego viene tren inferior, los que son TC, que es una discapacidad diferente, que son enfermedades mentales o incapacidades mentales.
4: Bien, ya háblanos también de cuánto tiempo tienes dedicándote al paraatletismo.
2: Uy, creo que más o menos 4 años, ¿no, maestro? 5 años ya llevo entrenando, desde que hace mucho en mis años de secundaria me reclutaron en mi secundaria, justamente, hasta hoy en día, que fue un gran proceso, pero se disfrutó muchísimo.
0: ¿Tuviste a Cancún? ¿Te tocó ir a Cancún?
2: Sí, me tocó ir a Cancún.
0: Entonces ya tiene rato.
4: Profe, bueno, Jorge mencionaba algunos de sus atletas que hemos conocido aquí, Marcos ahora, Milagros, ya también la hemos entrevistado por acá, pues Brandon ni se diga, ¿no? Recientemente por sus éxitos. Yo le quisiera preguntar primero dos cosas, profe. Pues ya toda una vida dedicada al atletismo, ¿no? Que nos hable un poco de esa historia que usted tiene. Y también, ¿cuál es la escuela que trata de implementarles? Porque yo noto en cada uno de ellos mucha seguridad al momento de hablar, de desempeñarse. Obviamente es un proceso, me imagino, de todos los días. Pero ya cuando llegan aquí con nosotros, Brandon, recuerdo la primera vez, muy tímido, su primera entrevista, dijo 2-3 palabras. Pero ya ahora lo vemos y, bueno, más suelto, ¿no? Me gustaría saber eso, profesor. Bienvenido.
3: Gracias. Bueno, yo en mi forma trato de hablar con ellos y transmitirles que lo que ellos tienen que hacer en competencia es lo mismo que hacen en entrenamiento. Es decir, que se tome la competencia como un entrenamiento. No es lo mismo, pero el mayor rival que tienen ellos en la competencia son ellos mismos. y el implemento con el que participan. No es el contrario, va a hacer su parte y ellos tienen que hacer la de ellos. Entonces, tener la confianza y la seguridad en los entrenamientos de que eso mismo pueden hacer en la competencia, e incluso en ocasiones pueden mejorar las marcas, como ha sucedido en algunas ocasiones. Y pues también, bueno, es mi forma, cada entrenador tiene su librito, como dice. Aparte de conversar con ellos, pues tratar de que la convivencia en el entrenamiento sea, es decir, agradable, no que sea una tensión de que, oye, si no me hace, no pudiste lograr el objetivo. En la siguiente parte técnica, en el siguiente entrenamiento, es decir, que ellos vayan entendiendo que esto es un proceso progresivo de día con día, donde en el cual ellos después van a tener que enfrentarse ellos mismos a ellos y a sus rivales en este caso. Es decir, esté yo o no esté, ellos pueden, es decir, obtener un buen resultado porque lo realizan en los entrenamientos.
0: Sí, que te iba a comentar, ¿no? Porque al final de cuentas tienes a Marco, está en la Paralimpiada siendo el mejor este año, que ya fue el Grand Prix, que me imagino que aspiras a seguir yendo a estos eventos, no solamente los que están aquí en México, sino afuera de nuestro país. El próximo año va a estar muy ajustada la agenda. Ya vi que el marzo va a ser en Colombia, en mayo va a ser nuevamente en Apizaco por la cuestión de los Panamericanos, ¿no? Pero al final de cuentas, me imagino que tienes aspiraciones también de ir a un Panamericano y sí, buscar estar en Juegos Paralímpicos, ¿no? Pero en el caso, Juan, ¿cómo le haces para dividirte? Tú dices, yo armo mi plan de trabajo, se los enseño a los chavos y cada quien sabe lo que tiene que hacer. Pero al final de cuentas, Marco tiene su proyecto, tiene su meta. Milagros tiene su proyecto, tiene su meta. Y Brandon tiene su proyecto, tiene su meta. A lo mejor es el mismo caminito, pero en un momento dado se tienen que ahí ajustar a ciertas cosas. ¿Cómo le haces, no? Porque al final de cuentas le tienes que dar a todos.
3: De acuerdo a las edades, debe de haber una carga para aplicar de acuerdo a las edades y de acuerdo a la edad de entrenamiento, es decir, el tiempo que llevan entrenando. Bueno, en mi caso yo no le aplico la misma carga a Marco que un niño con la misma discapacidad que él, que llegue hace 2 años, inclusive que sea de la misma categoría. ¿Por qué? Porque tiene menos tiempo de trabajo, sus articulaciones y músculos no están lo suficientemente fortalecidos como los de Marco para aplicar esa carga. Se la puedo aplicar, pero
0: no lo va a servir,
2: no va a tener los mismos resultados.
3: Que vayan progresando y mejorando tanto en la parte física como en la parte técnica. Un detallito en la parte de Marco: ya él había participado anteriormente en dos Grand Prix, nada más que estaba muy chico y pues le ganaban.
2: ¿Qué tenía? ¿14 años? Pepe, cuando fui a mi primer Grand Prix.
3: 14 años y ha ido progresando y hasta yo le decía esto de poco a poco, Marco, porque en lo primero, pues. Pero es decir, tratamos de llevarlo para que viera cómo era el ambiente, es decir, de qué se trataba.
0: Sí, claro.
3: Y ya vio a los contrincantes y dijo, sí están. Y en el proceso que ha ido trabajando y desarrollando, pues se está dando cuenta que él puede llegar a eso y más, y un poquito más, y obtener mejores resultados cada día.
0: Aquí lo importante es el paso del atleta, no es el paso del que quiere el entrenador, ¿verdad? Sí, pues lo que tú comentas, ¿no? Porque dices, lo pongo a hacer carga como si fueran igual pensando en el evento y me lo voy a tronar.
3: Sí, bueno, es mi criterio, mi forma de trabajar. No discrepo de algún
0: Claro.
3: que pueda tener resultados, pero cae la probabilidad de que se pueda lesionar, entonces voy a perder más tiempo en la recuperación.
2: Que entrenándolo de una forma diferente.
3: Progresivamente, porque el atleta, que las lesiones siempre están vigentes, se puede lastimar, pero va a ser una lesión más leve si el atleta está más, pudiéramos decir, preparado en todos los aspectos, tanto la fuerza, la resistencia, que es mi punto de vista.
0: Sí, claro. Oye, Marco, ¿qué te motiva? ¿Qué te motiva para seguir buscando crecer en este deporte y seguir luchando, ¿no? Para buscar dar esos pequeños pasos, grandes pasos, pensando ya en cosas más grandes.
2: Pues lo que me ayuda a levantarme todos estos días son esta pasión y este amor que tengo a este deporte. Desde que yo inicié fue algo que utilicé para desahogarme con algunos sentimientos que no podía expresar. Entonces fue esta salida en un del estado triste en el que me encontraba hace un tiempo. Entonces es algo maravilloso poder estar conociendo tanto, disfrutando tanto y pues eso, me encanta.
0: ¿Cuál fue la sede donde fue tu primera Paralimpiada?
2: Fue en Sonora, fue en Hermosillo, Sonora.
0: Hermosillo, Sonora en 2022.
2: En 2022. Dato curioso de esa competencia es que yo antes ahí iba al hospital de los Shriners para intentar curar lo que es mi discapacidad y siempre me he dicho que ese lugar es muy significativo para mí por las dos diferentes razones por las que fui, una por necesidad y otra por mero placer y de haberme ganado llegar allá.
0: Oye, la Paralimpiada, yo lo vivo con mi hija, es un lugar seguro, ¿no? Un lugar donde absolutamente todos van a disfrutar el evento.
2: Sí, es un ambiente muy sano, es muy divertido, todos los atletas son muy amables entre todos, también está cierta competitividad.
0: Carrilla también.
2: También son carrilla. Pero sí, todos son muy amables y es una competencia muy sana.
0: Excelente. Oye, profe, algo que estábamos platicando hace rato, Diego y yo, fuera de ya el tema de Paralimpiada y el equipo como tal, se anuncia, dos minutillos tenemos, se anuncia un nuevo espacio para el atletismo. ¿Qué significa para ustedes, entrenadores, que nuestro estado pueda contar con un nuevo espacio para la práctica de este deporte?
3: No, pues es algo muy pues importante y significativo porque es un área más donde niños que

0: de círculos y eso, que ya de parte la distancia también es un poco corta, pero es un espacio más que tiene nuestro deporte en general para la práctica del atletismo en todo el estado, y personal, niños que puedan estar en esa área, les va a beneficiar tanto en tiempo y a sus padres también para recoger, es decir, para ir por ellos y que lleguen más temprano también a su lugar.
1: Sí, cierto, sí, cierto. Oye, bueno, se nos está acabando el tiempo, agradecer a los dos. Yo creo que pronto los vamos a tener por acá, sobre todo porque hay infinidad de proyectos en el caso tuyo, Juan, con Marco, con todos los chicos que tienes integrando tu equipo, y agradecerles, ¿no?, nuevamente que se hayan tomado el tiempo de estar con nosotros.
2: Muchas gracias a ustedes por invitarnos.
3: Sí, un gusto conocernos, profe, y también a ti, Marco. Aquí seguiremos al pendiente, quedan muchas preguntas todavía por hacer, a ver si después nos volvemos a encontrar. Nos despedimos.
2: Adiós.
3: Excelente tarde para todos, esto fue Conexión Deportiva.
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5: Es la 1:58.

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1: Es la 1:59. Es la 1:59.
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0: Muy buenas tardes, excelente inicio de semana para todos ustedes que nos están escuchando desde el rinconcito de su hogar, desde su oficina, desde el transporte público, desde su vehículo. Los saludamos con muchísimo gusto desde nuestra bella y pintoresca capital, Nayarita. Son exactamente las 2 de la tarde con un minuto y me da muchísimo gusto poderlos saludar en este lunes 24 de agosto. Ya prácticamente estamos finalizando este mes que se fue en un abril y cerrar de ojos. Oiga, y recuerde que después de las 2 de la tarde siempre habrá tres preguntas que nos vamos a hacer, y es: ¿ya pensó qué va a comer el día de hoy? ¿Ya está preparado para las lluvias que se vienen? Y por supuesto, la pregunta que de rigor tengo que hacerle: ¿ya se encuentra usted informado? Porque mientras esa respuesta llega, permítame estar con ustedes los próximos 30 minutos de información para ponerlo al corriente de los últimos acontecimientos que han pasado en Nayarit en las últimas 24 horas, el fin de semana, a nivel nacional y, ¿por qué no?, también a nivel mundial. Recordarle que estamos en vivo a través del 100.3 de FM y 550 de AM, pero si usted no puede escucharnos y lo que quiere es ver cómo se transmite, cómo nos vemos detrás de ese micrófono, puede meterse a su Facebook y nos busca como Aztlán Radio y estamos en vivo. Nos puede dejar un comentario, una duda, felicitación y una denuncia, claro que sí. Pero también, si cuenta con un dispositivo Alexa, nada más échele un grito y suena así:
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0: Así de fácil es acceder a la barra de programación que Aztlán Radio tiene para todos ustedes. Y por supuesto, también tenemos líneas telefónicas abiertas: 311-210-5955 y nuestro número de WhatsApp: 311-225-7094. Recuerde que aquí su voz sí es importante. Le daremos lectura a sus denuncias sin filtros. Y sin más, iniciamos con la información. Y mire, vamos a hacer un recuento de los daños de este fin de semana. Pues 5 fallecidos en accidentes motorizados es el saldo de este fin de semana, y esto lo anuncia el secretario de Seguridad, Manasés Langarica. El titular dijo que los principales accidentes están ocurriendo en motocicletas por derrapamientos y excesos de velocidad. Exhortó que municipios como Tecuala, Tuxpan y Bahía de Banderas deberán reforzar sus áreas de tránsito municipal para exigir que quien maneje la motocicleta lo haga con conocimiento de vialidad y principalmente estén cumpliendo con una edad adecuada. Escuchemos.
3: La estrategia que hemos llevado en la ciudad de Tepic ha funcionado, sin embargo, en los municipios falta meter algunas medidas también restrictivas, porque sí tuvimos este fin de semana varias personas que perdieron la vida en accidentes de derrapamiento en motocicleta y de impactos con motocicletas con algunos vehículos, aunado pues a los temas de concientización del uso de la motocicleta, lo cual no ha sucedido en municipios como Tecuala, como Tuxpan, como Bahía de Banderas. Y bueno, cada quien debe asumir la responsabilidad que le toca. Esos municipios tienen áreas de vialidad que también deben de intervenir para evitar estas pérdidas de vida. Yo entiendo que la motocicleta es un vehículo de transporte, perfectamente lo entiendo. Sin embargo, las condiciones meteorológicas, la edad cognitiva pues del usuario y todo lo que lleva a la reglamentación, eso es lo que nosotros como sociedad también debemos de atender.
0: Y mire, justamente detrás de pues cada conductor, pues hay una cifra, hay una familia. Hablar de seguridad vial no solamente significa hablar de multas de tránsito u operativos, también significa hablar de la responsabilidad que se lleva. Una motocicleta puede convertirse en una herramienta de transporte, pero cuando se combina con velocidad, falta de experiencia y o imprudencia, el riesgo aumenta constantemente. Y bueno, la prevención en este caso literalmente puede hacer la diferencia entre regresar a casa y no hacerlo. Así que pues se le hace un llamado a todos estos conductores de motocicletas que tengan muchísima precaución, principalmente como pues bien lo mencionaban, en Tecuala, Tuxpan y Bahía, que es donde se va a estar reforzando esta medida de seguridad. Y mire, justamente hablando de seguridad también y situaciones de riesgo, quiero comentarle que en Bahía de Banderas se registró un operativo de rescate después de que un vehículo fuera arrastrado por la corriente. Elementos de bomberos y Protección Ciudadana pues salieron al rescate con los tripulantes. El vehículo fue arrastrado por la corriente al intentar cruzar por la presa Las Gaviotas en el municipio de Bahía de Banderas, y bueno, afortunadamente los rescatistas lograron poner a salvo a los ocupantes. Vamos a escuchar.
4: Unos adultos mayores que trataron de ingresar a la presa Las Gaviotas, donde, bueno, pues desafortunadamente la corriente estaba muy fuerte y dio como consecuencia que el vehículo quedara varado a cierta distancia del propio vado. Y como consecuencia, bueno, pues se hicieron los trabajos de rescate por parte del municipio, así como también de, creo que, personal de Puerto Vallarta, con la intención, pues, de salvaguardar la integridad física de esas personas. Fueron como unas 6 horas aproximadamente. La camioneta quedó embancada en un área donde había piedras, y eso fue como, bueno, pues lo que les favoreció, porque a lo contrario, la camioneta hubiera sido revolcada, y de alguna manera, bueno, pues el saldo hubiera sido lamentable. Primeramente, bueno, trataron de ingresar con un tractor para poder llegar al lugar. La corriente no le permitió el poder ingresar el tractor, había el riesgo que lo pudiera también tumbar el tractor. Entonces se optó por una maquinaria de mayor volumen, de mayor peso, que fue precisamente una maquinaria de brazo extendido, el cual, bueno, pues llegó a un punto donde con el brazo pudo extenderlo hacia la camioneta, y los rescatistas subieron por el brazo extendido para poder rescatar a las personas. Una vez que los tuvieron a salvo, pues el brazo extendido los puso a salvo para poder salvaguardar la integridad física de ellos.
0: Mire, pues 6 horas duraron las labores para rescatar a estos adultos mayores al cruzar la presa Las Gaviotas. Estas fueron las declaraciones del director de Protección Ciudadana y Bomberos de aquí de Nayarit, Pedro Núñez Bueno. Pues bueno, afortunadamente se lograron rescatar, se encuentran sanos y salvos, y sobre todo hay un comentario que pues siempre tenemos que tener en cuenta, ¿no? No hay que cucar al río, por ahí decirlo, no hay que cruzar cuando están las corrientes, hay que tenerle respeto al agua. Dicen por ahí las antiguas lenguas que al agua se le tiene respeto, y pues ¿para qué cruzar, sobre todo en estos ríos y arroyos? La prudencia también es parte de nuestra responsabilidad. Y mire, vámonos con otro tema, porque estamos prácticamente a una semana de iniciar oficialmente con el ciclo escolar, pero algunas escuelas educativas también ya iniciaron, y precisamente ante el inminente incremento del flujo vehicular por el inicio de este ciclo escolar, la Dirección de Seguridad Pública y Vialidad de Tepic anunció que se realizará un operativo de agilización de vialidades en la zona del Boulevard Colosio y las rutas alternas preparadas ante esto debido a la construcción del puente sobre las vías del ferrocarril. El director de la corporación, José de Jesús Ibarra, nos señala que la atención de la institución estará centrada, en apoyar a los automovilistas y camioneros del transporte público para estar evitando este congestionamiento vial. Vamos a escuchar.
5: Bien, nosotros hablamos de que es la tercera arteria más importante de la ciudad. Ahora, bueno, con el regreso a clases seguramente vamos a tener una afluencia importante de vehículos. Se manejará con dos vertientes. Normalmente hay quienes utilizan la ruta de la cantera hacia el centro de Tepic por las mañanas. Es decir, la mayor cantidad de vehículos lo tenemos de oriente a poniente por la mañana y por la tarde viceversa. Entonces estaremos trabajando para que en ese sentido podamos darle mayor prioridad a los vehículos para desfogar la circulación. Pedir paciencia nuevamente, finalmente esta modificación sí seguramente generará conflicto y contingencia vial. En la medida que vayamos haciendo estas adaptaciones y el ciudadano nos vaya ayudando, la vialidad mejorará.
0: Mire, falta una semana para que de manera oficial, como se lo comentaba hace unos momentos, así que todavía tiene tiempo de planear su ruta y sobre todo salir con tiempo. Esa va a ser la clave. Salga usted con tiempo y va a llegar temprano a todos sus destinos. Porque no sea como nos tienen catalogados, que los mexicanos siempre dejamos todo al último. Entonces, una semana para que planee su ruta, una semana para que vaya adaptando a sus hijos a los nuevos horarios, para que de nueva cuenta vayan agarrándole ritmo a la rutina, y una semana para que usted prepare todo, no lo agarren las prisas, no lo sorprendan los tiempos, y sobre todo, tampoco lo sorprenda este tráfico que muy seguramente se va a hacer, claro que sí, es una nueva construcción y pues en lo que la gente se adapta, pues el flujo vehicular estará un poco congestionado, ya más adelantito ya todo será de manera normal. Recordarle que este puente, su duración aproximada de construcción será de más de un año, así que pues váyale calculando que este tiempo, que va para larguito. Así que si es que no pasan más cosas, porque a veces no depende precisamente de quienes lo están construyendo. Luego surgen más cosas, así que vamos a agarrarle a amor a otras rutas para que no nos sorprenda la congestión vial. Oiga, y haciendo una pausa a esta información, también es importante saber qué pasó el fin de semana en la cuestión viral, y para eso Daniel Ruiz tiene preparada su sección.
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7: Este domingo en el Parque La Loma se inició un evento llamado Torneo de Aura, donde muchas familias y grupos de amigos nayaritas acudieron a ser testigos de la nueva tendencia que ha invadido a los jóvenes. Se trata de un enfrentamiento para ver quién realiza mejores poses o bailes. Aquellos que participaron compitieron por un trofeo que fue entregado a un solo ganador. Rápidamente llamó la atención en redes sociales, pues hubo risas, entretenimiento y mucha diversión. La cantante española urbana Rosalía convirtió su concierto en un confesionario colectivo. Bajo las luces del Palacio de los Deportes, invitadas como Kenia Oz, Rivers, Bruces, María Becerra y Romy se atrevieron a hablar sin filtros de relaciones rotas, de la presión de la fama y hasta de anécdotas cotidianas. El público reaccionó como parte de una ceremonia y las redes sociales hicieron del confesionario el tema más comentado de este fin de semana. Más que un concierto, fue una experiencia íntima que dejó huella en quienes estuvieron presentes. Este fin de semana, la Casa de los Famosos se convirtió en el centro del debate. La producción del reality fue señalada por sus propios espectadores de querer provocar conflictos entre los participantes con el objetivo de generar más audiencia. Mientras tanto, otra parte del público asegura que la temporada avanza demasiado lenta y que el programa necesita más dinamismo para mantener el interés. Entre regaños, polémicas y expectativas, la Casa de los Famosos confirma que sigue siendo uno de los fenómenos televisivos más comentados, incluso cuando la controversia supera al propio juego. En internet, la velocidad no garantiza la verdad, pero detrás de cada tendencia siempre hay una pizca de realidad. Hoy, para el origen de la noticia, Daniel Ruiz.
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0: Ya está aquí iniciando la semana. Hoy no lo tenemos en cabina, pero ya está en la línea telefónica Diego Estrada para contarnos los últimos pormenores de los deportes, porque pues sí hubo bastante actividad. Diego, muy buenas tardes, ¿cómo estás?
8: ¿Qué tal, Blanca? Muy buenas tardes para ti y toda la gente que te escucha y te ve aquí a través de Estran Radio. Contento de iniciar otra semana más aquí difundiendo la información deportiva.
0: Vamos a ver qué nos dice Isaac del Toro.
8: Ah, pues mira, fíjate que Isaac acaba de ganar un nuevo tour en su carrera. El mexicano ganó el tour en Alemania. Este fin de semana se llevó la última vuelta, donde el mexicano venía como líder. Y al terminar este último recorrido de la competencia, pues él se termina llevando este primer lugar. Ya con eso, bueno, suma un récord más, o un logro más, mejor dicho, a lo que es su joven carrera, este ciclista mexicano. Otra información también que, fíjate, acaba de salir y está circulando apenas el día de hoy, es que se va a rehabilitar una unidad deportiva en Santa María del Oro, donde habrá una nueva pista de atletismo, donde se podrá practicar este deporte. Además, se estará remodelando lo que es un poco, ¿no?, todas las instalaciones, y eso haría que haya una nueva pista más para practicar este deporte de atletismo, sobre todo en esta región de Santa María, que bueno, que une a lo que es Jala, Ixtlán y esta zona, ¿no?
0: ¿Qué tenemos para esta próxima semana o esta semana que va corriendo también, Diego?
8: Pues mira, esta semana ya regresa lo que es el fútbol de Liga Premier. Estarán jugando los Tigres allá en el Estadio Now el viernes contra Zacatepec a las 7:30, hablando del deporte local. Hablando del deporte nacional, bueno, el tema del fútbol está entrando en calor, ¿no? Con la Liga MX, donde pues el equipo de Chivas ganó 5-2, el América sigue por ahí en la parte alta, y el equipo de Pachuca está en los primeros lugares, y seguir, yo diría también, esta Serie Mundial de Pequeñas Ligas, un torneo que se hace en Estados Unidos, donde hay participantes de todo el mundo, de todos los continentes, por ahí está participando México, y los chicos se enfrentaron el día de ayer a Nicaragua, que está haciendo la sorpresa, cayeron, pero todavía les quedan algunos juegos más, y eso es parte blanca de lo que tenemos.
0: Muy buena información para estar iniciando esta nueva semana. Esperamos para el miércoles tengamos más novedades.
8: Cuenta con ello, nos escuchamos y vemos el miércoles.
0: Inicio de semana, Diego, buen provecho.
8: Igualmente.
0: Gracias. Pues ahí tiene la información deportiva. Me faltó preguntarle que cómo andan los fanáticos de la Hormiga ante su salida y el primer juego de Chivas sin la Hormiga. Bueno, ya nos dirá el miércoles cómo le han pasado los fanáticos ante la salida de este famoso futbolista. Oiga, y me quiero regresar un poquito al tema de lo viral que nos platicaba Daniel Ruiz sobre las famosas batallas de aura que se vivieron aquí en Nayarit, y aunque parecía algo irreal, sí quiero aportarles un comentario, porque para muchos adultos, incluso para nosotros, esto pudiera ser pues simplemente una ocurrencia más, ¿no?, de redes sociales, pero hay algo que vale la pena y quiero reconocer, y es que fueron tantos asistentes que lograron sacar a todos estos chamacos por un momento de su zona de confort, de las pantallas, de los celulares, de los juegos. Hicieron que muchos jóvenes estuvieran conviviendo en un espacio público, algo que regularmente no se suele hacer últimamente. Entonces, sacarlos de esa zona de confort, de estos aparatos, me pareció muy bien. Ahora en la Loma vimos algo pues que jamás imaginamos, ¿no?, que una tendencia social sacara a los jóvenes de este mood de estar en los teléfonos. Y bueno, tal vez la pregunta no sea si entendemos o no las batallas de Laura. La pregunta realmente que me quiero hacer es, ¿qué estamos haciendo nosotros también para ofrecerles espacios donde los jóvenes puedan convivir realmente? Esta es una muestra de que los jóvenes también quieren estar haciendo cosas diferentes, no nada más centrados en el teléfono. Entonces, pues qué padre, qué bien que esta oportunidad, tendencia de red social, sirvió para unir a cientos de jóvenes y compartir sus talentos de la manera que usted quiera verlo. Pero pues una prueba de que a veces las redes sociales funcionan para cosas positivas, en este caso para sacarlos de esta zona de digital donde muchos jóvenes están encapsulando. Así que pues bien, debo decir que esta batalla de auras, 10 de 10. Enhorabuena por todos estos jóvenes. Habrá que investigar. No me he dado la tarea de buscar quién fue el ganador de esta batalla de ahora. A ver si ya mañana le tengo el dato. Mientras tanto, acompáñeme a cambiar un poquito de información, porque hay temas que también son bastante importantes. Hablando de ludopatía, porque mire, actualmente 4 personas, entre ellas 2 menores de edad, se encuentran internadas en el Instituto contra las Adicciones, mejor conocido como el Maracame, por ludopatía. ¿Qué significa? Bueno, la ludopatía es la adicción al juego, y es un problema que está afectando a hombres y mujeres jóvenes. Un problema que bueno, la directora de la dependencia, Marielena Pulido, dijo que está bastante grave, y el tratamiento dura aproximadamente 45 días. Es en el tiempo que se les brinda la atención adecuada, psicológica, individual y además con su familia. Y pues con profesionales en la salud, pero al respecto nos dejó declaraciones.
9: En el Instituto Maracame prestamos esos servicios Desde que se integran hasta que terminan, que son 45 días. Uh-huh. Lamentablemente, pues sí, pues ha afectado un poco el tema de los, cuando llevan, empiezan a jugar con sus celulares desde su casa, desde ¿no? muy chicos, entonces ahí se empiezan a, pues se puede decir que a enviciar, ¿verdad? Sí. Porque es una adicción al juego, ¿verdad?
10: Sí.
9: Entonces, ese es el primer punto. Aquí en el Instituto Maracame les atendemos con terapia primero pues individual, luego grupal y luego familiar. Les damos desde, pues son acompañados por un especialistas en el tema. Así es que pues, pero sí, aquí tenemos prestamos esos servicios en este instituto.
0: La pregunta aquí es, ¿qué hace un menor de edad involucrado en temas de ludopatía? La pregunta para usted, tutor, papá, ¿qué está haciendo usted vigilando a sus hijos o dónde se encuentra? Porque realmente esto no es que sea un tema que se deba de aprobar por alguna edad, pero para un menor de edad es porque no tiene la vigilancia. Pero bueno, cambiando un poquito de información, también hay temas de riesgo. Y es que, bien lo hemos comentado, la cuesta de enero es una, pero la cuesta de agosto y los útiles escolares y los gastos escolares es otra. Pero ¿por qué se lo digo? ¿A qué viene el tema? Precisamente se está realizando llamadas montedeudas que están engañando principalmente a personas que se encuentran desesperadas por conseguir dinero. Esto nos lo comenta el agente de la Policía Cibernética, Gilberto Franquez, que están utilizando las líneas telefónicas o redes sociales para estar ofreciendo créditos con agilidad. Y el problema, pues, viene después. En realidad se trata de una trampa para obtener y posteriormente utilizar sus datos personales. Y esto ante la desesperación de este nuevo ciclo escolar, que están buscando cómo costear los uniformes útiles escolares. A ver, vamos con la información.
11: Pues bueno, se han aprovechado de la necesidad de las personas a veces de necesitar un dinero extra para cualquier gasto que esté pendiente, ¿no? Y pues no es en esta temporada de regreso a clases, pues no es la excepción. Sabemos que estas aplicaciones nos llaman por vía telefónica o inclusive se presentan mediante redes sociales, mediante publicidad, en el cual te ofrecen acceso a un préstamo inmediato, rápido y fácil, sin necesidad de que tú vayas a un banco como tal, sino mediante una aplicación móvil en la cual solamente registras tus datos, pones una foto de tu INE y inclusive te dan un dinero, pero inclusive no puedes solicitar nada y te pueden estar solicitando que ya estés pagando un dinero. No hemos tenido reportes basados en tema en específico. Sí hemos tenido en el pasado reportes con aplicaciones de préstamo, pero sí no hemos tenido específicamente con la cuestión del regreso a clase.
0: Mire, y además agregó que hasta el momento no se encuentran denuncias de este tipo, sin embargo, está sucediendo y están alertando a la ciudadanía para estar informados y compartir en redes sociales sobre este tipo de llamadas de fraudulentas y también para evitar esté brindando los datos a las personas equivocadas. Recuerde que una manera fácil de obtener dinero no es vía telefónica, así que mucho ojo con eso. Y también mucho ojo, pero con quejas que se están dando entre cientos de usuarios. Mire, aquí le va el dato. Hay las solicitudes de actas de nacimiento en Nayarit, las cuales están incrementando por lo menos al 35% durante las últimas semanas. Esto debido principalmente del regreso a clases y en el cual se le solicita a los padres de familia o tutores estar actualizando las actas. Al respecto, la directora del Registro Civil del Estado, Grecia Villegas, nos informa que diariamente se están realizando por lo menos 600 trámites. Además, reconoce que muchas familias han optado por utilizar las plataformas digitales para imprimir su acta de nacimiento. Vamos a escuchar.
12: Las solicitudes de actas de nacimiento de las niñas y los niños ha aumentado en gran demanda. Tenemos ahorita una atención que ha aumentado más del 35% a la ciudadanía. Sí vimos el gran impacto que hay, que las plataformas digitales mediante las cuales las personas pueden acceder a su acta de nacimiento sí han funcionado. Sin embargo, pues eso no quita que la atención personal en la dirección, en las diferentes oficialías, pues todavía se dé con gran afluencia. Al día estamos realizando de 500 500 a 600 trámites solo en la oficina del registro civil. Esto se le suma también lo que todavía no tenemos el número de lo que se hace a través de las plataformas digitales. Es importante recordarle a las madres y a los padres de familia que el portal oficial para adquirir actas de nacimiento en línea es miregistrocivil.com. No hay que meternos a otras páginas, no la compren en un ciber, no la compren en una papelería. Ustedes cerciórense de que su acta la estén obteniendo directamente de la página oficial miregistrocivil.com.
0: Además de que si en algún lugar, por alguna razón, no le quieren recibir su acta impresa, la cual obtuvieron de manera digital, usted puede denunciarlos porque es un acta totalmente certificada y verificada, la cual tiene la misma validez que si usted va al registro civil y se le entregan. Así que también mucho ojo con estos lugares donde no le están recibiendo las hojas que son impresas, actualizadas, pero digitalizadas, por decirlo así. Y esto me gusta mucho porque ya el obtener los trámites vía digital está ayudando no solamente a ahorrarnos tiempo, sino la practicidad de obtener un documento de manera rápida. Así que si usted en algún lugar no le reciben su acta de nacimiento por ser impresa, hay que reportarlo. No se quede callado. Y así como no se quede callado, yo lo invito a conocer una de las secciones que más nos gusta escuchar. La denuncia ciudadana.
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0: -11-225-70-94 es nuestro número de WhatsApp, la voz de que le estaremos dando a todos sus mensajes, la lectura de sus denuncias, porque claro que sí, en las calles de Tepic, principalmente en la colonia Santa Teresita, se encuentra un foco de infección, el cual ya lleva aproximadamente 3 semanas, mire bien a gusto, sin recolección de basura. Vamos a escuchar.
10: Son casi 3 semanas que en la colonia Santa Teresita, en los exteriores de la unidad deportiva, la basura se acumula sin que Aseo Público haga caso de recogerla. Así lo denunció el señor César, expresidente de Acción Ciudadana, mismo que indicó que esta situación pone en riesgo a los vecinos porque hay basura de restos de comida ya pudriéndose con mal olor y la posibilidad de enfermar a la gente. Hizo un llamado a que la autoridad atienda la situación de inmediato.
13: Mire, la basura la recogen a veces cada 3 semanas, una vez al mes, y ahorita se ve todo el basura. Y todavía apestosa todo el cochinero. Enfrente y de donde está la unidad deportiva y donde está la cancha de Pronto, ahí está el basural diario. Pero acá en la unidad deportiva no cobran.
14: ¿Hace cuánto tiempo que no recogen la basura?
13: Ya tienen 2 semanas sin recoger la basura. Y la basura está sobre la banqueta de la unidad deportiva y dentro de la unidad deportiva, donde está la cancha de fútbol de la Santa Teresita, la cancha de fútbol que está de la Santa Teresita.
14: ¿Han hecho y enfrente, llamado
13: a la autoridad? Les he hablado y todo, pero no. Al rato y de ahí nomás no sale. Al rato mandamos camión, al rato dónde es y hasta ahí nomás.
14: Pero no
13: el asunto del punto Violeta o es, perdón, el punto o Nayarit, no sirve esas notaciones porque nunca le dan a cuenta.
10: Para Aztlán Radio reporta Marcos Trujillo, la voz de nuestro origen.
0: Pues ahí está una denuncia más para que se le acumulen al ayuntamiento, el cual, mire, oídos sordos, y por si fuera poco, también le tengo otra más, porque ante la falta de atención que el ayuntamiento no les da todas sus denuncias, pues mire, ante el mal de estado de las calles donde diariamente transitan cientos de gentes, el transporte urbano y la falta de respuesta del ayuntamiento de Tepic, pues se cooperaron, dijeran por ahí, para pavimentar una calle en la colonia Los Sauces, porque ya están cansados de que no les hagan caso, de que no trabajen, de que no hagan nada, y pues ya se les habían descompuesto varios camiones de transporte. Y al respecto, el dirigente de Transpornay, Francisco Avilés, señaló que tuvieron que invertir por lo menos 35,000 pesos, pues el ayuntamiento no les autorizó mano de obra que les solicitaban, o sea, ni siquiera les pedían dinero, la mano de obra, y tampoco se les brindó. A ver, vamos con la información.
15: Arreglamos una calle nosotros en la colonia Los Sauces porque ya estaba intransitable. Tuvimos que gastar nosotros dinero y con maquinaria que nosotros tenemos aquí, gastar varios miles de pesos porque el ayuntamiento, desde hace un año que metimos la solicitud y no nos pudieron prestar los trabajadores, tuvimos que pagar gente para que les arreglaran. Y estamos ahorita para empezar a arreglar también la colonia Indeco, donde pasan los camiones de Indeco, 3 de julio, una raspada allá para la colonia Cuba. y me parece que también 3 de julio. Nosotros lo único que queríamos era mano de obra y nosotros poníamos el material, porque lo más caro es la mano de obra, pero pues no se nos dio. Gastamos nosotros como 35,000 pesos. Fue como media cuadra. La calle Líbano entre Ceiba y Pino, en la colonia de Los Sauces. Nos sale más caro estar cambiando muelles. Si yo voy y cambio muelles 2,500, por cada camión son 20, pues son como 45,000 pesos. Preferimos meterle una feria a la calle. Así como son buenos para multar, para infraccionar, pues deberían de también arreglar esas calles, ¿no?
0: Con esta información estamos llegando al final de este espacio informativo. Agradecemos el favor de su atención. Le deseo que tenga muy buen provecho. 30 grados Celsius en la capital nayarita. Se siente el calor. Y ahora sí, ya me voy de vacaciones. Nos vemos hasta el 3 de septiembre. Que tenga una excelente tarde y un extraordinario inicio de semana. Hasta día. Hasta luego.
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18: Son las 2:32.
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1: Son las 2:37.

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1: Son las 2:41.

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1: Son las 2:48.

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1: Son las 2:51.

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1: Son las 2:53.
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3: 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Y no cualquier sobre les puede proporcionar los nutrientes que necesitan. 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Quédate para conocer el estudio de calidad de alimento húmedo para gato.
4: 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Descubre cómo elegir la mejor opción, comparar precios y cuidar tu economía.
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4: Cuando abres esa lata o sobre que tanto le gusta a tu gato, ¿tienes claro qué le está sirviendo exactamente en su plato? Aunque lo veas durmiendo en el sofá, tu gato es un cazador innato. Su cuerpo ágil y flexible, sus garras retráctiles y sus sentidos tan desarrollados lo convierten en un depredador por naturaleza.
3: Para mantenerse sano requiere una dieta equilibrada que le aporte elementos esenciales como agua, proteínas, grasas, carbohidratos, vitaminas y minerales.
4: En el mercado podemos encontrar dos clasificaciones de alimentos.

0: Al consumidor analizó distintas presentaciones de alimento húmedo.
1: Analizamos 54 muestras de alimento húmedo para gato. Entre ellas se incluyeron opciones para gatos, gatitos, gatos mayores de 7 años y gatos con necesidades especiales.
2: Para saber qué contiene cada producto, se verificó que todas las muestras presentaran su información comercial y cumplieran con la cantidad de contenido neto declarada en su empaque.
0: En la parte nutricional, se determinó el nivel de grasa, proteína y carbohidratos. Además, se midió cuánta agua hay en los productos.
2: También se analizó el aporte de fibra y se calculó el aporte calórico por cada 100 gramos de producto.
0: ¿Cómo le fue a las marcas analizadas?
1: Entre los resultados más interesantes encontramos que todos los productos cumplían con el contenido neto y que además contaban con el registro de Senasica. El alimento para gato, además de contener las grasas, proteínas y carbohidratos, incluyen aminoácidos como la taurina y la arginina, que son necesarios para los gatos ya que ellos no producen las cantidades suficientes.
2: Recuerda que si un producto promete algo en su etiqueta, debe comprobarlo. Por ejemplo, Purina One Visible Nutrition con carne usa la leyenda Supernutrientes, pero no pudo demostrar que realmente los contenga.
0: Y cuidado con las imágenes engañosas. El producto Grand Pet Carne Fresca muestra la foto de un filete de salmón en su empaque, pero al revisar sus ingredientes, el salmón no está presente. Este tipo de gráficos puede confundir fácilmente.
2: Además, detectamos que tres productos de la marca Grand Pet declaran tener más proteína de la que realmente te están vendiendo.
0: Y en cuanto a la humedad, Ghost Di Fresco, Adult Tuna with Salmon y Grand Pet Natural Gourmet, receta de pescado a las finas hierbas, contienen más de la que reportan en sus empaques.
2: Finalmente encontramos dos productos de la marca Grand Pet Quisha, que incumplen la norma oficial mexicana, ya que no presentan el símbolo de la unidad de medida para indicar su contenido neto.
0: No olvides que cada Michi es único.
1: Existen productos que están diseñados para cubrir las necesidades nutrimentales de todos los gatos, pero siempre es recomendable asistir al veterinario y que él determine si necesita una alimentación especial. En el Laboratorio Nacional de Protección al Consumidor trabajamos todos los días para orientar y brindar información a las y los consumidores para que tomen mejores decisiones de compra.
2: Una vez que hiciste la mejor compra y que ya estás en casa, el manejo del alimento es clave para aprovechar todos sus nutrientes. Para empezar, recuerda seguir las porciones sugeridas en la etiqueta. No olvides que una vez abierto el empaque, debes sellar la lata con una tapa de plástico o transferir el contenido a un recipiente hermético antes de refrigerarlo.
0: Si decides cambiar de marca, hazlo de forma gradual. Ve mezclando el producto nuevo poco a poco para evitarle cualquier problema digestivo.
2: Al final del día, leer las etiquetas, comparar opciones y conservar bien su alimento es la mejor forma de demostrarle amor a tu Michi.
0: Si quieres tener más información sobre el estudio de calidad de alimento húmedo para gato, consulta la revista del consumidor de agosto en su versión impresa o digital.
3: Revista del consumidor.
2: El camino del aprendizaje tiene distintas etapas y a veces los estudiantes se enfrentan a retos en la escuela que requieren un apoyo extra. Para esos momentos, las clases de regularización son la mejor estrategia de acompañamiento.
0: Su objetivo principal es reforzar, complementar y mejorar lo que aprenden en las aulas a través de una atención completamente personalizada. Con este método, se garantiza un entorno óptimo para la concentración, donde el aprendizaje va al ritmo de cada estudiante.
2: Esto no solo se nota en mejores calificaciones y en la prevención del rezago, también ayuda a desarrollar hábitos de estudio, organización y técnicas de aprendizaje clave para el futuro. Pero sobre todo, le devuelve a los estudiantes la confianza en sus propias capacidades. La regularización es el impulso ideal para consolidar su camino al éxito escolar.
0: Antes de inscribir a tu hija o hijo a clases de regularización, considera lo siguiente para tomar la mejor decisión.
2: Primero, identifica sus necesidades.

0: Necesidades y aprendizaje, ya que cada estudiante tiene dificultades distintas. A partir de ahí, busca un lugar con una metodología de enseñanza que se adapte a su estilo.
1: Al momento de elegir, compara distintas opciones. Verifica el perfil de los docentes y dale preferencia a los lugares que ofrezcan grupos reducidos.
0: Para ir a la segura, consulta referencias de otras madres, padres o tutores. Y un paso indispensable. Antes de firmar cualquier documento o hacer un pago, revisa el buró comercial de la Profeco en burocomercial.profeco.gob.mx. Así sabrás si el lugar tiene quejas.
1: Una vez que decidas inscribirlos, organiza bien tus horarios y escucha cómo se van adaptando. No olvides solicitar y conservar tus comprobantes de pago.
0: Y si lo que buscas son clases de regularización en matemáticas para primaria o secundaria, en la Revista del Consumidor te facilitamos la tarea.
1: Recopilamos precios, horarios, formas de pago, ubicaciones y datos de contacto de diversos centros de aprendizaje para que elijas la opción que mejor se ajuste a tu presupuesto.
0: Puedes encontrar toda esta información a detalle en nuestra brújula de compra del mes de agosto. Recuerda que la educación es una de las inversiones más importantes. Infórmate, compara y elige la opción que mejor impulse el desarrollo de tus hijas e hijos.
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1: Son las 3:12.

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1: Son las 3:15.

0: 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En todo Puerto Rico son exactamente las 4 y 20 de la tarde. 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
2: Son las 3:20.

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1: Son las 3:29.
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1: Son las 3:35.

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1: Son las 3:40.

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1: Son las 3:44.

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1: Son las 3:47.
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1: Son las 3:53.

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1: Son las 3:57.
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5: Las actas de nacimiento digitales tienen validez oficial en todas las escuelas de la entidad, aclaró la directora del Registro Civil del Estado, Grecia Villegas. La funcionaria informó que la dependencia intervino ante directores de diversos planteles tras recibir quejas de padres de familia a quienes se les rechazaba el documento tramitado en línea. Villegas detalló que ya se estableció comunicación directa con las autoridades escolares para reiterarles que el formato digital cuenta con la misma legalidad y vigencia que el formato tradicional impreso. Con el propósito de brindar respaldo a quienes buscan iniciar o mejorar una actividad productiva, la presidenta del sistema DIF Nayarit, doctora Beatriz Estrada Martínez, encabezó la entrega de 170 apoyos económicos a mujeres y hombres emprendedores de distintos sectores de la población. Durante el evento, la titular de la asistencia social destacó que estos recursos están destinados a fortalecer pequeños negocios y proyectos productivos que representan una alternativa para generar ingresos, contribuir al sostenimiento de los hogares y favorecer el desarrollo de las comunidades. Para Aztlán Radio, Alejandra García, la voz de nuestro origen.

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Estás en Anímate, hablando de anime. El espacio donde la pasión por el anime se vuelve una conversación. 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

0: Y bienvenidos una vez más a Quien Anímate Hablando de Anime. Nuevamente hoy lunes a las 4 de la tarde por el 100.3 de FM. Me da mucho gusto que estén aquí con nosotros acompañándonos en un episodio más. Pero antes de iniciar, por supuesto, vamos a darle la bienvenida a mis nakamas. Vicente, bienvenido.
1: Hola, buenas tardes.
0: Y Melina, bienvenida, ¿cómo estás?
2: Hola, buenas tardes, bien.
0: Qué bueno que están aquí, oigan, pues posiblemente ya lo vieron de forma inesperada en la parte de atrás, de aquí que tenemos la pantallita, para que nos están viendo a través de redes, a través de Facebook, en la página de Aztlán Radio. Tenemos por aquí la imagen del primer aniversario de Anímate Hablando de Anime. Un aplauso por allá. A ver, salen los aplausos con el buen Román. ¡Eso! Así es, chicos. Ya es el primer aniversario de Anímate Hablando de Anime. La verdad, sinceramente, el aniversario fue este 11 de agosto. Ya nos pasamos, la verdad, muchísimo. Pero yo dije, bueno, ¿por qué no hacerlo un mes? El mes completo, vámonos.

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1: El mes de anímate. Antes que nada, antes que otra cosa también, pues pedirles unas disculpas a aquellos que nos están sintonizando, que aquellos que sí están pendientes de nuestro programa, ya que el lunes pasado, por motivos de personales, no pudimos estar en vivo, tuvimos que hacer por ahí una breve repetición de un capítulo que ya hemos tenido, pero ya estamos aquí de regreso.
0: En vivo. Leyendo sus comentarios.
1: Así es, así es. Y por supuesto, que nos da gusto, nos da sentimiento, emoción, que este programa pues esté cumpliendo su primer año, chicos. Yo feliz porque ustedes forman parte de aquí de Anímate, pero no nos vamos a profundizar tanto, ¿saben? ¿Por qué no nos vamos a profundizar tanto? Porque para ustedes, para nuestra audiencia, tenemos un capítulo especial el siguiente lunes. Va a ser un capítulo especial, por ahí ya les compartimos un pequeño detrás de cámaras. Uh-huh. A través de nuestras redes sociales, por supuesto que digo un poco porque pues es mucho el contenido,
0: sí,
1: que
0: va a ser un programa especial, esperemos que les guste.
1: Así es, ya al final daremos un poquito más de detalles para no espolear algo así. Sí, vamos a decir espolear nuestro capítulo especial, nuestro último, bueno, no último, pero sí nuestro capítulo.
0: El capítulo específico
1: de aniversario.
0: Festejar, ¿no?
1: Así es. Y pues acá tenemos, como les mencionaba, la imagen en la parte de atrás, que quedó muy, muy bonita. Un aplauso también para el departamento de diseño,
0: sí.
1: Que se la rifó. Y por ahí tenemos más sorpresitas que, que mencionarles, ¿no?
0: Aquí Eli Ríos dice, hola Melina. Y dice, no los vi en la loma, muchachos. Dice, los están vigilando, yo creo.
1: Sí. No estuvimos ahí en las superpoderosas batallas de Aura que se vieron este domingo ahí en la loma, sí, por ahí en la concha, no era en la concha acústica. Sí, fue la loma, sí, pero no fue ahí.
0: Faltaste tú ahí con tu traje de
1: Demon Slayer. Demon Slayer. Sí. es cierto. Oigan, pues, ¿qué creen? Tal cual ya vieron en lo que es la imagen de nuestro capítulo, pues tenemos un tema que es el especial de verano. La verdad me dejé llevar un poquito por el nombre, porque resulta que en la primera temporada tenemos un capítulo que se llama especial navideño. Entonces, la verdad no hubo especial de primavera, se los debemos, pero sí traemos para ustedes el especial de verano. ¿Pero por qué especial de verano? ¿Por qué especial de invierno? En su momento lo dije en un programa, y ahora, ¿por qué especial de verano? Hay algo extraño y algo que te hace llegar a preguntar, pero resulta que en la mayoría de animes se enfocan y se concentran mucho en esas temporadas, en esas estaciones del año, que es invierno o es verano. Realmente, si me pongo a pensar ahorita, no conozco un anime que esté ambientado en el otoño. No sé ustedes si tengan por ahí un anime que digan, yo me acuerdo que había un anime por ahí que...
0: ¿Específico de otoño? No. Ajá. Recuerdo. Sí recuerdo animes que tienen como arcos importantes en otoño, ¿no?
1: Ok, sí.
0: Pero así como tal, un anime específico en otoño no me viene a la mente.
1: No hay.
2: Tampoco, o sea,
1: no, ¿verdad?
2: Pues, o sea, bueno, cuando pensamos en otoño y vemos como películas extranjeras, o sea, pensamos en los, pues, en los árboles naranjas, ¿no? Amarillas, pero... Ajá. Pues no creo, o sea, a lo mejor en Japón no existen esos árboles, o por eso no está relacionado, pues. Porque siento, en Japón es más como los árboles, pues, de cerezo.
1: De cerezo.
0: Ajá, siento que va un poco de la mano, ¿no?, de esta cultura que tienen ellos. Ajá. De los festivales,
2: sí,
0: ¿no?
1: Pues fíjense, chicos, que no tuvimos un especial de primavera, pero sí mencionamos mucho un festival que se presta mucho allá, el festival Fuyuyoshi, algo así.
0: Sí,
1: tenemos un capítulo,
0: sí, que hablábamos de ellos, sí,
1: de los árboles de Sakura, uh-huh, que menciona Melina. Pero de otoño, de verdad, sí como que nos tiene un poquito perdidos,
2: sí,
1: ¿no?
2: Sí.
1: Entonces, si por ahí alguien de nuestra audiencia que está escuchando, que sepa, yo tengo un anime aquí que sí está ambientado en otoño, o que mínimo hay un capítulo de otoño, entonces,
2: bueno,
1: a ver.
2: Pero que el anime esté ambientado como en Japón, ¿no? Porque si es un anime fantasía, pues ahí como sea.
1: Sí, de que sea directamente así de Japón. Entonces, yo les tengo una pregunta, aprovechando que pues ese es el especial de verano. ¿Por qué creemos, o por qué creen ustedes que existe estos capítulos de verano dentro de los animes?
2: Bueno, Yo creo más bien que por la, pues, yo diría que el 99% de los animes está, pues, hecho con personajes adolescentes, jóvenes. Uh-huh. Y casi siempre están abarcando como, pues, como ustedes mencionaron, de los festivales que van, van a la playa, como cosas de juventud, vaya.
1: Sí.
2: Esa es mi teoría.
1: Ok, a ver, Vicente.
0: En estos días que tuve Netflix por 30 días gratis, dentro de los animes que pude ver, vi como dos que eran de escolares.
1: Sí.
0: Confirmo lo que la teoría de Melina. Es como esa época, es la época feliz de los japoneses, la época en la que están en el colegio, ¿no? Y okay. Siempre en el colegio pues hay eventos, sobre todo de verano y de primavera. Uh-huh. Si ya en otoño pues suele ser cuando ellos ya no están, ¿no? Entonces, okay. Es como muy marcado y siento que como es algo tan relevante para ellos en la juventud, lo plasman en sus obras, ¿no?
1: Uh-huh. Okay. Yo me voy igual por ambos lados, ambas respuestas, porque sí es cierto, y la mayoría pues está ambientado está hecho con personajes protagonistas jóvenes, uh-huh. Que es más como de ellos de, vamos a aprovechar nuestra estación, salen de repente caminando por ahí.
0: Los festivales deportivos.
2: Ah, los deportivos
1: exacto.
0: Nunca falten.
2: Sí, es mi favorita.
1: Algo que está bien marcado dentro de los animes, cuando sabemos que es verano, son, ¿cómo les dicen? Bueno, son, aquí los conocemos como, no me acuerdo cómo se llama, pero es un insecto que está en el pasto y hace un grito.
2: Sí.
1: Que de repente estás viendo tu anime favorito y sale la...
2: Sí.
0: No puede faltar.
1: Y sale esa escena, la escena donde suena precisamente ese insecto. Uh-huh. Y es cuando dices, es verano. En el anime. Uh-huh. Estamos en la época de verano. Y si no, también hay veces que el mismo personaje te lo dice, ¿no? Es una temporada muy calurosa.
0: Los ves ahí echándose aire.
1: Echándose aire o qué calor. O tomando agua. Los animes que están inspirados que... como en los bosques, que están en los ríos echándose agua, entonces todo eso también pues tiene su que ver por ahí,
0: sí.
1: ¿No?
0: Sí.
1: Entonces, algo que me gustó que mencionaron bastante es referente a los festivales. Vicente, mencionabas que hay algunos animes que sus festivales son deportivos. Uh-huh. Un ejemplo a mí se me vino a la mente, My Hero Academia. Uh-huh. Que esos siempre tienen esos eventos deportivos. Bueno, a lo que yo recuerdo ya tiene ratito que me lo terminé, pero sí me acuerdo por ahí que va como de que hay un, la mayoría son deportivos, hay uno que otro musical, si no mal recuerdo.
0: La obra de teatro, es una obra de teatro.
1: Es cierto, que también de repente termina así como que, ¿cómo es? Empieza bien, tiene un desarrollo como de que esto no va a salir bien y al final es como de que no salió bien, pero el resultado... estuvo mejor de lo que se tenía planeado.
0: Sí. Todo depende de cuánto drama quieren poner.
1: Uh-huh, exacto. Sí. Pues chicos, por aquí tenemos unos festivales que son de verano en Japón. Ya saben que aquí en Anímate Hablando de Anime también de repente mencionamos así algunas cosillas que se celebran en Japón, estas celebraciones, algunos eventos, entre otras cositas. Y por supuesto aquí, no, en esta ocasión, no lo íbamos a dejar pasar. Ni lo íbamos a dejar de lado, ¿no? Entonces, por ahí traemos el primer festival, Vicente. Sí. ¿Gustas compartirlo?
0: Sí, el primero es Tanabata. Ajá. Matsuri, el Festival de las Estrellas. Se celebra alrededor del 7 de julio, inspirado en la leyenda de Orihime y Hikoboshi, dos amantes separados por la Vía Láctea que pueden reencontrarse una vez al año. La gente escribe deseos en pequeños papeles y los colocas en ramas de bambú. Creo que de ahí viene el emote, ¿no?
1: Sí.
0: El emote que manejamos
1: nosotros. Que manejamos precisamente nosotros en nuestros copies de redes sociales. Uh-huh. Ponemos al final un bambú con una notita.
0: Sí, con notitas. Ah, sí. De ahí viene de esta celebración, ¿no?
1: Pero fíjate qué bonita historia y me parece que estos sí los hemos visto de repente así en uno que otro anime. Que no nos dan contexto realmente. Uh-huh.
0: Casi siempre al menos es, vamos a ir al templo.
1: Ajá.
2: Vamos a ir al templo, ¿no?
1: al santuario.
0: Van y todo el montón de chucherías que ven.
1: Así los puestitos, ¿no? Uh-huh. Que tienen así como de comida rápida, dulces, algunos son atracciones. Uh-huh. También. Como que recuerdo vagamente que también hay un capítulo de Naruto, ¿no? Que está como No recuerdo
2: si es donde Sakura y Naruto están como jugando con para atrapar pececitos, ajá, ¿no? Con una así. Con una ruedita y es como una ruedita con un papel y no se tiene que romper.
1: Ajá.
2: Así, eso me recordó.
1: Como que más o menos también yo me acordé de ese festival. También tenemos otro que su nombre vendría siendo Sumida River Fireworks Festival, que esto es en Tokio. Uno de los espectáculos de fuegos artificiales más famosos del país. Tiene raíces en el periodo Edo y originalmente estuvo relacionado con ceremonias para honrar a los fallecidos y pedir protección ante enfermedades. Uh-huh. Actualmente es uno de los más de los grandes símbolos del verano tokiota. Y sí, estos festivales también los vemos mucho también en los animes. Uh-huh. Uno que de seguro van a tener muchos bien vivido es en el anime de, perdón, bueno sí, el anime de película, la de Demon Slayer, donde uno de los demonios pues está hablando referente a su pasado, bueno no está hablando, está recordando, uh-huh, referente a su pasado, y precisamente hay una escena en la que lleva a su prometida a ver los fuegos artificiales. Y siempre, y seguido salen así fuegos artificiales, pero por motivos de festivales. Claro, aquí también repente salen fuegos artificiales, ¿verdad?
0: Pero creo que es como muy importante, ¿no? Para estas culturas asiáticas, porque a fin de cuentas de ahí nace, ¿no? Lo que es la pólvora.
1: Ajá.
0: Entonces, sí, creo que es como muy arraigado, ¿no? Ellos.
1: Sí, porque si se fijan en los animes, es como que empieza la escena de los fuegos artificiales y están con su kimono, uh-huh, sí, con su kimono, sí, su abanico también, ajá, de que pues hace calor, y están todos súper atentos viendo los fuegos artificiales. Ya normalmente aquí de repente es como que vas por la calle y ves y hay un evento en sí, tal color.
2: Pero allá es como visto como algo muy romántico, ¿no?
1: Así es, sí, que en parte
0: creo,
1: es romántico.
0: Creo que, bueno, esto es especulación, ¿no? Pero uh-huh, supongo que lo relacionan un poco con las estrellas también un poquito, ¿no? Ajá.
2: Sí, de
0: con
2: hecho,
0: las estrellas.
1: Que igual en parte podría ser como que una parte, lo que dice Melina, puede ser romántico, o por otra parte también puede ser así como con respecto a las amistades que se tienen, uh-huh, sí, la relación pues que se tiene con uh-huh, otras personas. Y esto creo que una vez también lo mencionamos, referente al especial de San Valentín que tuvimos, porque también hay por ahí una tradición en Japón de los chocolates. Creo que sí, le dabas chocolates de tal tipo a alguien, uh-huh, significa que tienes un interés romántico.
2: Sí.
1: En cambio, para las amistades creo que es otro color, ¿no? Algo así, por ahí tenemos el capítulo.
0: Sí, sí, ahí está.
1: Pero sí está como que
0: que primero se da una persona da y luego tiene que recibir en otro mes.
1: ¿Sí? Ajá.
2: En marzo.
1: Sí, sí, sí.
2: Que es como el día blanco, o sea, si le...
0: Si le corresponde.
2: Ajá, si le corresponde.
1: Ah,
2: sí.
1: Es la contestación.
0: Sí, la
1: ajá,
0: sí,
2: pero no manches, espera un mes, hombre.
0: Sin dormir todo un mes, todo
1: miedoso. Me gustaré. ¿Me va a contestar? Lo bueno que ya aquí con el Festival de los Fuegos Artificiales ya es algo más confirmado, ¿no? De que, ya estamos aquí, estamos viendo los fuegos, qué romántico y qué bonito. Así que ya no hay escapatoria.
0: Sí,
1: pues por ahí tenemos otro festival, Melina.
2: Sí, se llama Awa Odori en Tokushima. Se celebra en el mes de agosto, o sea, este mes ya. Y es uno de los festivales de danza tradicional más grandes de Japón. Miles de personas salen a las calles a bailar al ritmo de su música tradicional. Su nombre significa aproximadamente danza de agua. O sea, agua de AWA. Siendo Awa el antiguo nombre de la actual prefectura de Tokushima.
1: Yo también cuando lo leí fue como de que, ah, canijo, como agua.
2: Agua.
1: Agua mal escrito, ¿no? Pero literal es como que AWA, pero realmente se trata, pues, de un nombre de una persona.
2: Uh-huh.
1: Y sí, bueno, no, yo no he visto como tal, no recuerdo un anime, como que sí, vagamente recuerdo un anime que sí aparece un capítulo, este tipo de festival, pero donde más los he visto es en películas. De que sí, que están en la tipo calle cerrada, hay de repente gente con máscara, y todo ese tipo de festivales también va como por allá, de aquel ladito.
2: Okay.
1: Pero igual no me acuerdo tampoco si hay un anime, no sé si ustedes se recuerden de alguno.
0: En este momento no recuerdo, bueno, haciendo un pequeño paréntesis, aproveché para ver un anime que está saliendo ahorita, bueno, que salió, ya sale completo. Donde se habla de Rakugo, que es un tipo de interpretación teatral, donde es una sola persona.
1: Sí.
0: Se visten igual como trajes típicos de los ¿cómo se llaman? Los largos.
1: Los kimonos.
0: Los kimonos. Kimonos y interpretan ellos solos a todos los personajes de una historia.
1: Ok,
0: sí. Entonces, es lo más cercano que he visto actualmente.
1: Actual.
2: Uh-huh. ¿O no será también de cuando... Esto lo he visto en dos animes, una que es película y otra que es anime, la de Kaguya. La de Kaguya-sama, uh-huh, donde ella está haciendo como un baile de ritual, uh-huh, y tiene, uh-huh, como su ropa tradicional. Y eso también, okay, se vio, ese mismo baile está en la película, la de Your Name. ¿Has visto la de Your Name?
1: No, yo no la he visto, pero...
2: Y tiene como ese mismo baile y misma ropa y digo... O sea, la verdad, o sea, está muy bonito, pero no sé qué es lo que representa, vaya.
1: Ok.
2: Pero sí es como algo muy específico, ajá, que me llamó la atención.
1: Pues por ahí tenemos una tarea, investigar de qué va esto. O si por ahí de los que nos están escuchando lo sabe, también lo pueden dejar en sus comentarios, porque recuerden que también estamos en vivo a través de la página de Aztlán Radio, para que vayan por ahí a seguirnos. Oigan, pues, antes de continuar, porque también les tenemos por ahí unas recomendaciones de animes ambientados en verano, ¿qué les parece si nos vamos así de forma rápida a la sección de Inspiranime?
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4: Hoy no es un día cualquiera, porque alguien muy especial está de cumpleaños. Sí, hablamos de Peter Parker, nuestro querido vecino, fotógrafo, científico.
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1: Hubo por ahí una breve intervención de Crislia.
0: un pequeño spoiler de...
1: La extrañamos a Crislia.
0: Sí, la extrañamos. Un saludo
1: hoy,
0: desde aquí.
1: Hoy no estuvo con nosotros, pero sí la verán
0: Está en espíritu.
1: sí. Pero sí la verán en el siguiente capítulo especial. Uh-huh. Oigan, pues en esta sección de Inspiranime, la verdad lo quise hacer diferente, pero no me salió. Debo confesarlo. Ya tal cual lo dice la cortinilla, la sección de Inspiranime, yo digo una frase y ustedes la atinan. La quise hacer diferente por una ocasión que Vicente la hizo diferente y sí nos gustó, pero no me salió. Aún así, aquí tengo la frase y esperemos que por ahí sepan. Y la frase dice así: si todos no son especiales, entonces tal vez tú puedas hacer lo que quieras hacer. Suena medio rara la frase, pero...
0: Yo ya sé cuál es.
1: A ver, ¿cuál?
2: Yo no tengo la menor idea, o sea, ¿puedo pedir una pista? ¿Es shonen?
0: Sí.
2: ¿Por qué hacen así? O sea, ¿cómo?
0: Es que es el típico shonen, pero es un shonen, pues. No es tan típico, pero es un shonen.
2: ¿Es un anime actual?
0: No.
2: ¿Ya es viejo?
0: Ya concluyó.
1: Así.
0: Hace unos años. Ya.
2: O sea, hace pocos años.
0: Pocos, pero concluyó completo toda su historia. De hecho, hace poco fue su aniversario, de ese aniversario.
1: Cierto.
0: Y sacaron como un pequeño...
1: Ah, sí, ya animación. Sabes, luego supiste.
0: Sí, obviamente. O sea.
1: ¿No? ¿No, Melina?
2: ¿Es Bleach?
0: No.
2: A ver.
0: Bleach no ha terminado.
1: ¿Vicente?
0: Es de Mob Psycho 100.
1: Es correcto, muy bien. Vicente, esta frase de Inspiranime la escogí porque yo sabía que tú sí le ibas a atinar.
0: Sí, no, es que...
1: Y porque, bueno, haciendo yo un poquito de spoiler, se podría decir que vendría siendo la última sección de Inspiranime de este mes. Más adelantito les comentamos por qué. Todavía no hay que asustarnos.
0: Sí.
1: Pero sí, tal cual. La verdad, cuando la escuché, la investigué, sí tenía mis dudas porque dije, ¿sí es o no es? Porque sonaba así como que medio rara la frase.
2: Uh-huh.
1: Y dije, bueno, la voy a poner, si es... Perfecto, si no es, pues ni modo, la fallé, sí. Pero ya vimos que sí la tiene.
0: Es una frase que engloba todo lo que quiere transmitir este anime, ¿sí? Pequeña recapitulación para aquellos que no lo ubiquen: Mob Psycho 100 trata de Mob, que es un psíquico, poderes psíquicos literalmente, que trata de vivir una vida normal, como si no tuviera poderes.
1: Okay.
0: Todo esto gracias a los consejos de su maestro, que es Raigen, ¿no?
2: Uh-huh.
0: Un psíquico, que no es psíquico, que engaña a los demás.
2: Un estafador.
0: Es un estafador, básicamente. Okay. No sé. Pero lo importante aquí es esto.
1: El mensaje.
0: El mensaje.
1: Así es.
0: No importa quién, qué tan importante te creas, qué tan grande te creas, no puedes estar viviendo tú solo la vida. Dependes de otros. Y si nadie es realmente especial, puedes decidir tu camino.
2: Y eso lo dijo el maestro.
0: Esta frase es parte, bueno, así como tal me suena que es del opening, pero en un punto, es un mensaje que está constantemente en toda la
2: vida. Sí, cierto, sí. Porque el, ya me conectó porque el opening está en inglés, ¿no?
0: Sí. En unas partes.
2: Sí, ya me sonó el como la letra, pues.
1: Ajá. Sí. ¿O sea que ya lo habías visto también?
2: He visto los primeros capítulos, pero o sea, a pesar de que yo antes, o sea, vi los primeros capítulos, pero antes de que no la conocía, sí tenía bien ubicada el opening porque o sea, está bueno.
0: Es muy bueno. Es bueno. Muy bueno, sí.
1: Ok, pues ahí tienen recomendación de hoy, Mob Psycho.
0: Mob Psycho, sí.
1: Excelente. Oigan, pues así como hablamos de festivales dentro de lo que es Japón y todo esto, también pues tenemos animes que están pues ahora sí que ambientados en lo que es el verano. Y cuando me refiero a ambientados me refiero a ya sea capítulos o toda la temporada completa ambientado en esto. O si no, puede que haya uno, dos, tres capítulos. Ya ven que de repente en los animes tenemos este brinco de que
0: se saltan, ¿no? Las vacaciones o cosas así.
1: Ajá, y de repente están que ya son las vacaciones y de repente pasan cinco capítulos, de repente ya está, ya es invierno.
0: Sí, sí.
1: Cositas así, ¿no? Típico de los animes. Y por eso aquí les traemos, pues, animes. De forma rápida se los comentamos. Ya por ahí nos quedan 3 minutos antes de acabar el primer bloque. El primer anime que tenemos para ustedes lleva por nombre Higurashi. Bueno, yo lo conozco como Higurashi Nakukoro ni. Es el nombre en japonés. Es la historia que comienza en un verano de 1983 en un pueblo llamado Hinamizawa. El calor, el festival y la atmósfera rural forman una parte importante de su identidad, aunque rápidamente descubrimos que las vacaciones no serán precisamente tranquilas. Es tal cual, es un anime pues de terror. Yo lo recomiendo que si lo van a ver, pues no sea...
0: Sin spoiler.
1: No les voy a dar spoilers, pero si lo van a ver, procuren mentalizarse que un anime sano no es.
0: Ok, muy fuerte.
1: Y aparte que está medio confuso, eso sí se los puedo decir, está muy confuso. Y sí, está aquí en el número uno precisamente por eso, porque tal cual todos los capítulos, de no sé si de todas las temporadas, yo recuerdo que según vi todas las temporadas, pero... Resultó que de última hora me faltaron dos, y por eso fue que me confundí más. Están ambientados en verano. Suena la cigarra.
0: Cigarra.
1: Suena muchísimo la cigarra, que creo que el nombre en japonés, al traducido al español, significa cuando las cigarras lloran. Creo que ese vendría siendo el nombre en español. Okay. El anime es súper viejito, no me acuerdo de qué año es, pero sí es un anime viejito. Y lo que les puedo decir es que, aunque vemos jóvenes en ese anime y niños, realmente no es lo que vemos.
0: No es lo que aparenta.
1: Ya saben que en los animes hay niños y de repente resulta que el niño es una persona adulta como de 40 años.
0: Okay,
1: y sí. Que de repente pasa esto. O que la persona que nosotros vemos súper grandota de 40 años resulta que es un niño de 10, 12 años. Cosas de anime.
0: Yoyos.
1: Cosas de animes. Sí, entonces sí. No... procuro que sí, que si lo van a ver, perdón, traten de mentalizarse con esto que les estoy diciendo. Esperemos todavía que haya chance. Ok, parece que se nos acabó el tiempo del primer bloque, pero no se vayan a ir porque continuando en el segundo vamos a continuar con otros dos animes que Melina y Vicente tienen para ustedes. Así que continuamos con más, no se vayan a ir.
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6: Son las 4:27.
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0: Y gracias por continuar con nosotros. 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Basta que le digan Alexa reproduce Aztlán Radio y por ahí nos pueden escuchar. También tenemos redes sociales, Vicente.
1: Sí, en Facebook e Instagram como Anímate Hablando de Anime.
0: Para que vayan y nos sigan. Oigan, pues en el bloque anterior estábamos platicando referente a estos animes que están ambientados en el verano, que por cierto, qué calor. Si ahorita nos estamos asando de calor aquí en Tepic, no me imagino esos animes que de plano todos los capítulos o todas las temporadas están ambientadas en verano. Entonces, por ahí les mencionábamos un anime que yo hace tiempo vi, que se llama Higurashi Nakukoro ni. El nombre en español es Cuando las cigarras lloran. El motivo sí, son las cigarras, tal cual. Y por ahí tenemos otros dos animes. Antes de hacer una mención breve e importante aquí en Anímate para ustedes. Así que continuamos. Melina, ¿quieres platicarnos el siguiente?
2: Sí, el siguiente anime es llamado Free. Está muy ligado al verano porque la natación y las competencias son el centro de esta historia. Obviamente hay piscinas, entrenamientos, viajes y torneos que da más esa estética de lo que es el verano. Yo recuerdo este anime, nunca la vi, pero van a ver por qué. Recuerdo que se volvió un poco popular en el 2014, 2015, de que es como un equipo de natación y son como chicos guapos, ajá, o sea, chicos atractivos. Y en sí, o sea, aparte de ser un anime deportivo, es como un anime también que tiene mucho fanservice.
1: Ok.
2: O sea, está como
1: su traje de natación, ¿no?
2: Ajá, o sea, sí. Convenientemente, o sea, todos están sin camisas, están en la piscina. Y cuando cuando salen ahí por las escaleras, se ve, pues,
1: ángulos muy...
2: Ajá, sí, ángulos muy, sí. Muy convenientes, pues. Pero sí, fue algo muy popular para las chicas.
0: Ahorita que mencionaste eso del fanservice, es muy cierto porque yo, por ejemplo, me acuerdo que hay un capítulo del anime de Bleach, que precisamente es, no me acuerdo si es un OVA o un capítulo de relleno, y no me acuerdo si son dos o es uno, donde se van a la playa.
1: Es que siempre hay un capítulo de playa.
0: Exacto, siempre. Ese no debe faltar y por supuesto no nos olvidábamos de mencionarlo, de que siempre hay un capítulo en la playa, si es siempre, cierto, Vicente. Siempre. Y el anime de Bleach, por supuesto, no se quedó atrás. Entonces, en este anime me acuerdo que muchos fue como que dijeron, esto es puro fanservice. Como sabemos, pues el anime de Bleach sí tiene como exageraciones en pues atributos femeninos que hacen que de repente el anime sea como de que como
1: qué estoy decirlo? Viendo,
0: ¿no? Ajá, de que qué pasó con la acción.
1: ¿Dónde está mi trama? La trama.
2: Mi trama.
1: ¿Dónde está mi trama? La trama.
0: Y sí lo mencionaron que fue mucho fanservice porque los personajes son así. Hubo otro anime también de verano que no sé por qué le llamaron fanservice, la verdad desconozco. Pero hay un anime, que se llama Another. Es un anime de terror, de violencia. Sí está muy bueno, sí es cierto. Y me parece que ese no es ni OVA ni relleno, ese sí es parte de la trama. Y también hay un capítulo en la playa. Y de hecho, en todo ese anime consiste en que los personajes viven bajo tensión, Bajo tensión porque algo malo puede pasar en cualquier momento.
2: Ha de cuenta destino final.
0: Ajá.
2: Okay. Ha de cuenta.
0: Y me acuerdo que cuando van para la playa, todos están así bien tensos, salen de la ciudad y ya es como de que, se acabó.
2: Ajá, sí.
0: Y están todos en la playa, se están divirtiendo y todo, y de repente pasa una tragedia. Pero también no sé por qué lo consideraron así, desconozco. Porque a la diferencia de Bleach, pues no hubo tantos personajes así, ¿verdad?
2: Sí, porque...
0: O sea, fueron personajes femeninos delgados y punto. Y ya. Y hay otro anime que ahí sí ya no es fanservice, pero sí tuvo su especial de verano ahora sí, que fue Naruto. La película del País de la Luna, me parece que fue. Y sí es bien, bien reconocible que es de verano porque los personajes, sus vestuarios, por primera vez los vemos diferentes. Por ejemplo, a Naruto todos lo conocemos con su camisa, bueno, su chamarra, camisa, no sé, de manga larga.
2: Sí, su chamarra.
0: Sus pantalones de largos también, normales. y en esta película lo vemos con una camisa diferente e incluso es de este tipo de manga. Uh-huh. En ese anime también aparece Rock Lee. Uh-huh. Y ya ven que Rock Lee lo conocemos, el personaje que está vestido completamente de verde.
2: Uh-huh. Sí.
1: Manga larga.
0: Manga larga y todo. Y en esa película sale igual, con una camisa así cortita, que hasta se ve bien, pero a la vez se ve como que raro, ¿no? Y creo que también Sakura se ve diferente.
2: Sí, tiene como un crop top, ¿no?
0: Ajá. Ah, sí, es cierto. Y Kakashi Hatake, el personaje que todos conocemos, también de manga larga, tiene también un vestuario diferente, que es igual.
2: Yo siento que está igual, pero de manga corta.
0: Ajá. Bueno, el de Kakashi sí, pero el de los, el de, como por ejemplo, el de Naruto sí cambia un poquito la forma. Porque recordemos que en su chamarra tiene un cuello blanco aquí. Y en esa película, ¿no? Tiene es algo.
2: Un chalequito.
0: Un chaleco normal, ajá. Y en ese creo que también está inspirado porque mencionan mucho el calor, que está haciendo calor y cositas así. Que por cierto, la otra vez lo vi, qué fea animación. Pero en su momento la vi, para mí fue la sensación. Sí. Pero bueno, estuvo bonito y estuvo bien. Vicente por ahí también nos tiene preparado un anime que salió, ¿no nos acordamos de él?
1: Sí, va para Chris. Chris ya lo termina de ver. Finalmente. El verano en que Hikaru murió, valga la redundancia, pasó en verano. ¿Sí? Pues es un anime que es raro de definir. Okay. Es de horror, pero al mismo tiempo es como de romance y de misterio. Es una combinación algo rara ahí. Trata de un par de amigos, Hikaru, y ahorita se me barre el nombre del otro. Digamos que el otro amigo, que es de pelo oscuro, se da cuenta que Hikaru realmente no es su amigo, que realmente es un ser, un monstruo, ¿no? Que está ocupando su lugar. Y la historia va de cómo lidia este personaje con ese secreto, cómo lidia con este ser que parece ser su amigo, pero no es su amigo, con los sentimientos que tiene hacia a que fue su amigo y que hace ahora, le llora a su amigo, finge que este nuevo ser, que es prácticamente igual en todo a su amigo, uh-huh. Es realmente él, no es, ¿qué hace, no? Y empiezan a suceder eventos extraños en donde vive, empiezan a surgir monstruos, fantasmas, ¿no? Y parece que todo esto viene concentrado por este ser que llega, ¿no? Y de ello va el anime, ¿no? Todos estos sentimientos, esta cuestión emocional y el misterio de qué está pasando, cómo, qué pueden hacer para evitar estas tragedias, ¿no? Que está empezando a ocurrir.
0: ¿Dónde podemos ver esto, Vicente?
1: En Netflix está, en lo que sería la primera temporada, y en teoría va a haber una segunda, pero no está confirmado la producción.
0: Nada, okay. Pues ahí lo tienen, ya un poquito de lo que es el verano en el que Hikaru murió. Yo no lo he visto, sí me lo han recomendado muchísimo y me piden que sí lo vea.
2: A mí también.
0: Yo siento que esto es uno de los animes, aprovechando el ambiente, ¿sabes? La temporada. Yo siento que esto es uno de estos animes que dices, ah, sí lo quiero ver. Entonces yo creo que sí lo voy a aprovechar. Melina, ¿tú qué dices? ¿Lo vemos o no lo vemos? Vemos.
2: Así, deja checo mi larga lista de animes pendientes.
0: Ah, sí, yo. Así igual también. Sí. Oigan, pues, ahora sí nos vamos a dar a un brinco grande, ya dejando de un lado estos animes referente al verano, que esperemos si ustedes puedan echarle por ahí un ojillo, o que si ya los conocen, también nos den sus recomendaciones. Chicos, pues, ¿qué creen? Ya tenemos la preventa de boletos de Convecon por su 10ª edición. ¡Ojo! Es 10ª edición, porque por ahí notamos que sí se estaban medio confundiendo, pensando que era el 10º aniversario de Convecon. No, estamos hablando de que es su 10ª edición. Recordemos que Convecon hace 2 eventos por año. Uh-huh. Entonces, esta ya vendría siendo ya la 10ª vez que tenemos un evento por parte de Convecon. Entonces, ya liberaron pues sus nuevos diseños de boletos. Como saben, en Convecon les gusta tener sus propios diseños de los boletos. El de este año, ahora que vino Mario y Gerardo, fueron de Goku,
1: Y de Freezer.
0: Y de Freezer también. Uh-huh. En esta ocasión tenemos más diseños más bonitos que ojalá vengan aquí en Anímate, que tienen aquí las puertas abiertas, chicos, ya lo saben, corazoncito para ellos. Y tienen unos diseños muy bonitos, así como vimos el de Goku y el de Gerardo, también tenemos el diseño nuevo que es de Ichigo y de Gaara.
1: Sí, también aparte de esos está uno de Evil Prada. Okay. Del Diablo Viste la Moda.
0: Ajá.
1: Una llave de Sakura y aparte va a haber, bueno, 30 piezas de lo que es un boleto especial por la 10ª edición.
0: Okay.
1: No se ha revelado el diseño.
0: ¿Aún
1: así
0: no?
1: Que,
0: pero pues por ahí ya tienen preparado algo los chicos de Convecon.
1: ¿Cuándo inicia?
0: Recuerden que la venta de los boletos es este 29 y este 30 de agosto. Únicos días donde va a ser la venta de, bueno, más bien la preventa, ¿no?
1: La preventa
0: de los boletos. ¿Dónde los pueden conseguir? Pues vendría siendo en la avenida Allende, 500D, Colonia Heriberto Casas. Si quieren boletos de manera digital, pueden mandar también sus mensajes directo a las cuentas de Convecon, que son Facebook e Instagram, para adquirir sus boletos. Sí. Aquí de...
1: Los horarios serían de 10 a.m. a 7 p.m.
0: Ah, es cierto, esos días. Gracias, Vicente. Y para el boleto digital únicamente va a ser el 29 de agosto enviando un mensajito privado. Ya después de estos días, chicos, desafortunadamente solo les queda la opción de esperar a que se hagan dinámicas como las que hacemos aquí en Anímate Hablando de Anime, para que se puedan ganar un boleto, o también ya el día del evento comprar su boleto.
1: Hacer la fila y comprarla.
0: Así es.
1: La fila de la última vez estuvo muy larga.
0: Muy larga, muy larga. Es cierto, hay que, si quieren ir, chicos, hay que prevenirnos.
1: Creo que casi le da la vuelta, ¿no?
0: Sí, creo que le dio la vuelta completa
1: a todo el
0: al auditorio.
1: Recinto, sí.
0: Ajá,
1: está muy grande y recinto y...
0: Entonces, chicos, si ya quieren, recuerden que vamos a tener de invitados a Lalo Garza y también a Cristina Hernández. Cristina Hernández ya había venido anteriormente, pero me parece que Lalo Garza no había venido. Entonces, aquí les traemos los anuncios. Ellos también ya han publicado todo esto a través de sus redes sociales para que vayan por ahí y se vayan a dar, chequen bien la información, estén prevenidos. Si por ahí tienen la alcancía, pues yo creo que es momento de hacerle
1: romperla.
0: Una grieta. O igual si tienen ahí sus cuentas preparadas, yo creo que ya va haciendo de sacar el dinero de la cajita de la NU. Sí. Para que pues ya tengan sus boletos y no se vayan a perder de estos eventos bonitos que hace Convecon.
1: ¿Y ustedes? ¿Qué boleto quisieran ustedes?
0: No sé, es que el de Ichigo y el de Gaara me encantaron, la verdad.
2: Y el de Gaara.
0: ¿El de Gaara? A ver, Vicente, ¿tú cuál?
1: Pues... La verdad es que soy más fan de Sakura, entonces, ¿Sakura o ver el diseño especial? ¿No?
0: O esperar el diseño 30, especial.
1: 30 piezas.
0: 30 piezas, exacto. Entonces, no sé, yo quisiera, no sé, es que se los juro que es muy difícil, quisiera los dos, el de Ichigo y el de Gaara.
1: Bueno, tocará ver ahí.
0: Sí, la verdad día, que sí. Quien tenga sus boletos, qué suerte. Qué suerte. Y por ahí si quieren dejarnos en los comentarios también qué tipo de boleto quieren o esperan comprar, adelante. Recuerden, está los edición de Gaara, edición de Ichigo, está la llave de Sakura Card Captor,
1: El Diablo Viste a la Moda. Y una especial sorpresa.
0: Ajá, del iba a decir 10º aniversario, ya me tienen confundidos también.
1: Décima edición.
0: Por ahí... una fuente muy muy confiable me contó que para un 10º aniversario vendría siendo hasta el 2029, así que hagamos chonguitos para que Convecon llegue para de ese año y hasta más.
1: Esperemos,
0: y tener
1: sí. Algo
0: muy muy muy bonito. Por ahí les mandamos un saludo grandísimo a toda la familia Convecon que ya están por ahí preparados para esta edición. Chicos, ¿qué creen? También novedades dentro de el mundo, bueno, más bien del universo cinematográfico de Marvel, porque tal cual ya lo vimos, dedicamos un capítulo completo, bueno, no completo, bueno, el de Spider-Man sí fue completo.
1: Sí, sí. Sí fue completo.
0: Pero también dedicamos un medio capítulo al tráiler de Avengers Doomsday, que como saben, pues sigue reproduciéndose, todavía le siguen dando like, no hay una cifra, que diga, ya superó grandes cantidades, pero sí se ve que lo siguen viendo y lo siguen viendo. Ojalá que sí se supere. Pero Lo que es Disney Plus, porque ahí es donde vemos las películas, ya liberó una lista que yo se las quiero compartir, chicos, y yo quiero decirles antes de leerlo que no estoy muy de acuerdo con esta lista.
2: ¿En serio?
0: Yo quiero saber también qué opinan ustedes.
1: Es el experto aquí.
0: Y se las voy a leer a continuación para que sepan, para quienes digan, no, es que quiero ver la de Avengers Doomsday, pero qué flojera ver todas las películas. Pues les voy adelantando, no es necesario ver todas las películas. Saquen su libretita, saquen sus notas de su teléfono, porque ahí les va la lista de películas que tienen que ver para ver Avengers Doomsday. Vamos a iniciar con X-Men. X-Men 2, Capitán América, la primera película de Avengers. Avengers Infinity War, Avengers Endgame. Loki, aquí sí, desconozco si es la primera o la segunda temporada, pero yo creo que vendrían siendo las dos, sí, son muy importantes, así que vamos a mencionar aquí las dos temporadas de Loki, perdón, Shang-Chi y la Leyenda de los 10 Anillos, Spider-Man No Way Home, Doctor Strange en el Multiverso de la Locura, Black Panther, Wakanda por Siempre, Deadpool y Wolverine, Capitán América, Nuevo Orden Mundial, Thunderbolts y Los Cuatro Fantásticos, Primeros Pasos. Esta es la lista de películas que tienen que ver antes de ver la película de Avengers Doomsday. Ahora sí, chicos, me gustaría saber su opinión. Yo siento que algo falta aquí.
1: O sea, de faltar faltan muchas películas, ¿no? Pero bueno, yo estuve platicando ya fuera del aire con unas personas y me comentaron una lista, ¿no? Y dije, Shang-Chi, ¿en serio va a ser tan importante Shang-Chi para una pelea contra Doom?
0: Pues recordemos que su escena post créditos, que hasta ahorita no nos han dicho qué onda.
1: ¿De la espada?
0: No, de Shang-Chi, okay. Donde dice algo que los anillos estaban emitiendo un tipo de señal, si mal no recuerdo. Uh-huh. Entonces como que, okay, esta escena post créditos la metieron por la dinastía de Kang.
1: Obviamente.
0: Eso es un hecho. Sí. ¿Qué pasó?
1: Se canceló.
0: Se canceló completamente. Pero aún así como que le dieron un pequeño de entrada a Doom para que se fuera por el mismo caminito que iba Kang. Entonces puede ser que por ahí lo agarren. Puede ser.
1: Creo que de la lista es la que veo más floja dentro de todas.
0: Ok. A ver, Melina.
2: A mí me salta un poquito que, o sea, me confunde que no esté la de Spider-Man Brand New Day. ¿En qué época estamos de Doomsday con comparación de Spider-Man?
0: Yo me acuerdo que por ahí había visto, no sé qué tan cierto sea esto, pero había visto que esta película nueva de Spider-Man iba a ser como después de los eventos de Avengers Doomsday.
1: No se confirmó eso, ¿sí?
0: No, ¿dije confirmó?
1: No se confirmó.
0: No, perdón, no está confirmado. Es una teoría, una suposición. Que sea esto. Pero es cierto también lo que dice Melina. Algo que a mí también me causa mucho ruido es ¿dónde está la serie nueva que va a salir? La de Vision Quest. Ok, sí es cierto, no ha salido, pero igual la pudieron haber agregado para que la veamos. ¿Por qué digo que es importante aquí? Bueno, recordemos que esto sí está confirmado. Se mencionó que este es el final de la trilogía de series que vimos en Marvel. Estoy hablando de WandaVision, Agatha en todas partes, y esta vendría siendo el final. Y el final, porque supuestamente aquí ya se juntan los dos hijos de Wanda. Recordemos que pues pasó algo medio raro ahí, que de repente reencarnaron en cuerpos de gente que ya había muerto. Entonces sí está como que un poquito confuso el hecho de que no esté aquí. Spider-Man, la nueva, también me sale un poquito de ruido que no esté aquí, sabiendo más que vimos la escena post-créditos.
2: Exacto.
0: Entonces, no sé, chicos, yo siento y espero, le tengo un poquito de fe, no le tengo tanta, de que actualicen más adelante la lista.
1: Se va a preguntarse, ¿quién hizo la lista realmente?
0: Pues realmente la publicó la cuenta de Disney Plus.
1: Pero no fue Kevin Feige.
0: Eso sí es cierto.
1: Tal vez fue uno de marketing.
0: Pudiera ser. Hay mucha gente que también dice que desperdiciaron mucho otras películas de Marvel, porque sí tenían mucho que ver con el multiverso, pero de plano no sale aquí.
2: ¿Qué tal si lo quieren dejar así como de sorpresa? Así como que, no se puede estas películas, esas van a ser como de...
0: De sorpresa, de... Ahí les va la lista final. Que pudiera ser, pero no lo sabremos.
1: No sabemos.
0: Esperemos que sea la excepción, pero todavía no lo sabemos. Y pues continuando con un poquito, de cosas virales, uh-huh. tenemos también a Cyberleak,
1: sí.
0: Que para quienes no sepan, resulta que hackearon el sistema del juego más esperado del año. Ya habíamos mencionado mucho el GTA 6 aquí en Anímate, pero esto es una sorpresa. No sé si ustedes se dieron cuenta de este hacker. Parece ser que tiene amenazados a la empresa, a Rockstar, uh-huh. para que liberen el juego en físico.
1: Lo que yo estuve informándome sobre el respecto.
0: Sí.
1: Parece ser que este hacker obtuvo acceso a una versión del juego mínimo de 2025. ¿Sí?
0: Ok.
1: Pues o sea, parece que no es el definitivo, pero ajá. mínimo una build del 2025.
0: Sí.
1: Y hizo como un... ¿Cómo se puede decir? Como un comunicado donde pone como diferentes puntos. Uh-huh. Entre ellos que Sony... Bueno, que la empresa Take-Two uh-huh. lo ponga en físico... que respeto a sus trabajadores, que se a sus jugadores, que se disculpen, muchas listas y muchas projugadores. Pero la gente se pregunta, ¿realmente lo hicieron en pos de jugadores o para sacar dinero? Porque en sus gameplays siempre pone una información sobre una criptomoneda para sí. que le donen por ahí. Entonces, okay. lo hace por los jugadores, lo hace para ganar dinero, porque lo está haciendo, ¿no? Y últimamente... Dicen que descubrieron quién es, que es un alemán, ¿no? Dicen. Okay. Dicen, no soy yo. Y es más, si me siguen buscando, ya hay un sistema automatizado que yo tengo que estar ingresando un código. Si no lo ingreso, automáticamente se filtra esta build para todos. Así que si me persiguen y me atrapan,
0: se va
1: a liberar.
0: Es cierto.
1: Así que los tienen bien amenazados.
2: O sea, lo calculó perfectamente.
0: Sí. Es como un... Si me agarran, se liberan.
1: Se liberan. Así que...
0: Todo.
2: Genial.
1: Así que háganme caso, cumplan mis demandas.
2: Créanme.
0: Sí. Y es que Rockstar ni siquiera ha mencionado nada al respecto. Ya ves que normalmente estas empresas pues liberan información, un oficio que lo publican en redes del momento que están viviendo.
1: El comunicado, ¿no?
0: Y el comunicado, gracias... Y ahora Rockstar no ha dicho absolutamente nada. Eso sí es cierto, no hay nada comprobado todavía porque mira, tú viste por ahí que era alemán.
1: Sí.
0: Y yo vi otra información que decía que realmente era una persona salida de Rockstar. O sea, que estuvo ahí un tiempo y gracias a eso tuvo el acceso. Y otra cosa que había leído también era de que supuestamente ya lo habían agarrado. Pero supuestamente era como, ¿cómo decirlo? Lo agarraron, pero la persona que lo agarraron se hizo pasar por el hacker. O sea, como que trabaja con el hacker, pero no de forma así muy directa. Sino de forma indirecta, de modo que dijo, no soy el hacker. Me agarraron, soy el hacker. ¿Ya me tienen? No soy el hacker.
2: No es cierto.
0: Entonces, al final de cuentas son cosas que realmente sí, quedan al...
1: Se está haciendo todo un drama, todo policíaco, ¿no?
0: Sí, demasiado.
1: Y todo esto a vísperas de que salga... El primer gameplay oficial en Netflix.
0: Es
1: Tienes
0: correcto.
1: Que pagar para verlo primero. Ya después se va a publicar en YouTube.
0: Chicos, esto está muy fuerte, la verdad. No sé qué vaya a... No sabemos qué vaya a pasar realmente con todo esta situación de que los hackeó, los amenazó, que va a liberar el juego, que no lo va a liberar. Pero pues el fandom ya se dividió en dos. Sí. De plano aquí hay un debate de que sí, liberen el juego.
1: Civil War.
0: Ya, sí, de ya basta de defender a la empresa multimillonaria y acá del otro lado están los jugadores que dicen, no, espérense que el juego sea liberado, no pierden nada, ya estamos a poco. En fin, son muchas opiniones.
1: Sí.
0: Claramente está el debate abierto y va a seguir abierto hasta que esto se expanda a otros niveles que quién sabe que llegue a pasar. De momento, pues aquí les traemos esta información, esperemos que no escale a más. Por supuesto, ya por ahí ya nos quedan bien poquito tiempo, nos quedan como unos 3-2 minutillos, así que de forma breve, no sé, Vicente, si quieres platicarnos lo de Kingdom Hearts.
1: Sí, se anunció que va a haber una serie original en Disney Plus, inspirada en Kingdom Hearts. Creo que todavía no se ha confirmado si realmente va a ser canon o no con la historia. Yo creo que sí, a fin de cuentas.
0: Sí.
1: Pues sí. Todo esto pues fue anunciado en el D23, ¿no? O un poquito después.
0: Un poquito después.
1: Entonces, aparte de los anuncios de que va a salir ya finalmente Kingdom Hearts 4 Sora va a estar en el universo de Coco.
0: Sí.
1: Como Calaca. Aparte de esos adelantos, ya se anunció esta serie que va a ser como estilo anime, ¿no?
0: Ok, sí, tiene buena pinta, tiene sí, buena sí. pinta. Por ahí también tenemos algo referente a Cyberpunk. Belinda, ¿tú gustas decirlo?
2: Cyberpunk, bueno, habrá segunda temporada del Cyberpunk Edge Runners. Se estrena el 20 de octubre del 2026. Va a contar con 10 episodios y nos lleva a conocer un diferente protagonista con nuevos personajes. Se menciona que será más dolorosa que la primera temporada.
1: Oh, no.
0: ¿Ya vieron la primera temporada?
1: Sé de qué va.
0: ¿Sí?
2: Yo
1: sé
2: la
1: que
2: mitad.
1: No, sé que no acaba bien.
0: Fíjate que yo apenas con las promos de la segunda temporada me está llamando la atención. No vi la primera. Sí vi algo por ahí que sí era como que decían que duele por pérdida y todo eso. Pero ya no la vi. Y ahora con esta promo que le están dando a la segunda temporada me está dando por verlo. Digo, bueno, ¿por qué lo sigo?
1: La luna.
0: Vi algo así, algo de la luna, pero no estoy muy bien informado ni he visto muy bien.
1: Sí, sin spoilers.
0: Sí, ok, sin spoilers, pero ahí tienen otra recomendación, así bien, bien breve. Oigan, pues no hubo Sumo Taku, ya se nos acabó el tiempo, pero sí puedo mencionarles que la nueva temporada de Bleach está rompiendo internet. Porque hay nuevos combates, animaciones increíbles, la brutal historia, nuevas habilidades del protagonista junto con los demás personajes. Y esto pues ha dado excelentes calificaciones en todos sus capítulos. Yo se los recomiendo, yo no lo he visto, pero sí que lo voy a ver porque soy gran fan de Bleach. Oigan, pues ya nos marcaron que ya nos queda tristemente un minuto, ¿no? ¿Cuánto me queda? Ah, 30 segundos, lo suficientes para ya dar despedida al capítulo. Así que, chicos, nos vamos despidiendo. Melina.
2: Adiós, buenas tardes.
0: Vicente.
1: Adiós, cuídense.
0: Pues muchísimas gracias. Antes de terminar, antes de yo dar la despedida, mencionarles que pues este es nuestro penúltimo episodio. No tendremos estas secciones durante un tiempo, pero el siguiente lunes en nuestro capítulo de aniversario, ahí ya les daremos más información y por supuesto más novedades. De nuestra parte fue todo. Esto fue Anímate Hablando de Anime. Yo soy Dani Sik y muchas gracias. Hasta luego.
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1: Son las 4:58.
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8: El secretario de Desarrollo Económico y Social de Nayarit, César Octavio Lara Fonseca, confirmó que la instalación de una nueva tienda Walmart sobre el libramiento carretero a la altura de la zona de Castilla en Tepic forma parte de una inversión privada de 412.8 millones de pesos. De acuerdo con el funcionario, la nueva sucursal tiene previsto iniciar operaciones durante la segunda quincena de octubre y generará 179 empleos directos con la prioridad para la contratación de trabajadores locales. El diputado Adán Casas aseguró que el Poder Legislativo de Nayarit mantendrá una postura firme de cero aumentos en impuestos y servicios durante la aprobación de las leyes de ingresos municipales. El legislador enfatizó que esta medida busca blindar la economía de las familias nayaritas en el cierre del actual periodo ordinario de sesiones. Para Aztlán Radio, Alejandra García, la voz de nuestro origen.
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1: Son las 5:02.